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6: El senador con licencia, Armando Ayala Robles, destacó las actividades que realiza como parte del proceso interno de Morena, su labor legislativa y su gestión al frente del Ayuntamiento de Ensenada, subrayando el ordenamiento financiero y el respeto institucional obtenido durante su gestión. Lo anterior en un encuentro con medios de comunicación del puerto de Ensenada. En el ámbito legislativo, Ayala Robles resaltó la presentación de 42 iniciativas y 37 puntos de acuerdo en el Senado de la República. Además, refirió que durante su gestión como presidente municipal, por dos periodos consecutivos, logró avanzar en el saneamiento de las finanzas públicas del municipio de Ensenada, destinando más de 2.300 millones de pesos al pago de pasivos y obligaciones obrero-patronales. 66ª Legislatura, Justicia para Todos, Senado de la República.
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0: Muy buenas noches. Gracias por estar con nosotros una vez más en La Hora Nacional, un espacio para las historias, las voces, la música y todo lo que nos ayuda a conocer mejor a México. Yo soy Leos y como siempre está conmigo mi querido Cha.
1: Buenas noches, México. Hoy vamos a compartir los resultados que se presentaron en el informe de gobierno y de la estrategia Atención a las Causas con los Festivales por la Paz. Estos espacios buscan acercar a las comunidades actividades culturales, deportivas y artísticas como alternativas de convivencia y de participación.
0: Justamente hablando de música y de jóvenes, nos estamos acercando a la gran final de México Canta 2. Esta iniciativa busca encontrar nuevos talentos, pero también algo más importante, hacer que la música sea una herramienta para construir mensajes de paz e identidad.
1: También estamos muy cerca del Día Internacional de la Alfabetización, que se conmemora cada 8 de septiembre. Nuestros amigos de Linnea nos traen información muy interesante sobre las oportunidades que existen para que jóvenes y adultos aprendan a leer y escribir, sigan con sus estudios y puedan cambiar sus posibilidades de vida.
0: En nuestra sección Mujeres en la Historia recordaremos a una mujer extraordinaria considerada la primera muralista mexicana, Aurora Reyes. Ella fue pintora, poeta, maestra, activista, defendió los derechos de las mujeres y vinculó su trabajo artístico con las causas sociales.
1: En nuestros flashazos del bienestar hablaremos de los servicios dirigidos a mujeres para ayudarlas en su bienestar físico y psicológico.
0: Y les daremos toda la información sobre septiembre, mes del testamento, porque este documento nos ayuda a ordenar nuestro patrimonio, proteger a nuestra familia y dejar claras nuestras decisiones. Todo esto y mucho más en nuestra primera media hora. Hay temas que tienen que ver directamente con la vida cotidiana. Poder ir al doctor, estudiar, tener una vivienda o encontrar oportunidades para salir adelante.
1: En salud hay varios datos que vale la pena poner sobre la mesa. En este periodo se abrieron 33 hospitales, 11 unidades de medicina familiar y 38 centros de salud y consultorios para acercar la atención médica a más personas.
0: Esto se suma a los más de 12.000 nuevos consultorios de atención primaria del Servicio Universal de Salud que abren a partir de enero de 2027 en los 24 estados donde opera el IMSS Bienestar.
1: Además, el 14 de septiembre abre una convocatoria para profesionales de la salud jubiladas y jubilados que quieran incorporarse al personal que atenderá estos consultorios.
0: Hablando de acercar la atención médica a las personas, está Salud Casa por Casa, que lleva las consultas directamente hasta los hogares.
1: Ya se han hecho más de 18 millones de consultas médicas a domicilio y son gratuitas. La idea es muy simple, acercar la atención y sobre todo prevenir antes de que un problema de salud se complique.
0: Existe otro cambio importante en algo que durante años podía ser un verdadero dolor de cabeza, conseguir un lugar en la preparatoria.
1: Con Mi Derecho, Mi Lugar, el proceso busca que las y los estudiantes tengan mayores posibilidades de acceder al bachillerato que quieren. Y el dato es que 74.2% ingresó a su primera opción.
0: Además, hay becas para estudiantes de primaria, secundaria y bachillerato. Y cada vez llegan también a más jóvenes que estudian en universidades públicas.
1: Y hablando de infraestructura educativa, al terminar el 2026 se habrán construido 401 preparatorias, 13 universidades Rosario Castellanos y 25 universidades Benito Juárez, además de que se habrán mejorado 73.000 escuelas.
0: Y esto nos lleva a otro tema. Las oportunidades para los jóvenes también tienen que ver con la seguridad.
1: Exactamente. La atención a las causas parte de una idea simple: acercar a los jóvenes al arte, la cultura, el deporte y la educación. Por eso se habla de bienestar social y de garantizar derechos como parte de esta estrategia.
0: Una parte de este trabajo también busca hacer comunidad con los Festivales por la Paz. Ya van 51 festivales con una asistencia de 2.641.646 personas. Son espacios que llevan actividades y convivencia a distintas comunidades.
1: También está el tema de la vivienda. Se han entregado 33.000 escrituras y en materia de créditos hay más de 7 millones de familias beneficiadas.
0: Además, hay obras que están cambiando la manera en que nos movemos. Por ejemplo, se inauguró el tren Insurgente hasta Observatorio y el tren Felipe Ángeles hasta Tecámac.
1: Y la construcción de infraestructura sigue. Son más de 3.000 kilómetros de nuevas obras que se están construyendo en distintas partes del país.
0: Y al final son temas que están conectados, porque cuando hablamos de bienestar, es tener acceso a servicios, encontrar oportunidades, tener un lugar para vivir y mejores condiciones para salir adelante. El deporte, la cultura, la música y la convivencia comunitaria son espacios que tienen niñas, niños y adolescentes para expresarse.
1: Los Festivales por la Paz llevan actividades culturales y recreativas a los espacios donde vive la gente, porque construir paz también implica recuperar la calle, la cancha, la plaza y los espacios comunitarios como lugares de encuentro, creatividad y participación.

0: vamos a platicar sobre el ABC de las emociones, que es una estrategia que busca que niñas, niños y jóvenes aprendan a reconocer y expresar lo que sienten, hablar de sus emociones y saber cuándo necesitan pedir ayuda.
1: En las escuelas los lunes va a haber una hora semanal con pláticas, ejercicios, juegos y otras dinámicas para abrir estos espacios de escucha y acompañamiento. Y justo de esto vamos a hablar en la siguiente cápsula.
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1: El próximo 8 de septiembre se conmemora el Día Internacional de la Alfabetización. Esta fecha nos recuerda que aprender a leer y escribir es mucho más que adquirir una habilidad. Es abrir la puerta a otros conocimientos, ejercer derechos y tener mayores posibilidades de participación en la vida social. La UNESCO señala que este día se celebra desde 1967.
0: Hoy queremos conocer la labor del INEA porque nunca es tarde para empezar. Durante 2026, el instituto ha impulsado acciones para incorporar a jóvenes y adultos a los procesos de alfabetización y educación básica. En México todavía hay millones de personas que requieren atención educativa, así que conocer las opciones disponibles puede hacer una gran diferencia. Pues ya estamos a nada, a unos días de conocer a los ganadores de la segunda edición de México Canta, y ha sido un camino muy intenso para estos jóvenes. Hay participantes de México y Estados Unidos con distintos estilos y formas de interpretar la música regional mexicana.
1: Sí, ahora sí ya estamos en la recta final. Y para platicar de cómo están llegando los jóvenes a esta etapa, está con nosotros una vez más Miguel Ángel Trujillo, presidente del Consejo Mexicano de la Música. Miguel Ángel, bienvenido de vuelta a la Hora Nacional.
6: Muchas gracias, Leo. Muchas gracias, Cha. Un placer estar nuevamente con ustedes. Les digo que siempre que vengo me siento en casa.
0: Pues ya es
6: que
0: eres como de casa.
6: Normal en este programa. Claro. Y les agradecemos muchísimo porque es una gran oportunidad para compartir con la gente lo que está pasando en México Canta. Ya tuvimos la semifinal de Los Ángeles, que fue el 23 de agosto, y ahí tuvimos a tres participantes de los siete que pasaron a la final, que es el 13 de septiembre en el Auditorio Nacional. Ellos fueron Tiffany, que es de Los Ángeles, fue Rosalba, que es de Chicago, y Joshua Soto, que es de Nueva York. Así que
0: wow, ¿qué tal?
6: Del país completo, zona oeste, costa, centro y ¿sí? oeste, ¿no? ¿Sí? Como... Y de México tuvimos la semifinal este domingo pasado en Mazatlán.
0: ¿Qué tal?
6: En
0: qué
6: el
0: increíble.
6: Teatro Ángela Peralta, un teatro muy bonito, icónico.
0: Wow.
6: Y ahí también, pues, la gente votó, porque este año todas las etapas han sido por voto del público. Uh-huh. Entonces, la final de México, los semifinalistas de México, fueron Bel, que es la Malishita, que es una chica que canta en español, en maya y en inglés. Pues, la parte de las lenguas originarias, uh-huh. Nos encantó, porque
0: increíble
6: aparte es súper moderno.
0: Que México Canta sea la manera que la conocemos.
6: Claro. Exactamente.
0: Y súper moderno, como dices tú.
6: Y muy, era como entre una cumbia, reggaetón, muy padre, ¿no? Y también pasó Luna López, que es de Morelos, uh-huh. Una chica que cantaba en un mercado, vendía naranjas y wow. cantaba en el mercado. Y pasó Brian, que es de clave 5-7, más música con tuba, con acordeón, bajo sexto.
0: Okay.
6: Y como decías, o sea, tenemos de todos los géneros posibles dentro del regional mexicano, porque este año el concurso uh-huh. se centró, el año pasado teníamos bolero, uh-huh. teníamos rock, teníamos de todo, pero este año el enfoque fue en la música regional mexicana, o tradicional mexicana, que es más correcto, tradicional mexicana.
0: Sí, claro, claro.
6: Mexicano. Y me faltó una cosa importante. que hay un séptimo participante.
0: Ah, caray.
6: Entonces, ahorita estamos en un dilema porque hay un par de participantes que se quedaron en la rayita y nosotros como Consejo Mexicano de la Música, pues, si pudiéramos tenerlos a todos en la final, a los 14 los tendríamos.
0: Sí.
6: Pero son 7, quizá podamos empujar ahí para que sean 8.
1: Uf, ¿y cómo van a tomar esa decisión? Qué difícil también para ustedes.
6: Sí, creo que es importante porque se quedaron ahí en las votaciones, sí. Y creo que merecen una oportunidad más. Digo, independientemente del trabajo que vamos a seguir haciendo con el resto de los participantes después de la final, porque
1: claro.
6: Nuestro interés es pues no solamente sacar a los muchachos de su medio ambiente ahora y se acabó el concurso y ya no, si lo
1: claro.
6: Queremos seguirlos impulsando para que en verdad tengan una oportunidad dentro de la industria.
1: Claro,
0: claro, porque además tú eres un personaje de la industria de hace muchos años que has visto ir y venir a tantos autores, cantantes, grupos, etcétera, etcétera. Pero ahorita, por ejemplo, esto que está pasando en México Canta es muy interesante porque son canciones que tienen un tema, que tienen una manera de hacerse, que es principalmente hablar del amor, ¿no? Como una cuestión que nos une a todos.
6: Sí, pues fíjate que este año fuimos un poquito más relajados en cuanto a las temáticas y hay un par de canciones ahí que tienen un par de palabras altisonantes y... Pero
0: ya estamos en el siglo XXI, ya.
6: Sí, sí, pero esa es un factor importante porque el más grande tiene 24 años.
1: Ay,
6: hay participantes,
1: muy
6: están muy chiquitos, sí. Todos, de verdad. Y fue muy, muy interesante porque unimos, si recuerdan el año pasado, era un concurso también para autores.
1: Claro.
6: Y escogimos las canciones para dárselas a los participantes. Este año decidimos cambiar un poquito eso y la maestra Mónica Vélez, que ganó por ahí un premio también muy recientemente, aparte del Latin Grammy y otros que ha ganado, con un equipo de autores se escribieron más de 400 canciones. Uf. Para escoger las 14 con las que iban a participar.
1: ¿Qué tal?
6: O sea, fue una labor titánica, muchos estilos, muchas cabezas, muchas historias, entonces tuvo...
0: Muchos corazones.
6: Muchos
0: ahí
6: corazones,
0: sí,
6: muchas
0: claro.
6: Emociones,
0: sí,
6: sobre
0: exactamente.
6: Todo, ¿no? Entonces, ha sido un... este segundo año, lo siento que fue mucho mejor que el primero, obviamente teníamos esa curva de aprendizaje,
1: claro.
6: Y la presidenta ya nos dijo que para 2027 ya vayamos pensando.
0: Oye, Miguel, pues ya sabes que aquí La Hora Nacional es su casa. Por favor, queremos que vengan con nosotros para platicar los personas que queden ganadoras, los finalistas, todos los que quieras traer aquí es su casa.
6: A mí me encantaría traer a los 14 porque son muy, muy talentosos todos. Pero obviamente pues los ganadores tendrían que estar aquí. Encantado. Muchas claro. Gracias por la invitación y... con cultura ahí nos ponemos de acuerdo muy bien para poderlos traer a que platiquen con ellos, por supuesto.
1: Buenísimo.
0: Gracias. Pues muchísimas gracias por venir aquí a La Hora Nacional. Mira, piel de gallina ya.
6: Falta poquito, 13 de septiembre
1: ya
6: en
1: nada.
6: El Auditorio Nacional.
0: Sí, y qué padre, ¿no? Porque sí, México es un país con tantos músicos, con tanto talento, con tanto corazón, que es bien importante que se hagan este tipo de iniciativas pues para que los podamos conocer y que ellos también sientan y sepan que... lo pueden hacer, que no es nada más un sueño, sino que se puede llevar a cabo.
6: Y fíjate, somos tan, tan musicales que México es el 10º mercado de música del mundo.
0: Imagínate,
6: entonces,
0: el 10º.
6: Aquí, si estamos felices, música, si estamos tristes, música, si queremos
0: pues
6: echar fiesta.
0: Pues es la música, es parte de nuestra vida.
6: Es,
0: ¿sí?
6: Es parte de nuestra sangre y nuestro
0: sí,
6: ADN, ¿no?
0: Así es, Miguel, pues muchísimas gracias, te lo agradecemos muchísimo como siempre.
6: Al contrario, ustedes, y los esperamos en México Canta.
1: Increíble.
0: Pues ahí estamos.
1: Ahí estamos, ahí gracias. Estaremos y esperamos que ustedes estén aquí con nosotros como todos los domingos en La Hora Nacional. Aurora Reyes fue una mujer que rompió esquemas. Fue pintora, poeta, maestra, activista y la primera muralista mexicana. Y su obra tocaba temas sociales y escenas de la vida cotidiana. Además, participó activamente en las luchas de las mujeres y de los trabajadores.
0: Aurora Reyes defendió, entre otras causas, el derecho de las mujeres al voto y a ocupar cargos públicos. También impulsó acciones relacionadas con el bienestar de las trabajadoras del magisterio y promovió espacios para sus hijos. Vamos a ver y a escuchar una cápsula sobre ella.
7: Aurora Reyes Flores fue una maestra, muralista, escritora y activista. Nació el 9 de septiembre de 1908 en Hidalgo del Parral, Chihuahua. A pesar de ser nieta del militar porfirista Bernardo Reyes, crecer en el contexto de la Revolución Mexicana la marcó profundamente. A lo largo de su vida, Aurora abrazó los ideales y las causas sociales revolucionarias. En 1913, su familia se trasladó a la Ciudad de México, donde Aurora estudió la escuela primaria. En 1921, ingresó a la Escuela Nacional Preparatoria, pero fue expulsada tras un conflicto con una autoridad escolar. Después ingresó a la Academia de San Carlos. Sin embargo, decidió abandonarla para optar por una formación artística autodidacta. Durante ese periodo, contrajo matrimonio con el poeta Jorge de Godoy, con quien tuvo dos hijos. El matrimonio duró poco, y tras la separación, Aurora Reyes asumió el cuidado y manutención total de sus hijos. En 1927, la Secretaría de Educación Pública nombró a Aurora Reyes profesora de artes plásticas para escuelas primarias. Esta labor constituyó su principal fuente de ingresos hasta su jubilación en 1964. En 1936, Aurora Reyes participó en la fundación de la Liga de Escritores y Artistas Revolucionarios. Allí profundizó su amistad con Frida Kahlo, quien tabló amistad con otros artistas e intelectuales como Concha Michel y Silvestre Revueltas. Conservó además un estrecho vínculo con su tío, el filósofo Alfonso Reyes. Ese mismo año se convirtió en la primera mujer mexicana en firmar como autora un mural. Atentado a las maestras rurales en el Centro Escolar Revolución, retrata la violencia y los abusos que sufrieron las docentes a manos de grupos cristeros en el México posrevolucionario. En ese mismo año, ingresó al Centro de Estudios Sociales Femeniles de México, donde fue elegida para desempeñar el cargo de secretaria de prensa. En 1937 fue electa como representante de la Unión de Escuelas Técnicas en el Congreso Nacional por la Educación Popular. También ocupó diversos cargos en sindicatos de maestros, entre ellos el Comité Ejecutivo del Sindicato de Maestros de Arte y el Sindicato de Trabajadores de la Enseñanza de la República Mexicana. En colaboración con Concha Michel y las hermanas Sara y Virginia Godínez, fundó el Instituto Revolucionario Femenino. Su labor en estos espacios se enfocó en la promoción de los derechos educativos y laborales de las mujeres, así como a la defensa del sufragio femenino, el acceso a cargos públicos, la ampliación del permiso de maternidad, el reconocimiento de tiempos para la lactancia y la creación de guarderías y escuelas destinadas a los hijos de trabajadoras. A lo largo de su trayectoria artística, Aurora Reyes produjo cerca de 50 obras de caballete y diversas acuarelas. Entre ellas destacan Feminidades, Escena Revolucionaria y La Novia de Oro. A finales de la década de los 40, incursionó en la escritura, especialmente en la poesía. Reyes regresó a los andamios hasta 1959, con la realización de Trayectoria de la Cultura en México, un imponente proyecto mural de 334.40 metros cuadrados para el Auditorio 15 de Mayo del Sindicato Nacional de Trabajadores de la Educación. La ejecución de esta obra tomó 3 años. Posteriormente, entre 1977 y 1978, pintó su último mural, El Primer Encuentro, donde pudo realizar una representación de su visión sobre la conquista. Sobre su experiencia como muralista mujer, Aurora platicó en una entrevista.
8: El compañerito me preguntó, ¿cómo puede una mujer subirse una escalera y andar en unos andamios? Y volteé y le dije, ¡con pantalones!
7: Aurora Reyes falleció en la Ciudad de México el 26 de abril de 1985. Su trayectoria refleja una vida dedicada al arte, la educación y la defensa de los derechos de las mujeres obreras de México, consolidándose como una figura clave dentro de la historia artística y social del país.
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1: Septiembre es el mes del testamento. Es una campaña que nos ayuda a tomar una decisión que muchas veces, pues como que vamos dejando para después. Pero la realidad es que puede evitar un montón de conflictos familiares y darnos certeza sobre a dónde van a ir nuestros bienes.
0: Así es. Hacer un testamento no es solamente pensar en lo que va a pasar cuando ya no estemos. También es una forma de ordenar nuestro patrimonio, proteger a nuestra familia y dejar claras nuestras decisiones. Y para hablar de su importancia está con nosotros el notario Guillermo Vigil Chapa. Notario, bienvenido a la Hora Nacional.
11: ¿Qué tal? Gracias por la invitación, Che.
0: Un gusto. Al contrario.
1: Oiga, pues platícanos para empezar, ¿en qué consiste todo esto del mes del testamento?
11: El mes del testamento es un programa que ya tiene cerca de 20 años, donde el Colegio de Notarios de la Ciudad de México, junto con la Secretaría de Gobernación, dan facilidades. Y las facilidades van básicamente en dos sentidos. Uno, en el costo, se reducen los costos, y el otro es aumentan los horarios y los días de atención en muchas notarías. Uh-huh. Ya tenemos el costo de este año aquí en la Ciudad de México y es de 3.800 pesos, nos acaban de informar en el colegio. Y esto quiere decir que no se ha movido durante los últimos 3 o 4 años, se ha respetado el costo. Ahora, para tener más o menos un parámetro, un testamento normal en cuanto al costo, está entre los 6.000 y 6.500 pesos. Entonces, la reducción sí es una reducción considerable.
1: No, y además es un gasto que se hace una vez, salvo que se necesiten después hacer modificaciones, pero que le va a ahorrar a tu familia muchísimo dinero, muchísimo tiempo, muchísima angustia, y al final es un gasto que se paga solo, por decirlo de alguna manera casi.
11: Sí, claro. Sí, para la cantidad de problemas que se evitan haciendo testamento, la verdad es que la inversión de 3.800 pesos no es tan fuerte.
0: Claro. Oiga, yo tenía una pregunta. Uno siempre va dejando el testamento como para después, ¿no? Cuando esté grande, cuando tenga que dejar, o lo ven incluso como un mal presagio, ¿no? Es que no voy a hacer el testamento porque no voy a hacer la de malas, ¿no? Claro. Creo que habría que quitarnos esta manera de pensar de la cabeza, ¿no?
11: Claro, e incluso como está previsto el testamento en la ley, es una excepción a la mayoría de edad. Por regla general, para poder acudir y firmar una escritura ante notario, se tiene que ser mayor de edad. Uh-huh. Excepción, el testamento.
1: Wow.
11: El testamento se puede hacer desde los 16 años.
0: ¿En serio?
11: ¿Sí?
0: ¿Qué tal?
11: Entonces, es un mito que hay que tener una edad determinada, bienes determinados, para poder hacer testamento. No, porque aparte, el testamento igual va en dos sentidos. El testamento, como todos lo conocemos, evidentemente es una previsión patrimonial. Uh-huh. Pero también en el testamento puedo establecer quién se queda al cargo de mis hijos menores de edad.
1: Claro.
11: Les puedo nombrar un tutor y eso se vuelve evidentemente hasta más importante que la cuestión patrimonial. Entonces, no hay que enfocarnos de que el testamento solamente es una cuestión patrimonial. Tengo hijos menores de edad, hago testamento por si me pasa algo, saber quién se va a hacer cargo de ellos.
1: Ahora, si, por ejemplo, yo no tengo propiedades, pero quiero hacer mi testamento para no darle lata a nadie, ¿qué es lo que puedo dejar por escrito? ¿Mis cuentas de banco? O sea, si no tengo un departamento, por ejemplo, ¿pero qué dejo? ¿El dinero que tengo en el banco? ¿Dejo mis posesiones?
0: O de los 16 años, mis balones de básquet, ¿no? Y mis
1: claro.
0: cuentos. ¿Sí? ¿Sí?
11: En el testamento se puede prever, bueno, o se prevé qué es lo que yo tengo en el momento en que yo falto.
1: Sí.
11: Y no es necesario especificar en el testamento los bienes en particular.
1: Perfecto.
11: Sí se puede hacer, pero no es indispensable. Simplemente si yo tengo claro a quién quiero dejarle mis bienes en el momento en que yo falte, nada más puedo poner así de manera genérica, dejo como herederos a mis hijos.
1: Perfecto, claro.
11: ¿Qué es lo que van a heredar? Bueno, pues ya en su momento se verá qué es lo que había.
1: Claro.
11: ¿Puedo dejar una cuenta? También puedo poner en específico que una cuenta de cheques, una cuenta de inversión, se la puedo dejar a determinada persona. Pero no es necesario hacer un inventario o especificar bienes determinados para poder hacer mi testamento.
12: Claro, buenísimo. Oiga, notario, y ya que andamos en esas, ¿no? Mi primera opción es como muy universal, digamos, ¿no? Pero ¿se puede modificar el testamento? ¿Es muy caro? ¿Es muy complicado?
11: No, no es complicado. La modificación del testamento siempre implica hacer un nuevo testamento. No hay, en materia de testamentos, no hay adendums, no hay modificaciones, no hay notas complementarias, no hay notas al margen, no. Por la importancia, siempre se tiene que hacer uno nuevo. Y es tan sencillo como el primero que yo hice. Y de hecho es lo que yo le recomiendo a la gente. Me he dado cuenta que tratan de prever qué es lo que va a pasar de aquí al momento en que yo falte.
12: Imposible.
11: Y les digo, no es necesario.
12: Claro.
11: No es necesario. Prevean corto, mediano plazo. Porque se hace testamento por una cuestión patrimonial y una cuestión familiar. Uh-huh. Cambia.
12: Claro.
11: Tanto el patrimonio como la familia. En el momento en que haya cambios importantes, significativos en patrimonio o en familia, reviso mi testamento, si ya no estoy de acuerdo, ya no me gusta, hago uno nuevo, así de sencillo. Entonces, es importante tenerlo y con la conciencia de que lo puedo ir cambiando.
1: Notario, ¿dónde podemos obtener más información para, aprovechando que ya llega el mes de septiembre, aprovechar el mes del testamento e ir a formalizar por fin?
11: Claro, hay que acudir con un notario. Y para saber con qué notario puedo ir, está el Colegio de Notarios de la Ciudad de México, el teléfono 5511-1819, estamos en Río Tigre 63, y la página de internet colegiodenotarios.org.mx tiene un rubro que dice ubica tu notaría.
1: Ah, súper.
11: De ahí podemos entrar y podemos buscar al notario por número, por nombre, los notarios de determinada colonia, los notarios de determinada alcaldía.
1: ¿Y da igual a cuál vamos? ¿Todos son iguales?
11: Todos son iguales, todos van a cobrar 3,800 pesos y es lo mismo, van a recibir la asesoría.
1: Perfecto. Uh-huh. Pues muchísimas gracias por habernos acompañado en la Hora Nacional. Ojalá que mucha más gente tome la decisión de aprovechar la promoción y que vayan este mes de septiembre a sacar su testamento.
12: Sí, vamos. Así. Vamos, porque no lo he hecho, lo tengo que hacer.
11: Sí, sí.
12: Muchas gracias.
11: No, hombre, nada, gracias a ustedes por la invitación.
12: Gracias a ustedes también por seguir con nosotros. Por favor, ya saben dónde estamos, no se vayan a ningún lado. Así llegamos al final de la primera parte de La Hora Nacional. Hoy hablamos de paz, de música, de educación y de mujeres que han dejado huella en nuestra historia.
1: A unos días de conmemorar su natalicio nos quedamos con una cita de Aurora Reyes. El arte no es un adorno para el deleite de los poderosos, sino un arma de combate para despertar la conciencia del pueblo y guiarlo hacia su emancipación.
12: Muchas gracias por vernos y por escucharnos. Pero antes de irnos a una pausa, le mandamos un abrazo y un saludo muy especial a Patricia Serrano, Carlos Gutiérrez García, Lupita Vega y Roberto Martínez.
1: También van saludos para Jorge Quesada, Silvia Machuca, María Elena Hernández, para José Luis Ramírez en Veracruz y para Patricia González en Jalisco.
12: Gracias por estar con nosotros cada semana y recuerden que nos encuentran como La Hora Nacional Oficial en YouTube, Facebook, Instagram, TikTok, X, Spotify y en el número 55 34 83 42 39. 55 34 83 42 39.
1: Además nos pueden mandar un correo electrónico a lahoranacional@segov.gob.mx.
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0: Ya regresamos a la Hora Nacional y seguimos con más información importante. Vamos a platicarles sobre el Día Mundial de la Agricultura, que se conmemora cada 9 de septiembre. Es una fecha para reconocer a quienes trabajan la tierra y recordar que detrás de cada producto que llega a nuestra mesa hay mucho esfuerzo y conocimiento.
1: También vamos a hablar un poquito de historia, porque un día como hoy, 6 de septiembre pero de 1860, fueron proclamadas las leyes de reforma por Benito Juárez.
0: Les presentaremos una historia desde Chiapas, de una enfermera tzotzil que lleva la salud casa por casa.
1: Además, vamos a poner sobre la mesa un tema del que necesitamos hablar muchísimo más, la salud mental. A propósito del Día Mundial para la Prevención del Suicidio, que se conmemora el 10 de septiembre, hablaremos de la importancia de pedir ayuda, escuchar a quienes nos rodean y romper los estigmas.
0: Recuerden que la línea de la vida, el 800-911-2000, nos da orientación y apoyo las 24 horas, los 365 días del año. Y siguiendo con este tema, vamos a conocer una obra de teatro que aborda la salud mental, pero desde el humor y la reflexión. Se llama Psiquiatra en Apuros.
1: Y para cerrar esta segunda media hora, tendremos música con La Mancha Cuarteto, una agrupación que combina jazz con huapango.
0: El 9 de septiembre se conmemora el Día Mundial de la Agricultura, una fecha para reconocer a quienes trabajan la tierra y recordar la importancia de producir los alimentos que llegan hasta nuestras casas.
1: En México, la agricultura está muy ligada a nuestra historia, nuestras comunidades y nuestra diversidad. Y cuando hablamos del campo mexicano, es imposible no hablar del maíz.
0: Por eso existe Fertilizantes para el Bienestar, que entrega gratuitamente este insumo a pequeñas y pequeños productores.
1: En 2026 ya atiende a más de 2 millones de productores y el maíz representa el 75.5% de las hectáreas beneficiadas.
0: También está Producción para el Bienestar, que le da apoyos económicos a productores de pequeña y mediana escala. Este programa incluye cultivos como maíz, frijol, trigo, arroz y amaranto, entre otros.
1: Una iniciativa muy importante para nuestras semillas es el Plan Nacional de Maíz Nativo, El Maíz es la Raíz, que busca conservar, producir, transformar y comercializar las variedades nativas de este cultivo.
0: Porque hablar del maíz también es hablar de biodiversidad y de cultura. México es centro de origen y diversidad del maíz, y conservarlo significa preservar conocimientos y tradiciones de muchas comunidades.
1: Así que este Día Mundial de la Agricultura es una oportunidad para recordar que detrás de cada tortilla, cada elote y cada alimento hay semillas, agua, suelo y mucho trabajo.
0: Hablando de la tierra, de las libertades y de los grandes cambios que transformaron a nuestro país, hay una fecha histórica que justamente se conmemora hoy, 6 de septiembre. En esta fecha, pero de 1860, Benito Juárez proclamó las leyes de reforma, que marcaron un antes y un después en la vida política y social de México.
1: Las leyes de reforma impulsaron la separación entre la iglesia y el Estado y establecieron medidas como el matrimonio civil, el registro civil, la nacionalización de los bienes eclesiásticos y la libertad de cultos. Fueron fundamentales para la construcción del Estado laico mexicano y para reconocer que cada persona debía tener libertad para practicar y elegir sus creencias.
2: A 169 años de la promulgación de la Constitución de 1857 y a 109 años de la de 1917, la Cuarta Transformación de la República ha logrado recuperar y profundizar los fundamentos que han animado desde los albores de la independencia los principios rectores de nuestros pactos sociales, fortaleciendo su raíz primordial, que no es otra que la soberanía reside esencial y originalmente en el pueblo. Dicho principio, plasmado desde los sentimientos de la nación en 1813, fue retomado en 1857, texto que condensó las ideas defendidas por los liberales en las décadas posteriores a la independencia. Aquella constitución estableció las garantías individuales de libertad, igualdad, trabajo, tránsito, seguridad jurídica y propiedad. En ese congreso participaron personajes destacados de la reforma: Francisco Zarco, Ignacio Ramírez, Ponciano Arriaga, Guillermo Prieto, Valentín Gómez Farías, Vicente Rivapalacio. Las leyes de reforma profundizaron el mandato soberano por la separación entre iglesia y Estado, la libertad de cultos, de pensamiento y la enseñanza científica y laica. La Constitución de 1857 y las leyes impulsadas por Juárez fueron la culminación de la segunda transformación de nuestra historia. El 5 de febrero de 1917, Venustiano Carranza promulgó en Querétaro La Constitución mexicana, con las principales demandas sociales de millones de hombres y mujeres que habían comenzado la revolución, la Tercera Transformación. La Carta Magna sería el primer texto constitucional en el mundo en incorporar derechos sociales. Entre los artículos más relevantes están el tercero, el 27 y el 123. En virtud de estos cambios, se garantizó la educación laica, obligatoria y gratuita. La solución a la cuestión de la tierra en el reparto agrario y el restablecimiento de la soberanía nacional sobre nuestros recursos naturales. Además, las demandas históricas de la clase trabajadora fueron reconocidas. El derecho de huelga y sindicalización, la jornada máxima de trabajo, el salario mínimo, el descanso semanal obligatorio, entre otras. La Constitución de 1917 fue la más avanzada de su época y sentó las bases jurídicas y políticas del México de la primera mitad del siglo XX. Conquistas que después serían trastocadas y eliminadas durante el periodo neoliberal. Por el incontrovertible mandato popular de 2018 y 2024, y en concordancia con el humanismo mexicano, la Cuarta Transformación ha separado el poder económico del poder político. Ha restablecido y profundizado los principios rectores de las constituciones de 1857 y 1917 y mantiene el compromiso de garantizar su cumplimiento como premisa básica de la transformación a favor de la felicidad y el bienestar del pueblo de México.
0: Y llegó el momento de hablar de lo mejor de la Ciudad de México, de los lugares, historias, tradiciones y actividades que la convierten en un espacio lleno de cultura. Ya estamos en La Chilanguía.
1: Y hoy les tenemos un par de imperdibles que, además de celebrar nuestra cultura, nos llevan a conocer un poquito más de nuestro país.
0: Por ejemplo, el 4 de septiembre de 2026 se cumplieron 10 años de que el Amaranto, y particularmente la Alegría de Tulyehualco, fue reconocido como Patrimonio Cultural Intangible de la Ciudad de México.
1: Y es que la Alegría de Amaranto es mucho más que un dulce tradicional, es muchísimo sabor y alimentación saludable. Y tenemos una experta. Por favor, danos tu nombre, tu cargo, qué haces en la feria, todo lo que nos puedas contar.
3: Mi nombre es Lucero Martínez de la Rosa. Me gusta promover el amaranto, ya que es parte de nuestra tradición y de nuestras raíces. Y soy cocinera tradicional, en especialidad con amaranto, y también elaboramos todos estos productos que pueden ver aquí.
0: El amaranto y la Alegría de Tulyehualco en particular acaba de cumplir 10 años que se le reconoció como Patrimonio Cultural Intangible de la Ciudad de México. ¿Nos puede platicar un poquito de eso?
3: Sí, de hecho, el reconocimiento sí tiene 10 años, sin embargo, la tradición, la cultura y todo lo que conlleva el trabajo tiene más tiempo atrás. Estamos hablando de trabajo de mujeres, de hombres, en el campo. El reconocimiento es la parte como de visibilizar, de dar como esa parte de justicia a todo ese trabajo que se ha llevado desde la época prehispánica y que es uno de los principales valores históricos de nuestro país.
0: ¿Nos puede platicar un poquito de la feria que va a haber en Tulyehualco próximamente?
3: Sí, acaba de transcurrir la Feria de la Amaranto de la Ciudad de México, gracias a nuestra jefa de gobierno que nos dio el apoyo para que pudiéramos llevar a los productores al Monumento a la Revolución y darles también esa parte de valor, ¿no? Adicional. Uh-huh. Ahorita también viene nuestra Feria del Amaranto, Alegría y el Olivo en Tulyehualco, que ya va a cumplir más o menos 54 años de historia. Y también los esperamos el 15 de octubre en Chapingo por parte de los compañeros del Sistema Producto Amaranto. Y ahí vamos a festejar el Día Nacional del Amaranto, el 15 de octubre en Chapingo. Y bueno, y también ahorita la FAO está llevando a cabo un programa que se llama Semilla con Amaranto para darle ese apoyo más a los productores, ese impulso, porque pues es lo que se requiere para que el campo siga produciendo y que no se pierda esta tradición en Tulyehualco.
0: Y sobre todo darlo a conocer fuera, porque fuera de México quizá no se conoce tanto al amaranto como lo conocemos aquí, y que ya las Naciones Unidas se involucren, pues implica también que se le hará un poquito más de difusión, supongo.
3: Claro que sí, para eso tenemos también a nuestros estudiantes, a nuestros científicos, que ya han hecho varios estudios sobre esta semilla para que precisamente darle el valor que requiere, porque como les repito, no nada más es el valor tradicional, es un valor histórico, un valor cultural, pero además todo el valor de nutrientes que tiene, que nos puede servir, ¿no? O sea, es una semilla con el amaranto, podemos cubrir, digamos, una porción de carne, pero sin grasa y más natural, vamos.
1: Buenísimo, ¿no? Sí, pues muy merecido ese reconocimiento. Lucero, muchísimas gracias por visitarnos aquí en La Hora Nacional, te lo agradecemos muchísimo.
3: Muchas gracias.
1: Y hablando de cultura, hay otro imperdible, mi querida Leos. Fíjate que llega un nuevo proyecto, el Encuentro Hispanoamericano Documental de Cine y Video, un festival gratuito que se va a llevar a cabo del 4 al 12 de septiembre en distintos espacios de la Ciudad de México.
0: Sí, es una gran noticia esto de Contra el Silencio, Todas las Voces. Y además, si les gusta el cine documental, es una gran oportunidad para conocer otras historias, miradas y realidades de nuestro país y de toda Hispanoamérica.
1: Chicas, bienvenidas a La Hora Nacional. Cuéntenoslo todo, por favor.
4: Me presento, soy Ana Lucía Rodríguez, coordinadora operativa del Festival Contra el Silencio, Todas las Voces. Es un festival que lleva 26 años de trabajo y 14 ediciones en este 2026. Y bueno, pues este es un festival que está enfocado en el cine documental de corte social. Empezamos este 4 de septiembre y nos extendemos hasta el 12 de septiembre.
5: Yo soy Ariadne Mateu, coordinadora de redes sociales. El festival se llama Contra el Silencio, Todas las Voces. Llegamos a distintas televisoras nacionales. Vamos a estar en Canal 22, Capital 21, TV UNAM, Canal 11, MX Nuestro Cine y Canal 22.
0: Además de los canales de televisión pública, ¿dónde se puede encontrar la programación de Contra el Silencio, Todas las Voces?
4: Sí, bueno, toda la programación la van a poder encontrar en la página web, que es www.vocescontraelsilencio.org. Tenemos también no sedes en la Ciudad de México, sino también en 11 estados de la República Mexicana. Vamos a estar ahí, tenemos 22 sedes en 11 estados. Y bueno, algunos de los estados que les puedo contar, estamos en el norte, estamos en Baja California Sur, Tamaulipas y Sonora, más en el centro, Guanajuato, Michoacán, el Estado de México, Hidalgo, Ciudad de México, obviamente, en el sur, Chiapas, Oaxaca y Yucatán. Entonces, bueno, ahí estamos en estos estados de manera presencial. También tendremos charlas con los realizadores, vienen realizadores internacionales. Si les gusta el cine documental o a lo mejor no les gusta y quieren experimentarlo, pues acérquense a estas sedes, revisen toda la programación. En las televisoras, como ya lo dijo Ari, también estamos ahí. Si no hay una sede cerca, pueden a través de los canales de televisión vernos.
0: ¿Nos recuerdan las redes sociales del festival para que la gente lo siga?
5: Sí, nos pueden encontrar como Contra el Silencio, Todas las Voces y como Voces Contra. Estamos en Facebook, Instagram, TikTok y YouTube.
4: Ajá. Y también en la página web estamos como www.vocescontraelsilencio.org y ahí van a encontrar toda la programación.
0: Buenísimo, pues muchísimas gracias por habernos acompañado.
4: No, gracias a ustedes.
5: Muchas gracias.
4: Y pues ahí visítennos, por favor.
1: Seguro que sí. Muchísimas gracias.
4: Gracias.
5: Gracias a ustedes.
1: Así que ya lo saben, cultura, tradiciones, cine y por supuesto muchas alegrías para conocer la Ciudad de México. La próxima semana les tendremos muchas más recomendaciones culturales. Hoy les presentamos una historia desde Chiapas. En Aldama, una enfermera tzotzil recorre caminos y veredas para llevar atención médica a personas adultas, mayores y con discapacidad.
0: Su trabajo literal cambia la vida de quienes más lo necesitan. Vamos con la cápsula Salud Casa por Casa, que nos lleva al día a día de Victoria Gómez Hernández y de toda su comunidad.
6: Pues li camteli, o sea, chiech, kutik, o sea, este camtel, ta servidora de la salud, li tajpas kutik, ha chiech, kutik, ehna, taj el kutik, ti... Si molme el chuti buch un ipik yale ha tak elanan kutik y chiech kuita hu ehna. Li programa li este más se hano suenta li cosa tak el tik antes de que yo sata bali chame chkaltike ti mi kiltik antes chkaltik ti mi muyuk este ta pastik trata ta bom molta ora shu shishana o ta ve el tik ta hel tik usa ti chihue suenta ti muyuk ipah balta más chkaltike. Me siento muy satisfecha de trabajar en este programa porque me deja varias experiencias. Visitar a cada paciente es diferente. Agradecer a la presidenta Claudia Sheinbaum Pardo por implementar este programa, ya que lleva el beneficio a todos los adultos mayores y personas con discapacidad. Estamos llegando en cada rincón de cada municipio, en las comunidades más alejadas.
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9: 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Esta es Tercera Llamada. Comenzamos.
10: Hoy vamos a hablar de una puesta en escena que toca un tema muy importante, que es la salud mental. Se trata de Psiquiatra en Apuros, una obra que pasa prácticamente frente a nuestros ojos en tiempo real y dentro de un espacio de caja negra, lo que hace que el público se sienta todavía más cerca de los personajes.
0: Y está bien interesante que esta historia no solamente busca hacernos reír o que estemos atentos a lo que pasa, sino que también está planteando preguntas sobre la empatía, la vulnerabilidad y la capacidad que tenemos para ayudar a otros. Y para conocer un poquito más, hoy está con nosotros Rodolfo Guillén, dramaturgo y actor. Rodolfo, bienvenido a la Red Nacional.
11: Pues muchas gracias por la invitación. Estoy muy contento de estar con ambos y compartir su espacio. Y una de las preguntas que nos hicimos cuando empezamos a crear esta historia es ¿quién salva o quién acompaña a la persona especialista que se ha dedicado por muchos años a acompañar a otras personas que necesitan ayuda? Es decir, un momento donde el personaje recibe una noticia vital para su vida, donde él no sabe qué hacer y entonces está a punto de tomar una decisión inesperada porque se siente al borde del precipicio y no tiene a nadie. Pero algo que creo que ustedes van a empatar conmigo es el trabajo salva. Y es decir, él está a punto cuando pues tiene que trabajar. Y su trabajo consiste en atender a alguien más. Un poco también la rutina del doctor, ¿no? Es decir, el doctor a veces está en la cena familiar y tiene que irse porque hay algo que sucede. Y eso me parece bien interesante como poder reflejarlo en la historia, donde a pesar de los pesares, cómo este trabajo, que evidentemente involucra las emociones, pero también ayuda a despejarnos y a pensar más, a tomar un momento de distancia.
10: Nunca te imaginas que tu psiquiatra puede estar en apuros. Siempre es una persona que está ahí para escucharte, siempre tiene los oídos, etcétera, etcétera. Y de repente esto como que le da una vuelta de tuerca a todo.
11: Y creo que también eso me parece que es fundamental lo que estás diciendo, porque también nos ayuda y nos permite humanizar y como salir como de las certezas de estar bien. Significa estabilidad. ¿Cómo encontrar que las personas también nos pueden apoyar, incluso no estando bien?
10: Sí.
0: Y en este caso, además creo que es interesante para el público esta cosa de que la obra está pasando en tiempo real. Pero no sé si para los actores significa esto como un reto especial, como estar como en el minuto a minuto y que no haya saltos temporales, que lo que estás contando lo estás contando en el momento.
11: Eso creo que me parece muy divertido. Porque, bueno, claro, es una historia que no sucede a lo largo de 6 años, ajá, ¿no? A lo largo de 8 años, sino es una historia que todo sucede en un día y que es impresionante todas las emociones que todos vivimos en un día que decimos, ¡ay! ¿No? Y bueno, en este caso, esta historia, el psiquiatra pues tiene toda una peripecia y una odisea en su vida que es un gran, gran, gran, gran día.
0: Sí.
11: Algo también muy interesante que parece que estamos hablando de un drama, que cuando empieza la obra sí tiene estos tintes pues dramáticos.

0: dramáticos, pero conforme comienza la obra y de verdad que se vuelve muy graciosa. Es un humor negro, involuntario, y creo que eso también me parece muy divertido, ¿no? Como tratar de encontrar en estos límites donde no sabemos qué nos va a salvar la posibilidad de reírnos.
1: Claro. Y psiquiatra es muy importante y muchas veces siento, yo no he visto la obra todavía, pero siento que el psiquiatra de alguna manera está siendo ahora rescatado justamente, como decías al principio de esta plática, por el trabajo y por los mismos pacientes y este vínculo que se forma.
0: Sí, y justo creo que es algo muy bonito lo que nos invitas a pensar, que es cómo nos salvamos en comunidad, ¿no? Es decir, cómo como sociedad también podemos salvarnos, que no sabemos realmente cuál es el sentido de la vida, pero podemos ir creando nuevas atmósferas.
1: Exactamente, así es.
2: Recuérdanos, por favor, cuándo, dónde y hasta cuándo podemos ver la obra. Y en caso de que tengan redes sociales o las tuyas mismas, que nos las compartas también, por favor.
0: Claro, por supuesto. Pues vamos a estar todos los domingos de septiembre a las 6 de la tarde en el Foro Shakespeare. Las redes sociales está como @psiquiatraenapuros en Instagram y ahí nos pueden preguntar.
1: Qué gusto y nos vemos en el Foro Shakespeare.
0: Pues muchas gracias, ahí los esperamos.
1: De hecho.
2: Y esperamos que ustedes sigan con nosotros, por favor. Quédense, que hay más.
1: La Mancha Cuarteto es una agrupación franco-mexicana y fíjese qué interesante, querido radioescucha, lo que le voy a platicar a continuación. Unen el jazz, la canción francesa, el son huasteco, la cumbia y el bolero mexicano. El proyecto nació cuando llegó a México la violinista y cantante francesa Clara Sinú, que antes vivió y tocó en la escena de jazz en Nueva Orleans.
2: A Clara se le sumaron Héctor Luna en la guitarra, Leo Cortés en el contrabajo y Alex Danielson en el acordeón. Y empezaron a tocar juntos por ahí del 2021. Desde entonces han estado en escenarios como el Teatro de la Ciudad de Esperanza Iris, el Museo Tamayo y muchos festivales de jazz y de huapango. Bienvenidos Clara y Héctor a la Hora Nacional. Qué gusto tenerlos aquí.
3: No, gracias por la invitación, gracias.
1: Oigan, esto suena muy interesante. Clara, cuéntanos un poco. Naces en Francia, llegas a Nueva Orleans y luego vienes a México. ¿Cómo mezclas todo esto? ¿Cómo lo logras?
4: Pues justo llegué a México en enero de 2020. ¿No? Peor momento para llegar, justo antes del COVID. Y lo bueno es que conocí a Héctor y a Leo, el contrabajista, justo antes en un festival de jazz manouche nos conocimos. Y también un poco antes del COVID empecé a escuchar el huapango y me encantó. Y después, durante el encierro y que no había nada que hacer, me puse a estudiar, a aprender esa música que me fascina. ¿No? Y pues un poco como se estaba juntando los dos, ¿no? Estaba practicando un poquito de jazz, un poquito de huapango, escuchando música mexicana para conocer, porque realmente no conocía mucho. Y así todo se juntó y pues de ahí como llegó un poco la idea de juntar todo y mezclar todo en un proyecto.
2: Que a simple vista no suena tan fácil mezclar tantos géneros
1: y aprender, claro. Entenderle, claro, sí, porque sí, son cosas que, vaya, tienen ciertas similitudes con la música de tu país, con el jazz, pero por otro lado ninguna. ¿Cómo lo logran integrar?
3: Es una buena pregunta, justo porque sí hay muchas similitudes, como mencionas. O sea, en cuestiones, digamos, más como de desarrollo creativo y armónico de cada región, como que hay muchas similitudes, pero sí al momento técnico, como que sí cambia, ¿no? Por ejemplo, el jazz francés te usa específicamente un tipo de guitarras que no hay aquí en México, ¿no? Entonces, o sea, yo me empecé a clavar en ese estilo por este músico francés, Django Reinhardt.
1: Ajá, gran guitarrista.
3: Gran guitarrista, y bueno, y pues eso me llevó a conocer a Clara, obviamente, ¿no? Pero sí creo que estamos todavía en esa búsqueda de encontrar ese equilibrio para que no suene como que estamos brincando de un estilo a otro, sino que tenga un mismo sonido, un sonido único a la banda, ¿no?
2: Claro.
3: Y estamos en esa exploración para que no suene como bueno... En esta parte solo toco jazz manouche y la siguiente parte suena huasteco, entonces como que eso es lo difícil de lograr, como el encontrar ese equilibrio, ¿no?
2: Oigan, estamos en el entendido de que están preparando un segundo disco, el primero lo fue muy bien, pero viene un álbum nuevo.
4: Sí, ahí va. Todavía no está grabado. Pero estamos
1: en el proceso de creación.
4: Sí, claro. Y el proceso es muy interesante y pues es un desafío porque van a ser puras composiciones. Hasta ahora lo que hemos hecho fueron como arreglar cosas, hacer como arreglos creativos, yo diría un poco único, un poco raros tal vez. Pero ahora van a ser como el mismo concepto de juntar pues todas esas músicas, todas esas culturas, pero con composiciones.
2: Buenísimo.
4: Entonces, sí, ahí va.
2: Por favor, denos sus redes sociales para estar pendientes de cuando este disco ya esté.

0: Muchísimas gracias por visitarnos aquí en la Hora Nacional. Qué gusto y qué honor.
1: Sí, no, gracias a ustedes. También, mucho gusto, gracias por la invitación.
2: Hombre, el gusto es nuestro. Y sobre todo, qué gusto que estén ustedes con nosotros cada domingo. Quédense, por favor.

0: antes de despedirnos, queremos recordar algo muy importante. Cuidar nuestra salud mental también es una forma de querernos. Escucharnos, pedir ayuda cuando la necesitamos y darnos un momento para respirar también es parte de estar bien.
1: Y recuerden que no tenemos que poder con todos solos. Hablar, compartir lo que sentimos y buscar apoyo también es un acto de fortaleza.
0: Y hablando de compartir, escriban en La Hora Nacional Oficial. Estamos en YouTube, Facebook, Instagram, TikTok, X, Spotify y en el número 55-34-83-42-39. Bueno, pueden mandarnos también un correo electrónico a lahoranacional@segob.gob.mx.
1: Muchísimas gracias por acompañarnos hoy en La Hora Nacional. Que tengan una excelente semana.
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0: Aquí también estuvimos como alcaldes atendiendo las peticiones. En aquel entonces nos tocó la pandemia, repartiendo despensas, tocando puertas, resolviendo el tema de la recolección de basura, que era uno de los principales temas cuando entramos en el 19, que no pasaba el camión, y estando muy cerca del pueblo. Eso es la cuarta transformación que nos ha enseñado la presidenta, estar en las colonias.
1: El senador con licencia, Armando Ayala Robles, destacó las actividades que realiza como parte del proceso interno de Morena, su labor legislativa y su gestión al frente del Ayuntamiento de Ensenada, subrayando el ordenamiento financiero y el respeto institucional obtenido durante su gestión. Lo anterior en un encuentro con medios de comunicación del puerto de Ensenada. En el ámbito legislativo, Ayala Robles resaltó la presentación de 42 iniciativas y 37 puntos de acuerdo en el Senado de la República. Además, refirió que durante su gestión como presidente municipal, por dos periodos consecutivos, logró avanzar en el saneamiento de las finanzas públicas del municipio de Ensenada, destinando más de 2.300 millones de pesos al pago de pasivos y obligaciones obrero-patronales. 66ª Legislatura, Justicia para Todos, Senado de la República.
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Buenos días, alegría, buenos días al amor. ¿Cómo amanecieron? Oiga, qué calor, ¿verdad? Qué calor hizo, qué bárbaro. Y sigue haciendo, estamos a 25 grados. Oiga, qué bárbaro. Qué cosas, Dios santo de mi vida, no lo puedo creer, no lo puedo creer. Bueno, estamos en este momento creo que estamos a 20 grados aquí, 20. Se me hace como que estamos. No, ando equivocada para empezar en el día, ando equivocada. Apenas es 17 ahora, ¿verdad? Ah, entonces el CCC no me ha mandado el pronóstico del tiempo como debe de ser. Bueno, es una colita de un huracán, es la colita de un huracán que nos está pegando a nosotros aquí en Ensenada. Que afortunadamente Ensenada está, como su nombre lo indica, es una ensenada, está rodeada de cerros y esto nos favorece bastante. Sin embargo, esa humedad que se siente es consecuencia de un huracán que se llama Maury, que nos está dando con todo, con el calorcito. Pero bueno, después de esto ya no pasa nada, oiga, no pasa nada, no pasa nada. Nomás aguantar los calores, tome mucha agüita, manténgase bien hidratado, que es muy importante, muy, muy importante mantenerse bien hidratado. Porque, bueno, pues por la simple y sencilla situación de que uno suda demasiado y está perdiendo electrolitos, está perdiendo muchas cosas. Así que no se me deshidrate, no se me vaya a enfermar. Por favor, tome líquido, sobre todo agua, agua, agua, ¿eh? Eso es lo que le recomiendo yo. Está parcialmente nublado el clima. De hoy lunes a las 6:08, estamos ahorita con una sensación de 29 grados, de 29 grados. Imagínense nada más, 28 grados pero con una sensación de 29, estamos arriba. El día de hoy se esperan temperaturas bastante altas, así es que a cuidarse, a protegerse. Y creo que van a alcanzar hasta los 34 grados centígrados. Al parecer, esto indica que ir bajando un poquitito. Un poquitito. Lo curioso es que va a ir bajando poco a poco, parcialmente. El día de mañana va a ser un poquito menos. El miércoles también. Y así nos lo vamos a llevar un poquito menos nada más. Pero hay que cuidarse. Ahorita parcialmente nublado. A 28 grados. Con razón sentía yo tanto, pero tanto calor. Pero ¿qué le vamos a hacer, oiga? ¿Qué le vamos a hacer? La rancherita, muy buenos días. Ándele, ándele, ándele, verá. O verá, o verá. Buenos días a todos. Vámonos con la música, oiga. Que eso vine yo a trabajar, no andar pronosticando el tiempo que ya lo está sintiendo usted. ¿Para qué le digo más, oiga? ¿Para qué le digo más? Nomás que se prevenga, porque como eso de las, ¿qué será? Mediodía, mediodía como a las una y media más o menos. Vamos a estar a 32 grados, cosa que para nosotros es fatal. Yo sé que en otros lugares como Mexicali es otra historia. Sin embargo, el día de hoy vamos a estar sufriendo un poco de calor. Cuídese mucho y manténgase bien, pero bien hidratado, que es lo más importante. Ahora sí perdí hasta el corazón, oiga, Lorenzo Monteclaro. Ándale, doña Emilia, a cantar esta canción que no sabemos usted y yo. Saludos, doña Francisca. Buenos días. Buenos días, Josué. También se la sabe Josué.

0: Qué buena canción, ¿a poco no está buenísima? Perdí el corazón. Oiga, esa canción, ¿sabe quién la compuso? Nada más y nada menos que María Alma. María Alma, que hace rato puse una canción con ella. Hace ratito puse una canción con María Alma. No, no cantaba mal, oiga, al contrario, cantaba muy bonito y tenía muy buenas canciones. Esposa del maestro Fernando Zeta Maldonado. Así de sencillito, son las 6:13. ¿Están medio dormidones o qué les pasa? ¿O sea, lunes, eh? No, no, ¿qué pasó, Hilario? ¿Qué pasó? No, pues, ¿cómo así? ¿Cómo así, Hilario? Buenos días, ingeniero Méndez. ¿Qué pasó con ese Hilario, eh? No, hombre, si le digo, Mary Ruiz, ya merito le dan su regalo de donde. De cumpleaños, le mandamos un saludo a Mary Ruiz hasta donde esté ya preparándose para abrir su negocio. Le mandamos un saludo también con mucho gusto a todos ustedes que ya están, pero si apuradísimos, algunos ya porque tienen que regresar a clases. Ahora sí que ya van a la escuelita, ¿verdad? Ya era hora, oiga, ¿cuántas vacaciones? Antonio Cervera, muy buenos días, saluditos con gusto. Saludo para Charly Mona, Lorenita, también le mandamos un saludo, claro que sí, con muchísimo gusto. Al Gaby Delgado también le voy a mandar un saludo, al tremendo Gaby. Buenos días, la rancherita.
1: Muy buenos días, señora María Guadalupe. ¿Cómo amaneció este día?
0: Muy bien, gracias a Dios.
1: Le estoy hablando de la zona atlántica del Valle de El Ejido, Chapultepec.
0: Mándele,
1: Aquí
0: pues.
1: la vida es más húmeda, pero bueno. Así que vamos a tener un día caluroso, señora.
0: Es correcto, pues estoy haciendo calor desde ahorita, imagínese.
1: No, no quiero imaginar la bendita ventaja que yo tengo, que tengo ahí un aparatito de aire acondicionado en mi recámara. Pero bueno, cosas del destino.
0: Sí.
1: Señora Guadalupe, le quiero solicitar una. Oh, no, no, lo importante. Tengo entendido que usted va a hacer una gira vacacional ahora, no sé para cuándo, para el centro de México.
0: Al centro de México, voy a Chihuahua.
1: Oh, va para el norte.
0: Voy para las Barrancas del Cobre.
1: Oh, no, ya fui para aquel lado. Yo creí que era acá para el centro de México, donde andaba usted por allá
0: Le
1: por
0: apuesto que no conoce Huachuche,
1: No.
0: Cocoyome,
1: No, la verdad
0: Urique.
1: no. Ah, aquí en
0: Ah,
1: la
0: no.
1: canción.
0: Pues ya está, no,
1: Pero
0: no, no, no, una cosa, Chihuahua es tan grande el estado, pero tan grande y las Barrancas son tan amplias que no.
1: oh, sí.
0: La gente cree que nada más con subirse al tren es más que suficiente. No, no, no, no, no. Hay que
1: Tiene muchas
0: conocer la
1: maravillas.
0: barranca.
1: Pero bueno, estuve en el Espinazo del Diablo, por ahí
0: Pero ese no
1: pasé, ¿no?
0: está en allá. Ese no está, el Espinazo no está ahí en en
1: Bueno, es que yo
0: Chihuahua.
1: como no conozco muy bien el país, pues bueno, estoy perdido. Pero bueno, como quiera que sea, me da mucho gusto saludarla y muchas gracias por haber dicho que va a hacer calor. Para llevarme ropa ligera me voy a ir en short y así en ropa de tenis para ir a jugar. Que pase un
0: Excelente.
1: bonito día.
0: Gracias, buen día.
1: Las que le adornan la voz de los del Sensontle.
0: Ay, muchas gracias, qué amable, buen día. Oiga usted, oiga usted, oiga. Pero fíjese, la gente, le digo a algunas personas que dicen, no, yo ya fui para allá. A ver, ¿conoces la barranca de la Sinforosa? Y se quedan así, ah, no, no la conozco. Ah, pues no, no conoce las barrancas. Que si conocerás, ay, fíjese que llegue uno al divisadero. El divisadero es una parte muy importante de la República Mexicana. Y el tren hace una parada ahí, hace una parada. De hecho, la gente que puede bajarse por 15 minutos y observar, no son nada 15 minutos para observar esa inmensidad que es esa parte del divisadero. Por eso se llama divisadero, oiga. Se le pierde uno la vista entre tanta, pero tanta montaña. Es 4 veces más grande que el cañón de El Colorado. Así de fácil, oiga. El Gran Cañón. Sí, es 4 veces más grande el de Chihuahua. Y hay un letrero ahí que dice Barrancas del Cobre. Entonces se toman una foto ahí corriendo, se toman una foto y dicen, ah, yo fui a las Barrancas del Cobre. No, hombre, eso no son las barrancas. Las barrancas es un conjunto de barrancas. No es una barranca, es un conjunto de barrancas que forman esas famosas barrancas del cobre, que por cierto no hay cobre, le platicaré, sino que los atardeceres o los amaneceres reflejan unos rayos de sol hacia las montañas, hacia algunas de las montañas, que se ve de un color cobrizo, precioso, oiga, parece que tuvieran luz integrada, fíjese. Pareciera que tuvieran luz integrada, ¿no? Es la naturaleza misma, es una belleza, ¿eh? Es una belleza disfrutar de un amanecer o un atardecer en las Barrancas del Cobre. Y la Sinforosa, por ejemplo, que es una barranca que la podemos observar, pues fácilmente a unos 300 grados, yo creo, una cosa bonita se le puede dar. Ahora sí que podemos voltear para donde sea y estamos en el centro de la Barranca de la Sinforosa, que se conoce como la madre de las barrancas, así se conoce o la reina de las barrancas. Pero está la Barranca de Urique, que es la más profunda de todas. La Barranca de Urique es una belleza, no, Dios santo, yo estoy enamorada de ese lugar. Enamorada de ese lugar. Es un descenso de 1860 metros de profundidad para poder llegar a esa barranca. Imagínense ustedes faldeando una montaña, ¿no? Se faldea la montaña, bien bonito. Entonces, va haciendo como una especie de zigzag para faldearla, pues se llama, así se le dice, hasta llegar a lo profundo de la barranca en donde corre el río Urique. Y es una belleza, es una preciosidad, es un lugar divino. La gente se viene enamorada de ese lugar. Es una experiencia fuera de serie, única, créamelo. Si tiene la oportunidad algún día de ir, no se va a arrepentir de hacer un viaje como ese. Nunca se va a arrepentir, al contrario, lo van a repetir. Se lo puedo asegurar, hay gente que ha ido hasta 3 veces conmigo a ese viaje. Hasta 3 veces, sí, como no, Silvia Torres, ¿cómo estás? Buenos días. Don Mateo Torres, a sus 90 años fue a la Barranca del Cobre, la disfrutó como poca gente, qué bárbaro, increíble, pero maravilloso. ¿Quién más ha ido? 2, 3, el Boni va a ir otra vez, el año pasado, antepasado fue Boni, el Checo Pérez, seguro que sí también va el Checo. Él va también por segunda vez, ¿por qué? Pues porque les gusta el lugar, es maravilloso, hay gente que repite el viaje, y es una cosa preciosa, increíble, única, créamelo usted. Oiga, ya me excedí, ¿verdad? Son las 6:00 a.m. ya con 20 minutitos, 6:20. Vamos a mensajes y regreso.
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5: Ay, le pego un trago a mi café y me quemé. Pero bueno, es para despertar, oiga. El café es para despertar con la quemada que uno se da. Pero está bien bueno, por cierto. Es rico, sabroso. ¿Cómo andamos con el cafecito? Azúcar, azúcar. Buenos días, ni he leído los mensajes. Qué grosera soy. Fíjense, no sé por qué. Hoy llegué tan temprano aquí a la radio y no había visto los mensajes. Pero ahorita los leemos. Faltaba más, faltaba menos. Déjeme nada más ubicarme porque aquí me hacen cada cosa estos compañeritos míos. Que, ay, Dios mío, ¿para qué le cuento? Me mueven mucho la computadora y la verdad yo no le sé, no le entiendo mucho. Pero un día yo también voy a hacer lo mismo y les voy a hacer un desorden. Hoy que vengativas soy, ¿no? Pero que vengativas soy. Buenos días, Lupita, es escuchando la ranchita y tomando café con azúcar. Buenos días, rancherita.
6: Buenos días, Lupita.
5: Buenos días, doña Mile, ¿cómo está? Qué gusto saludarla.
6: Igualmente, pues aquí con bastante calor.
5: Y yo le digo al profe Antonio Flores Figueroa, le digo, dormí sí. Con el ventilador en el cachete toda la noche, le digo, ni así sí. Se me quita el calor.
6: Sí, yo también. Ahora me han estado sacando en el día, me sacan allí al airecito.
5: Ay, qué bueno, busca un arbolito sabrosón para que se pase sí. Un ratito así agradable.
6: Me ayudan a subir a la silla de ruedas. Y allí me sacan al aire.
5: Ay, qué pues, bueno, qué bueno. Sí. Eso quiere decir que ahí la llevamos, ¿verdad? Paso a paso, seguro que sí.
6: Sí, porque me paro y entonces ya me ayudan a subir. Ajá. Y sí puedo, y luego bajar también.
5: Bendito ya sea Dios, qué bueno, qué bueno.
6: Sí, son buenas noticias.
5: Excelentes noticias, excelentes. Sí.
6: Oiga, le quería pedir con Rocío Banquel.
5: Ajá.
6: Nací para ti.
5: Ah, ¿cómo no? Se la aclaro sí. Que sí. Ajá. Sí, claro. Ándale, que sí. Pues,
6: gusto en saludarla.
5: Igualmente, un abrazo.
6: Sí. Bye bye.
5: Pues. Bye bye. ¿Cómo la ve? Que se le oye muy bien su voz y todo. Se le oye excelente su voz. No podía casi hablar, fíjese, sufrió una parálisis, y la dejó inmovilizada de la mitad de su cuerpo, y no podía casi hablar, y la escucho hablar y me emociono porque ya se la escucha perfectamente bien, bien, doña Emilia, bien, bien, bien, ahí la lleva usted, échale ganas, y yo sé que sí se puede, me encanta su actitud, con muy buena actitud que tiene. Que lo más importante cuando uno se enferma es más que nada la actitud que uno tenga ante la posibilidad de aliviarse. Es más, cuenta como que el 51% del alivio es la actitud. Los medicamentos van a ser lo suyo, pero la actitud que uno tenga es muy, pero muy importante. Échele ganas, usted puede. Muy buenos días, Lupita. Saludos a la familia Santibáñez y a usted recibo un cordial saludo de toda la familia. Gracias, bonito día. Qué bonitas fotografías publicaron, por cierto, del amanecer. Qué bonitas fotos. Mis respetos. Muy buenos días, Lupita. Feliz inicio de semana. Saludos a doña Gloria Cota de la Peña desde Playas de Chapultepec. Ay, qué presumidos. Antes era Ejido, oiga. Pero bueno, ahora se llama Playas de Chapultepec. Hágame favor. Por favor, Lupita, el santoral del Vaticano. En un ratito hasta ya estoy recibiendo el correo electrónico que me manda el de por instrucciones del Papa, quiero que sepa usted, este Papa como que no me quiere mucho, a veces me duerme. El Papa Francisco era bien buena onda conmigo. Bien, buenos días, amiga, Dios te bendiga, bienvenida, te extrañamos. Ay, ay, ay, ay, ay, ¿qué pasó, mi Rosita? Ya andamos aquí, ya andamos aquí. Me fui a Guanajuato a saludar a unas parientitas que tengo allá. Ya merito no me dejaban salir. Ya merito no me dejaban salir, dije yo, pero qué pancho. Fui a verlas, pero las que vi desde la ventana para que no me fueran a dejar allá adentro. Muy buenos días, Lupita, dice saludos desde la gelatinera a mis amigos Alfredo Lafarga, a Jaime el Malo, Jaime el Malo, Jaime el Bueno, les mando un saludo a los Magaña, Jaime y a Pepe, a Esteban Rodríguez, al Sergio Lucano, ¿cómo anda el Checo, Al Guatusi, mi Guatusi Vázquez, le mandamos un saludo al James Valentine, o sea, se llama Juan Valentín, pero se fue unos días al otro lado nada más. Viene de visita, va y viene, entonces de repente cambió el nombre, James Valentine, ese mi comandante, ¿cómo le va mi comandante? Le mando un saludón, pero sí, con mucho aprecio, claro que sí, maestro Charlie, ¿cómo está usted? Muy buenos días, Lupita, dice, muy buenos días, señora bonita, ay, como siempre, escuchando su bonito programa y su inigualable y hermosa voz, deseándole que tenga un excelente día. Recibo un fuerte abrazo y muchas bendiciones. Gracias, Lupita, por alegrarnos todas las mañanas. Bueno, gracias a ustedes por aguantarme. Vámonos primero con el machetazo. Y luego por ahí viene Antonio Aguilar a cantarle una canción al profe. Al profe Antonio Flores Figueroa, que ya se anda preparando para llegar a la escuela, a Dayan Zeta. Es el 6474, ¿verdad? Allí por el Sausal. Entre Ensenada y el Sausal. Ahí está el maestro. El maestro. Que por cierto, hace TikToks y toda la cosa. No, hombre, quiero que sepa que el profe no es galán de galanes. Pero aparte de todo, dice Lupita, qué calorón le dije. Ahí está el que le dije, no, hombre, dormí con el ventilador en el cachete y ni así se me quitaba el calor. Pero pues aquí andamos. Aquí andamos. No hay de otra, maestro. Entrele, con fe al bailazo. Viene en el carro con su aire acondicionado muy a gusto y muy nice, ¿no? Pero en cuanto se baja uno siente como que... como que le ponen así como un como que está cerca del fogón más o menos así. Vámonos. Esto se llama el machetazo, ya, Álvaro Cermeño.

0: Qué feo remate, ¿no? En mis brazos. Ese se llama remate cuando cuando cierra la canción. Y bueno, el Álvaro Cermeño no era precisamente así como que, ay, qué bueno para cantar. No cantaba mal, ¿eh? No, sí cantaba. Se le echaba los gorgorillos ahí, toda la cosa, pero de repente le faltaba así como estilacho. Como estilacho. Salió en varias películas. Pero qué criticón ando yo. Qué bárbaro. Pero la canción está buena, oiga, está buena. ¿A poco no, profe? Antonio Flores Figueroa, para que se la aprenda. Ándale. Ándale, pa' caprichos también tengo el mío y es mil veces más fuerte que el tuyo. ¡Qué húbole! Machetazo derecho y bien puesto. Voy a darle a tu negra conciencia. No me lo sé todavía, oiga. ni creo que me la aprenda, pero en fin. Profe, está buena la canción. Usted sí apréndasela, como sabe cantar. Sí, se le da la cantada.
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0: ellos qué fusión hicieron ahí con el mariachi y con con la Sonora Dinamita, ¿no? 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
1: Oiga usted, vámonos con esta canción antes de que el profe llegue a la escuela para que la vaya cantando en el camino. Oiga usted, ya viene amaneciendo, la luz ya nos alumbra. Mejor que la cante Antonio Aguilar, porque canto feyito, pero con sentimientos, eso sí.

0: Ahí lo tienes al charro zacatecano Don Antonio Aguilar cantándonos Ya viene amaneciendo. El que andaba cante y cante, como que lo estoy viendo con mi bola de cristal, es José Reyes Lucero. ¿Qué tal? ¿Cómo está? ¿Todo bien, verdad? Buenos días, saluditos hasta San José, California. Allá mando un saludo para el alemán y la mexicana, allá escuchándonos. Dice, buen día, señor Lupita, deseando que tenga una maravillosa semana. Estamos felices de escucharla. Por supuesto, desde el viernes pasado seguimos disfrutándola de nuevo. En mi opinión, cualquier viaje con ustedes es una experiencia inolvidable, muy recomendados. Les saludamos con mucho gusto desde San José, California. Ellos viajan conmigo y fíjense, le voy a contar el alemán, ¿eh? Yo creo que la mexicana le dijo, ándale, vamos. Y él dijo, está bien, que es alemán, pues, ¿eh? ¿Cómo dirán los alemanes está bien? Bueno, no sé, pero le dijo, aunque sea con la cabeza, la movió así, hacia arriba, hacia abajo, eso quiere decir que sí. Entonces, él no estaba acostumbrado a viajar en grupo. Ya ve cómo son los alemanes. Así como medio, no sé, raros. Pues, ¿qué cree? Hasta se le compuso el carácter. No, bien buena onda, mis respetos. Resulta que ellos viajaron conmigo y el alemán es así como muy metódico, vamos a decirlo. Mis respetos para él, pero aprendió a tener un poquito de paciencia y le gustó el viaje. Él había invitado a sus amigos y ha hecho buenas amistades. Hemos hecho una gran amistad. Gracias, Román. Gracias, Felicia. Por esa oportunidad que me dan de servirles cuando hacemos un viaje, pues aparte de todo es bien servicial, mis respetos, hasta la maleta me carga, con eso le digo todo. Oiga, la conchudita, ¿no? Le saluda. Hola, buen día. Le saluda la conchudita. Muy buenos días, mi querida Lupita, dice este mensaje. Excelente y bendecido lunes. Aquí andamos. Saludos a todos mis amigos radioescuchas. Mucho calor del que no estamos acostumbrados. Así es, mi querida Juanita de la Cruz. Así es, no ande tomando esas cosas. Tome agua, ya le dije, tome agüita. Más sano que otra cosa, ¿eh? Muy buenos días, Lupita, dice. A ver, ¿qué dice aquí? Hasta florecita. Hoy quise regalarte la flor más hermosa, pero no pude, porque la flor más hermosa eres tú. ¡Ay, ay, ay! Algún barbero se me figura, como que siento que me va a pedir una canción, oiga. A ver, dice, muy buenos días, mi Lupita hermosa. ¿Me podrás poner la canción La Paloma con el cumpleañero Lorenzo de Monteclaro? Gracias, mi Lupita preciosa. No, sí, ya decía yo. No, hombre, vienen más corazones y flores que no les voy a decir porque se les va a dar envidia. Ya sé quién eres, hombre, ya sé quién eres. Quiere la canción de La Paloma. Ahorita la vamos a buscar a Miguel Ángel Rodríguez. Es barbero como no hay otro en el mundo. Buenos días, buenos y calurosos días, Lupita, con gusto escucharte, le mando un saludo a Toña Cervera, a Toño Cervera y a Lorenita, la más bonita. Bueno, no pone así, ¿verdad? Pero así dice el Toño. Me gustaría escuchar a Javier Solís con la canción Luz de Luna, por favor, y un saludito para el Charlie. También un buen día e inicio de semana. Saludos, mi mona preciosa, saluditos con gusto. Gracias, muchas gracias por reportarse a nuestra línea telefónica. La rancherita, muy buenos días. Ay, no descolgué, ¿cómo me van a contestar? Pero es que no le atino al botón. Buenos días.
1: Buenos días, María.
0: Buenos días, Vittorio.
1: Aquí aguantando el temporal sobre la chuleta, Mari.
0: Hay que echarle, mijito, mírame a mí. También sí, pues, trabajando Mari. Arduamente.
1: Sí, Mari.
0: No hay más, hay que echarle ganas, mijo, ganas, sin miedo al éxito.
1: Así es, mi Mari, saludos a tu público.
0: Cuídate mucho, ¿eh? Adiós. Toma agua, no andes tomando esa porquería. Ay, la otra envidiosa. No andes tomando otras cosas que no debe, tome agüita, ¿eh? Yo sé lo que le digo.
2: Pues en este disquito, maravilloso.
0: En este disquito, no es un disquito, es un discazo, nada más que está en vivo totalmente. Vamos a escuchar así para ti una canción.
2: La música.
0: En la voz de Rocío Banquels, oiga, canta re bien.
2: O casi toda. Y ándale. También me da la oportunidad de estrenar esta canción del señor Fidel Valadez. A ver si les gusta. Son mis padrinos, o sea que espero que...
0: No, hombre, con toda la historia. Ándale, mija.

0: ahí está, no, mis respetos. Fíjese que yo no soy muy de andar en conciertos, no lo va a creer usted, no me lo va a creer, pero tengo la oportunidad de ir a muchos conciertos, me disfrazo de locutora, entonces me pongo el uniforme y un gafetón, y a veces nos dejan entrar a los eventos, a veces no siempre, pero no soy muy afecta a andar en los ciertos conciertos, hay mucha gente, demasiada gente, y aparte nos llevan a trabajar, por eso no voy. Pero yo he seleccionado los conciertos a los que yo me gusta ir. Por ejemplo, no me pierdo un Carlos Cuevas, por ejemplo. Cuando viene Carlos Cuevas me encanta ir a verlo. El de Rocío Banquels, no me lo perdí. No. Señorona de la canción, oiga. Es señorona de la canción, mis respetos, ¿eh? Y en vivo es un espectáculo fuera de serie porque canta, oiga. Y canta bien. Este disco está grabado totalmente en vivo. Trae canciones muy buenas, muy, pero muy buenas, pero lo hizo en vivo. Entonces hay una, pues todo totalmente está en vivo. Así de sencillo. Hasta la canción de ese hombre no se toca, oiga. Que la canta bien suave, escucha el infinito, vienen canciones como Estúpido, como Coincidir, la canta, pero así increíble. Luego se los voy a poner, luego. Así Armando, a ti y a la tremenda de Azúcar. Bueno, entonces viene la de No Llores por Mi Argentina, que la canta, uf. No Soy Una Muñeca. Bueno, es todo un concierto. Que viene, pues, hecho en vivo, en una presentación en vivo. Ya para grabar directo a un disco, es porque saben hacer las cosas. Y mis respetos, ¿eh? Claro que lo sabe hacer. Esa canción me encanta, Nací Para Ti, que la hemos escuchado en la versión norteña, sobre todo. Y tiene una letra muy, muy bonita. Gracias, señor Emilia, por pedirla. Le mando un abrazo, un saludo con gusto para su hermana Francisca. Un saludo también con mucho gusto para Don Lorenzo Pérez. ¿Cómo está, Don Lorenzo? Muy buenos días. Un saludo para la gente de Manchuria. Gracias. Gracias, Antonio Cervera. Un saludito con gusto también para el maestro de maestros. Un saludo para... ¿sabe qué? Le quiero mandar un saludo. Bueno, al maestro de maestros, es el profe Tony Flores. Y le mandamos un saludo también con mucho gusto. A la profe Norberta, hasta allá, hasta Tula Hidalgo, con muchísimo gusto. Saludos para... Mi Juanita de la Cruz, saluditos también para Mari Ruiz, un saludo para mi querido Josué y para todos ustedes. Voy a una pausa rápido para alcanzar a poner las canciones. Hoy me voy a ir hasta las 9, oiga. Es que no viene Víctor Mandujano y me voy a quedar aquí.
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Ay, este Lencho de Monteclaro, oiga, con el tema de la paloma. Oiga, que cumplió años el Lorenzo de Monteclaro, ¿qué cree? Estuvo de fiestón el 5 de septiembre, su cumpleaños, ¿eh? 5 de septiembre, Lorenzo Hernández Martínez, el de Cuéncame, Durango. Cuéncame, yo conozco Cuéncame, fíjese. Llegan a las casas, ¿gusta un yerbanís? Le dicen, no ofrecen café, te ofrecen una infusión hecha con yerbanís, una planta. Muy rica, por cierto, Muy rica, por cierto. Cumplió añitos el día 5 de septiembre. ¿Cuántos años cree que cumplió? ¿Cuántos cree? ¿Cuántos? 87. Y sigue, así quiero ser yo como Lorenzo Monteclaro, ya le me quedan como 2 añitos. Ay, no, ¿cómo? ¿Qué pasó, Lupita Valencia? ¿Qué pasó? Oiga, ya me voy. No es cierto, me voy a quedar aquí porque hoy algo pasó. No pasó nada. Creo que tiene un permiso Mandujano, Víctor Mandujano. Me voy a quedar en la hora de los novios. Obvio que yo no voy a hacer lo mismo que él, ¿verdad? Nada más vamos a cubrir el horario para programas especiales solamente. Él ya me voy, oiga, rapidísimo. Y no le di al santoral. No puede ser, oiga, tan importante que es el santoral del día de hoy. Santa Regina, imagínese, es el día del nombre de Regina, reina. Le quería contar la historia de Regina, porque se hizo santa, ¿eh? Pero otro día se la cuento. San Sosonte, San Festo y Desiderio, San Eborcio, San Grato, San Memorio, Alpino, Clodoaldo, carisísima, Dios santo el nombre. Y luego, ¿quién más? Madelberta, hágame el favor, ya colgaron, que conste que quise contestar. San Ilduardo, Gauslino, no puede ser. San Juan de Lodi, San Esteban. Oiga, se lucieron el día de hoy. Ya me voy. Gracias. Voy a poner esta canción con el permiso de la concurrencia, nada más para...

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Ahí los tiene usted a los chulos, chulos, chulos, los caminantes con este tema que se llama Super Perder. Son las 7 de la mañana, 15 minutitos, 7 con 15. ¿Qué le parece si nos vamos ahora con el estilo inigualable de Los Babies? Oiga usted, claro que sí, Armando Ávila, en la primera voz cantándonos esto que se llama ¿Por qué? ¿Por qué? ¿Por qué?

Néstor, oiga usted qué canción, oiga, luto en mi alma, son los Terrícolas, nada más y nada menos. ¿Se acuerda usted de Chiquitete? Ah, cómo no me voy a acordar, yo no era feo, fíjese, no era tan feo, hasta eso, hasta eso, hasta eso. Toda una época de la música, de este, por allá por la década de los 80 más o menos, fue cuando surgió la fama este artista de origen español, de fama internacional, que bueno, pues especializó en géneros musicales como el flamenco y la canción melódica. José Antonio Cortés Pantoja, era el nombre completo de Chiquitete, así le conocían en el ambiente de la música de sus canciones. ¿Cuál no recuerda aquella canción o esta canción que vamos a disfrutar enseguida y que se llama, ya sabe usted cómo, ¿verdad? Diga. Se llama Esta Cobardía. Fue uno de sus grandes, pero grandes éxitos. Que por cierto, esta canción es de la autoría de Francisco Martínez Moncada y de Paco Chepero.

0: Ahí lo tiene usted a Chiquitete, Chiquitete, con esta cobardía. Uno de sus grandes, pero grandes, grandes éxitos. Tuvo unos éxitos más como Corazón de Acero, Aprendí a Soñar y otros temas que se hicieron sonar mucho. Sin embargo, esta canción fue la que revolucionó o lo dio a conocer dentro del ambiente de la farándula a nivel internacional. Chiquitete, que ya le comenté, su nombre era José Antonio Cortés Pantoja, primo hermano de Isabel Pantoja. Así es, primo hermano de Isabel Pantoja. Eran parientillos, oiga, eran parientillos. Me preguntan qué pasó con él, falleció. Él falleció hace, ¿qué será? Unos 7, 1, 2, 3, 4, 5, 6, 8 años más o menos. Falleció en diciembre del 2018, allá en Sevilla. Resulta que él le hicieron una cirugía de la cadera. ¿Qué tiene que ver la cadera con el corazón? A ver, ¿qué tiene que ver? Pues le cuento que le hicieron una operación de cadera, sin embargo, él falleció por complicaciones. Después de la cirugía tuvo otras complicaciones y esto le provocó un infarto, que fue lo que él falleció al final de cuentas. Hace ya unos añitos, no muchos, pero la verdad es que pues lo recordamos con sus canciones, que son verdaderamente fabulosas. ¿Vamos a una pausa? No, todavía no. Vamos a continuar con el programa La Hora de los Novios. Gracias.
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0: ¿Cómo me gusta esta canción? Oiga, esos temas con los apps son algo fabuloso, los de Agua Prieta Sonora, oiga. El famoso grupo de los apps que pues por allá por los 60 eran más o menos, sí, fíjese que sí. Estamos hablando de la época del rock and roll, esta época tan fabulosa, tan bonita que nos dejó tantas agrupaciones, tanto rock en español que todavía nos acordamos. Y nos llena de emoción. La rancherita, muy buenos días.
1: María, Maruquita, soy yo de nuevo. ¿No me podría poner algo de los Yonix si estás dedicando, Mari?
0: Seguro que podemos poner a los Yonix también aquí, lo que quieran, ya saben.
1: Muchas gracias, Maruquita.
0: Ándale, pues. Bye. Maruquita, Dios, dame favor, me dice Maruquita, me llamo Lupita. Pero bueno, es el Vittorio. ¿Qué podemos esperar? ¿Qué podemos esperar del Vittorio? Oiga, ahorita le buscamos a los Yonix, por supuesto. Pero estaba platicando de los Abson. De los Abson es una banda de rock and roll. Yo me acuerdo mucho de canciones, ¿sabe? Porque esa agrupación como que vino a formar parte de aquellos solistas que se dieron en la época del rock and roll. Pero empezaron las agrupaciones y empezaron ellos con música muy especial. Y sobre todo como eran de acá de Sonora, de Agua Prieta Sonora. Por acá por el norte, los escuchábamos con gran aprecio y aparte se presentaban en diversos lugares de la región de aquella época, ¿eh? Le estoy hablando de aquella época. Y uno de los primeros grupos musicales exitosos del rock and roll mexicano de la segunda mitad de la década de los 60, por ahí por los 60 y tantos, casi en los 70, se escuchaban aquellas canciones como Sueña dulce nena, ¿se acuerda usted de esa? Bueno, no hay amor, no hay amor, ¿se acuerda? Profe, Norberta, allá en Tula, Hidalgo, allá donde se hace aire, le mandamos un saludo y está recordando esas canciones como Fuiste a Acapulco y no me invitaste, hoy me siento triste, o la de No, señor Apache. Son muchos de los éxitos de los Abson, la verdad es que es una serie de canciones muy, muy, muy bonitas y aparte medio divertidonas como la del señor Apache. No tengo comerciales, no tengo comerciales. Voy a irme con más canciones. A ver, ¿tendré algo con los Yonix aquí? No tengo, pero le puedo buscar algo a mi buen amigo, el Vittorio, que nos escucha en el ejido Antonio Meléndez. A él le gustan los Yonix. Hay mucho de que, como palabras tristes. No, tristes no. Le quiero algo más, alegre, yo creo que más alegre. ¿Cuál será, No, hombre, frente a frente tampoco. Oiga, más alegrito con los Yonix. Que lo sepa el mundo, porque lo sepa, ¿no?

Ay, oye, usted ahí tiene una canción con los Yonix. Espero que te haya gustado, mi querido Victorio. Saluditos hasta allá, hasta el ejido Antonio Meléndez. Claro que sí. ¿Otra con los Yonix? ¿Otra? Esta es buena. Ahí le va.

Es la participación musical de los Muecas aquí en la rancherita en la hora de los novios con este tema que se llama Silvia. Saluditos cordiales para todos ustedes. Gracias por acompañarnos. Muy buen día para todos. Buen día y caluroso día. Tome mucha agüita. Manténgase bien, pero bien hidratado. Es necesario para que soportemos este calor que no es muy común. Es una colita de un huracán que que pues nos está afectando, de alguna manera nos está afectando y que pienso yo que van a ser unos días nada más en donde vamos a soportar este calor que está pues a 28 grados en este momento. En este momento 28 grados es la sensación que tenemos y está bastante caliente. Bueno, yo no, porque tengo un clima artificial, pero híjole. En cuanto uno sale a la puerta o se acerca un poquito, se siente ese calor, ese calor. A eso de las 11 de la mañana más o menos estará a 31 grados centígrados. Así es que manténgase sobre todo bien hidratado, no ande haciendo cosas que no debe de hacer. Le platico que esta situación es consecuencia de un huracán que está afectando pues de alguna manera todo nuestro entorno, se puede decir de esta manera. Y pues, ¿qué le vamos a hacer, oiga? Es una colita. Afortunadamente, como lo comentaba yo muy temprano, es una situación que en Ensenada no nos afecta tanto porque no entran las lluvias, no entran esas situaciones que se presentan en otros lugares. Sin embargo, se siente ese calor húmedo al que no estamos acostumbrados nosotros, no estamos acostumbrados a esta situación. Así que no nos resta más que soportar un poquitito y una vez que ya soportemos esto, bueno, mantenernos relajados y

0: tratados, que es lo más importante. ¿Para qué? Pues para que no tenga usted un problema de golpe de calor, para que usted no tenga problemas serios, porque puede afectarle y bastante. Tenga cuidado, mucho, pero mucho cuidado. Continuamos aquí en La Rancherita, en la hora de los novios, en ausencia del titular de este programa, que es nada más y nada menos que Víctor Mandujano. Él es el titular, así es que yo no me resta más que, pues, más o menos ponerle la música que siento yo que es acorde a la programación que él hace. Obvio, nunca me voy a comparar con él de ninguna manera. No se trata de compararnos, se trata solamente de apoyarlo. En esta semanita que va a estar de vacaciones, él también se las merece. Así que vamos a apoyarlo como debe de ser. Le comentaba cómo se llama este huracán. Es un huracán que está afectando bastante. Vamos a esperar más adelante ya un ambiente más fresco con respecto a los días anteriores. Poco a poco esto se va a ir relajando, se puede decir. El fin de semana estuvo bastante pesadito el asunto por el huracán Marie. Bueno, entra un flujo de humedad tropical en niveles medios y altos en la región durante el fin de semana, que ya lo sentimos. Aportará o incrementará la cobertura de nubosidad alta y media, nublados de parciales a totales. Eventos de precipitación no van a ser muy exagerados, porque como le comento, Ensenada no es un lugar que afecte tanto un huracán. Y las probabilidades de tormentas eléctricas en la región pudieran ser en las partes altas, como en las sierras, por ejemplo, que en donde sí se ve un poquito más afectada la situación. El potencial de precipitaciones se mantiene hasta el momento, desde la noche del sábado hasta la mañana del domingo. Ya pasaron estas situaciones para las zonas costeras, que por cierto no afectó en absoluto los valles e interiores altos. Y zonas montañosas podrán presentar durante todo el fin de semana, o pudieron presentar esta situación. La costa presentará aumento gradual de oleaje desde hoy, alcanzando un máximo para el domingo, con posibilidades de registrar olas cercanas a los 2 metros. Pero mira, esto sí se vio, pero poco a poco esto está bajando, para que ustedes se mantengan, sobre todo, como le comentaba, pues con relajado, con este calorcito y pues sobre todo bien, pero bien hidratado. Es una sensación térmica elevada y temperaturas mínimas elevadas. Vamos a tener una temperatura el día de hoy, como le comentaba, desde los, 20, no, estoy hablando de hasta 31 grados. En la más alta, y 26 la más baja, para que tome sus debidas precauciones.
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0: Qué buena canción, ¿a poco no está buena? Tu inolvidable sonrisa, son los Freddys. Los Freddys, qué chulada música. A mí me gusta, aunque usted no lo crea. Claro que me inclino por la música ranchera, pero amo toda la música, toda, absolutamente toda. No, hombre, me viera con las cumbias, oiga usted. Ay, qué buena foto me manda. Bueno, caricatura, ¿o qué es esto que me manda Juanita de la Cruz? Dice. Está con un ventilador enfrente de su cara. Así dormía anoche, oiga, con toda la noche con el ventilador puesto, porque no se podía de otra manera. Muchas gracias por su salud, Lupita. Dice, Lupita, ¿cree que me derrita? No, no, no, no nos vamos a derretir. Eso, somos bombones, pero nos mantenemos fuera del calorcito, pues, para no derretirnos. Gracias, Juanita. Usted en todos los ámbitos musicales tiene buen conocimiento y todas las canciones han estado muy bien. Ay, gracias, Juanita, gracias, gracias. También me gusta la onda grupera, a mí me gusta. Y sobre todo la música esa de romanticona, viera cómo me gusta. Soy así como medio romántica, me gusta ese estilo. Y pues soy de la época y soy, aparte de todo, me tocó ir a los bailes con esa música de los muecas y de los Sapson y de los Moonlights y todo eso. No, no, no. Qué tiempo, señor Don Simón. Vamos a una pausa. Son las 8:04, 8:04, que no se le haga tarde. Usted que tiene compromisos. 8:00 de la mañana, 4 minutitos. Pausa, regreso.
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3: Bueno, no está Víctor Mandujano, pero está Lupita Valencia en ausencia de Víctor. Estamos por aquí cubriendo su espacio. Y bueno, pues voy a tratar de seguir el estilo del no, de ninguna manera le voy a copiar. Vamos a poner la música que normalmente él pone en su programa. Por ejemplo, canciones como esta que vamos a escuchar en la voz de Camilo VI. Ese Camilo VI, oiga usted, fíjese, Camilo VI era un hombre guapísimo, guapisísimo. Tenía una cara preciosa y resulta que se hizo una cirugía plástica. Qué chismosa soy, ¿verdad? Sí, digo, no importa. Se hizo una cirugía plástica que se deformó totalmente su rostro, oiga. Definitivamente se lo deformó. Lejos de beneficiarlo, se veía como un muñeco raro, oiga. Parecía Chucky o el Chucky. No sé por qué los artistas y la gente que tiene dinero, porque como yo no tengo dinero, yo creo que me da envidia de hacerme una cirugía. Entonces ellos que pueden se hacen cantidad de cosas para verse jóvenes. Y entonces esto hizo Camilo ya casi en sus últimos años de vida, se le ocurrió hacerse una cirugía plástica que le deformó su rostro, que era un rostro bastante, pero bastante guapo, ¿eh? Bonito, diría yo, bonito. Camilo Blanes Cortés, así era su nombre. Su nombre era Camilo Blanes, mejor conocido como Camilo VI, un compositor, cantautor español, productor musical. Fue, ahora sí que toda una leyenda dentro del ambiente de la música pop de España, sobre todo de España. Pero incursionó en el mundo entero. En México, él hizo toda una época también con sus canciones. Marcó toda una época con esos temas que le dieron a él grandes premios, como aquella famosa medalla Máximo Orgullo Hispano. Así se llamaba la medalla que le dieron, Máximo Orgullo Hispano, que se la entregaron en Las Vegas precisamente a Camilo VI por su cantidad de canciones compuestas por él y aparte de todo interpretadas. ¿Quién no recuerda las canciones como Melina, El Amor de Mi Vida? ¿Cuál otra? Oiga, ¿Quieres Ser Mi Amante? Por cierto, ¿Quieres Ser Mi Amante? Fue la canción, si mi memoria no me falla, esa canción fue la que le dio más reconocimiento, más que nada reconocimiento. Camilo VI, esta canción de Quieres Ser Mi Amante, se escuchó en plataformas digitales, en forma física, ya sea con discos de acetato, con discos de CD, con el famoso CD, de diferentes formatos, con más de 240 millones de reproducciones en Spotify, nada más y nada menos la canción Quieres Ser Mi Amante, pero canciones como esta que vamos a escuchar también fueron muy, pero muy escuchadas. Y la seguimos escuchando aquí en la hora de los novios.

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0: ante la Comisión Federal de Electricidad que permitieron instalar mesas especiales de atención en el Ayuntamiento de Mexicali.
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0: Aroldis Chapman escribió un nuevo capítulo en su carrera dentro de las grandes ligas al convertirse en apenas en el noveno lanzador en alcanzar los 400 salvamentos. El cerrador cubano consiguió la histórica cifra durante la victoria 3-1 de los Boston Red Sox sobre los Baltimore Orioles, resultado con el que su equipo completó una barrida de 4 juegos.
2: Para RCE Noticias, Luis Daniel Rodríguez.
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Adelante, ustedes, ellos son los Babies con esta canción que fue uno de sus grandes, pero grandes éxitos, este tema que se llama ¿Por qué? Únicamente 15 minutos y nos darán las 9 de la mañana, 15 y serán las 9. Continuamos con más y ellos son los Moonlights.

De rodillas ante ti, ellos son los Moonlights aquí en la rancherita en el programa La Hora de los Novios. Nos vamos ahora con los telefonistas. Esto se llama Tus Cartas.

Ellos son los telefonistas con el tema de tus cartas. Es el turno de la revolución de Emiliano Zapata con uno de sus grandes éxitos. ¿Cómo te extraño?

¿Cómo te extraño la revolución de Emiliano Zapata aquí en la rancherita? Gracias, gracias por acompañarnos. Muy buenos días, señora Lupita. Dice un mensaje aquí, sería tan amable de complacerme con alguna canción de Los Cuatro Soles para saludar a Lidia López de parte de Manuel. Gracias. ¿Sabe qué? Apenas leí el mensaje que dice, le ofrezco mil disculpas. Mañana sin falta le voy a poner varias con Los Cuatro Soles. Y este mensaje dice, no, este es de José Luis Villalbazo, lo dejamos pendientes para el programa de José Luis Villalbazo, porque se trata de vender y comprar o regalar. Es con José Luis Villalbazo en Bazar del Aire, que se transmite a través de la rancherita, pero más tarde, hasta eso de las 11 de la mañana, estoy en lo correcto, a las 11 de la mañana, a través de esta emisora. A mí no me resta más que darle las gracias por haberme acompañado. Yo soy Lupita Valencia, en ausencia del titular de este programa, que es la hora de los novios, que es Víctor Mandujano, que está tomándose unas vacaciones, anda en Hawái, creo. En Hawái, algo así me comentaron que andaba para aquellos rumbos, no sé, no estoy segura. Sin embargo, yo creo que la próxima semana estará acompañándoles con su programación muy especial, con su estilo único. Y yo no me resta más que decirles gracias, gracias mil por haberme acompañado. Y los dejo con este tema que seguramente usted conoce y reconoce. Son Los Felinos aquí en la rancherita. Después estará con ustedes Arnulfo Guerrero, mejor conocido como El Panda. Gracias, muy buen día para todos. Pásela bonito y cuidado con el calor. Hidrátese bien. Buen día.

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Bien, amigos, ya estoy por aquí contigo, con todos ustedes, cuando son las 9 de la mañana, ya con 4 minutos, su amigo Arnulfo Guerrero, el Panda. Deseándole a Dios, pidiéndole a Dios, claro, y obviamente dándole gracias. Que tengamos un excelente programa. Que se la pase usted muy bien en este inicio de la semana. Y bueno, desde luego, pues, invitándolo para que me acompañen haciendo sonar la canción, haciendo sonar la línea telefónica. Es el 646-178-3979, a Lupita, gracias, me hace entrega ya de los controles. Que tenga un excelente día, Lupita, gracias. Y bueno, pues, amigos, vamos a iniciar rapiditamente con música, no sin antes agradecerle también a mis gentiles y amigos patrocinadores. A todos ustedes, amigos, que les visitan, gracias, gracias, síganle visitando para que sigan patrocinando el programa de Churbu, de Arnulfo, el Panda Guerrero, el más greñudo de tus amigos.

0: Estamos listos para iniciar, amigos, con todo gusto. Esta canción que lleva por nombre, pues, de esta sierra a la otra sierra. A las 9:05. Órale, era la más chulada, compadre. A recordar aquellos viejos tiempos, vámonos.
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Órale pues, amigos, ya estamos de regreso, gente. Ya estamos por acá contigo. Y bueno, pues tenemos una canción que nos están solicitando y con todo gusto vamos a seguirle complaciendo. Son las 9 de la mañana, 9 de la mañana. Ya con 10 minutos. Ándale pues, con todo gusto para todas aquellas personas que nos acompañan siempre dentro y fuera del bello puerto de Ensenada. 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Te presenta esto que dice más o menos así, compadre, cuando son las 9:11 en el show del Panda. Vámonos. Salud para Cristina Álvarez y para toda su familia. Gracias allá en Pórticos del Mar.

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5: Ándale pues, amigos, ya estamos de regreso.

0: Ah, ok. Bueno, pues ahora sí, gente. Ahora sí soy yo, gente. Ey, tenía la puerta abierta, pero no, como que no es igual, fíjese, estar con la puerta abierta de la cabina. Ahorita estoy encerradito, ahora sí van a fluir todas mis ocurrencias. Oigan, saludito para mi compa del tremendo Jack por allá que me leyó, me dijo, me comentó algo sabroso, algo bonito, algo de veras que es muy cierto. Una gran inspiración, compadre, muchas gracias. Todo depende de uno, nada viene gratis, así que si crees en ti, dice mi buen amigo, ya la armaste. Ándale pues, compadrito, muchas gracias. Vamos a continuar con música. Tenemos por acá, vámonos al WhatsApp primeramente. Esta canción dice para toda la familia, ¿qué? A ver, pues dice Lizárraga, a lo mejor es, sí, así es. Lizárraga, no, ¿verdad? Es la familia Lizárraga. Ok, les mandamos un saludito. Una canción que le están solicitando. Ayer la vi por la calle. Órale, ahorita le vamos a poner su rolita. Con todo gusto, ¿eh? Claro que sí. Vamos a ver, WhatsApp, amigos. Primero vamos a iniciar por el número uno, luego por el número dos, y así vamos a ir poco a poco, ¿sale? Ándele pues. Ah, no, esto ya los ya está. No le puse mano, no le puse manita, ni nada. Mi amigo vende, pero ahorita nosotros no vendemos. Pero si usted tiene negocio y quiere anunciarse en el show de Arnulfo el Panda Guerrero, bueno, entonces sí. Vamos a ver qué tenemos por aquí. Dice, hola, buenos días. Mi nombre es Josué. ¿Habrá allí algún tipo de no, compa? Al menos que quieras vender publicidad, con todo gusto, estoy a tus órdenes, ¿eh? ¿Ok? Eso es lo que yo vendo. A ver si es para mí, porque, a ver, me están saliendo. A ver, vamos a ver. Vamos a ver qué dice este audio. Vamos a ver, de una vez para salir de dudas.
1: ¿Qué onda, pandita? Buenos días a todos los radioescuchas. Feliz inicio de semana para todos. Con este calorón que, la neta, parece que estamos en el infierno. Oye, pandita.
0: Mándeme.
1: Ando aquí manejando por las calles de Ensenada y veo mucha gente en pants y con chanclas. Y me pregunto yo, ¿a esta gente no le apestará mucho el fufurufo como tuercas?
0: No creo.
1: Ahí pone una rolita perrona, pandita. Buena mañana, échale ganas, mijo. ¿Ya te salió pelo?
0: Ya. ¿Ya tomaste café? Ya me salió. Sí, fíjate que estoy tomando café, mi buen amigo. El saludo para mi cuate y buen amigo, pues, Luis Estrada, la leyenda. Por ahí anda chambeando. Duro y macizo, compadre. Un abrazo y qué gusto de veras que te hayas reportado, compadre. Vamos con el que sigue. Adelante, compadre.
2: Panda, buenos días.
0: Buenos días.
2: Soy Carlos García.
0: Carlos.
2: De Elegido Chapultepec, de Playas de Chapultepec.
0: Saludos, saludos.
2: Ya, para cualquier rifa, ¿no?
0: Claro que sí. Claro que sí.
2: La de Chicken King, o la del Pelícano.
0: Órale,
2: o
0: bien.
2: De la Chispa.
0: Órale, qué bien.
2: Botas y ahí ya se me olvidó.
0: La Pedrosa.
2: Ok.
0: Ok.
2: Y ahí me pones una canción que se llama La Boda del Huitlacoche.
0: Órale, órale, compadre.
2: Gracias, buen día.
0: Ándele pues, compadre, claro que sí, con todo gusto. Por ahí le vamos a poner su rolita. Mientras tanto, aquí están escribiendo. Vamos con el que ya está escribiendo. ¡Oh, la torre, compadre! No me pongan cartas, no me pongan cartas, gente, porque no los puedo leer tan rápido. Mejor vamos con el que sigue. A ver si, ok. Tenemos canción, estamos esperando la canción de Los Rieleros. Órale, ándale, mire, ya me están regañando, compadre. Órale, pues, amigo. Bueno, pues vámonos con más música. A través de la banda que manda con tu amigo el Panda. 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En este mes de septiembre no puede fallar. Así que visítele, vámonos. Ahí están, ayer la vi por la calle. Son las 9:22. Hay saluditos para Francis Guzmán Pérez, para Vanessa, ya está el tremendo, pues, el Santi también, ahí en Punta Banda, hoy descansa, hoy cerrado el Pelícano, gente. Allá para mi profe, José Jaime, que Dios me lo bendiga y le dé pronta recuperación.

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Órale, pues amigos, gracias amigos, ya estoy de regreso amigos. Bueno, pues ya son las 9 de la mañana con 27 minutos. Eso es el show de Arnulfo, el Panda Guerrero, el Band News, sus amigos desde Ensenada, California. Y bueno, por esa su estación de radio, La Rancherita, compadre. Tengo saluditos allá pues para mi buen amigo Álvaro Macías. Álvaro Macías. Él nos está sintonizando, fíjense, aquí cerquita, acá en Tecate, andaba el cuate por ahí navegando. En el globito, dice ese, donde están todas las estaciones de radio del mundo, míralo, Y bueno, pues ahí nos está escuchando, allá en Tecate, dice, aquí te encontré, fíjate. Había escuchado algo del Panda. Órale, bueno, no le quise ni preguntar nada porque la verdad estuvo larguísima la llamada, Le mando un saludote, compadre, con todo gusto le pongo su rolita más al rato. Bueno, pues ya le dije dónde nos puede encontrar más fácilmente, que aparte del globito están todas las estaciones de radio, claro que sí, del mundo. Pero ya sabes, La Rancherita Ensenada, dice ahí mero mero, baja la aplicación y ya ahí la vas a tener. Órale, te mando un saludito, compadre, ahí en Tecate. Bueno, pues bienvenido al show de Arnulfo, el Panda Guerrero, compadre. Órale, qué buena onda, de los Tigres del Norte, sí sabe, dice, gracias, órale, compadrito, Ándale, pues, entonces, tenemos por acá saluditos para mi amigo, pues, Carlos, también saluditos para toda su familia, nos acompaña, pues, allá en Terrazas del Gallo, muchas gracias por acompañarme, gracias por su buen comentario, desde luego, también, pues, para todos nuestros buenos amigos, allá en La Popular, número 2, saluditos para Lucila, para su esposo, sobrinos, y también, pues, para toda la familia, que son bastantes por allá, muchísimas gracias por acompañarme, Ya tengo lista la siguiente canción. ¿Dónde quedó? Déjame ver. A ver si es... ¡Ay, híjole! ¡Ah, sí! Ya está lista. La canción con los tiranos del norte, compadre. ¡Órale! ¡Qué viene! 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Vete a lo seguro. ¡Órale! Son las 9:29, 9:29 cuando llegamos a la escuela. Y la maestra le pregunta a Pepito. A ver, Pepito. ¿Cuántas anclas tiene un barco? Ay, muy fácil, profe, tiene 11. Pero Pepito dice, ¿por qué dices que tiene 11? Claro que no, sí, maestra. Yo siempre escucho que dicen 11 anclas. 11 anclas. Ya. Amigos, aquí están los tiranos. Ay, ay, ay. De la tierra al cielo. Saludos para mi compa, el tremendo Beto Vadillo, allá en Plación Reforma, para toda la familia, para el tremendo Carlos Santana, sí, escuché. Está aquí en el bello puerto de Ensenada y nos pide una rolita.

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Bien, amigos, estamos por acá. A gusto con esta canción bonita, pues, de Carlos Santana, compadre. Saludos para mi buen amigo, el tremendo Beto Vadillo, para toda su bonita familia en la Plación Reforma y, claro, para Carlos Santana, que nos acompaña aquí en el bello puerto de Ensenada. ¡Bienvenidos!

Bien, amigos, escuchamos esta bonita canción, pues, de Carlos Santana, cuando son exactamente, amigos, ya por acá, las 9:40 a.m. Gracias por acompañarme. Mi amigo el tremendo Beto Vadillo. Saluditos, gracias, por ahí le complacimos a nuestro buen amigo Carlos Santana, aquí en el bello puerto de Ensenada. Para toda su bonita familia, para todos los que nos acompañan dentro y fuera del bello puerto de Ensenada, amigos, vamos a seguir con más música. 9:41 minutos, siempre. Hay una canción que nos están solicitando también, ¿cómo dice? A ver, déjame ver cómo dice, cómo se llama. Pues supuestamente dice que las chicas quieren divertirse. Ok, esta canción también, así como la canción de Carlos Santana, Caminos del Mal, que acabamos de escuchar. Me recuerda mucho mis tiempos de la secundaria. Que por cierto, amigos, qué pena me da, quiero mandar un cordial saludo, un abrazo y bendiciones para todos mis compañeros, ex compañeros de la Amigoni Diurna número 1, Héctor Amigoni. El día pasado, el viernes pasado, sábado, no recuerdo, Chihuahua, hombre, se llevó a cabo una reunión de para festejar el 50 aniversario, fíjense nomás. 50 aniversario de la generación 76-79. Híjole, pues no tuve yo el gusto de estar ahí con ellos. Pero bueno, ni modo, amigo. Le mando un saludo, abrazo, bendiciones para todos ustedes. Y continuamos con más música aquí. Recuerde, ¿en dónde? En el show de Arnulfo, el Panda Guerrero. Y esta canción que nos está solicitando. Desde hace ratito, precisamente, tenemos allá el saludo para nuestros amigos de ¿dónde? Allá de San Marino, San Marino, amigos, desde San Marino, por allá, saluditos, gracias, Las chicas quieren divertirse. 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

0: Bien, amigos, ya estamos de regreso. Déjame decirte que son las 9 de la mañana ya con 50 minutos. Tenemos saluditos, a ver, tenemos saluditos para Alma, Jorge y también para la señora María de Los Ángeles. Gracias, allá nos acompaña pues en Tijuana, en la colonia Alemán. Saluditos, hoy es la única colonia que yo conozco, por cierto. Saluditos, amigos, gracias por estarme acompañando. Y bueno, tenemos también saludos, déjame ver aquí. Vámonos al WhatsApp to yo, compadre, de una vez para sacar estos pendientes que son bastantes. Vámonos, ¿o crece? Híjole, me están mandando un audio. Vámonos al que sigue, está muy largo el audio, de veras son tres audios seguiditos. Gracias, mi buen amigo Layito, ya nos puso aire acondicionado. Ahorita me están volando los rizos, pero se están acomodando. Órale, qué bien, muchas gracias, Dice, mira Panda, esto pasó hace rato rumbo al cañón de Doña Petra. Y nos mandan aquí pues un video, ¿verdad? Pero bueno, nos vamos a tener que salir, ya nos salimos, ya valió cacahuate, ¿dónde quedó la onda? No, pues entonces no lo pude abrir, compadre. Mejor me hubieras comentado qué fue lo que sucedió, mi buen amigo. Gracias, me voy rapiditamente con el que sigue, es un audio. Ay, ojalá que no esté muy largo. No, está larguísimo el audio, mi gente. Otro, ay, no, por el amor de Dios. Bueno, este está más corto. Vamos a ver de qué se trata. A ver, vámonos al aire. No me hagan audios tan grandes, gente. No sean malos, de veras. Recuerden que es una hora. Imagínate, no podemos leer. Mira, ven, Layito. Mira, ven. ¿Cuántos audios son? Mira, 1, 2, 3, 4, 5 audios. Y por favor, no. Vamos. No, pues no podemos. Vamos con este. A ver.
1: Buenos días, señor Pandita.
0: Buenos días.
1: Aquí reportándome.
0: Gracias.
1: Mi nombre es Elvia Robledos. Soy del 15, los escucho aquí en Morelos. Que tenga buen día, gracias por su atención.
0: Exactamente, ándale, qué bueno. Mira, todo el tiempo suficiente. Todavía tenía chance de haber solicitado alguna canción o mandar algún saludo, ¿verdad? Pero bueno, así es, amigos, vamos a continuar con más música. Ya son las 9:52. 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Es que el viejo mendigo que está ahí, el sangrón, nomás llego y me lo troza. Ay, para mi compa, el tremendo panzón vaquero, saluditos. Saluditos para Jolly, para toda su familia, gracias. Beto. Ahí anda Carlos Santana también, bienvenido.

Bien, amigos, quedamos. Ya quedamos con esa rolita. Caramba, qué chulada, de veras. Bueno, pues para toda la gente que nos acompaña dentro y fuera del bello puerto de Ensenada, muchísimas gracias, de veras. Ya son las 9, amigos, las 9 exactamente. Ya, ay, Chihuahua, con 55 minutos. Bueno, pues por ahí tenemos una canción pendientita. Muchas gracias por estarme acompañando. Tengo saluditos para Carlos Santana, para toda la familia, para Beto Vadillo en Ampliación Reforma. Me habló la señora Beatriz García, allá vive en el fraccionamiento Buenaventura, para saludarles, feliz estancia aquí en el bello puerto de Ensenada. Y bueno, pues la señora Berta García, hija de, ¿qué? De Pablo, me dijo. Bueno, pues ellos los conocen desde muy pequeñitos. Órale, pues bueno, pues ahí está el saludote, amigo. Muchas gracias por haberme acompañado. Si Dios quiere, nos cotorreamos el día de mañana, pues, a la misma hora, de 9 a 10 de la mañana. Hay una canción que nos están solicitando. Y quiero saludar a mi amiga Jolly. Mi amiga Jolly, ¿qué tal, Jolly? Con esta canción que lleva por nombre Besos y Cerezas, caramba. Quedaron pendientes varias canciones, Chihuahua. Quedó pendiente una canción con Bronco y Cristian Castro. Bueno, Yolanda. Bueno, serán varias canciones pendientes. Amigos, gracias. Hasta mañana. Gracias.

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3: El senador con licencia, Armando Ayala Robles, destacó las actividades que realiza como parte del proceso interno de Morena, su labor legislativa y su gestión al frente del Ayuntamiento de Ensenada, subrayando el ordenamiento financiero y el respeto institucional obtenido durante su gestión. Lo anterior en un encuentro con medios de comunicación del puerto de Ensenada. En el ámbito legislativo, Ayala Robles resaltó la presentación de 42 iniciativas y 37 puntos de acuerdo en el Senado de la República. Además, refirió que durante su gestión como presidente municipal, por 2 periodos consecutivos, logró avanzar en el saneamiento de las finanzas públicas del municipio de Ensenada, destinando más de 2.300 millones de pesos al pago de pasivos y obligaciones obrero-patronales. 66ª Legislatura, Justicia para Todos, Senado de la República.
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0: 10 de la mañana con 7 minutos, 10 con 7, muy buenos días, feliz lunes 7 de septiembre del 2026, bienvenidos a su Bazar del Aire, el Bazar del Aire. En ausencia del señor José Luis Villalbazo, les acompaña Cindy Olivas hasta las 12 del mediodía. Estaremos recibiendo sus mensajes, sus llamadas, conociendo qué es eso que usted quiere vender, qué necesita comprar, ese empleo que está ofreciendo. Es el momento de que se comunique con nosotros, 646-178-3979. Parece que tenemos ya la primera persona en la línea. Muy buenos días.
1: Sí, muy buenos días.
0: Hola.
1: Muy buenos días, si me permite anunciar, por favor, que estoy vendiendo 14 rollos de alambre de púas para cerco nuevo de 300 metros cada uno, en 800 cada rollo. Tengo 14 rollos ahí, y también un generador marca Husky de 5000 watts en 4500 pesos. Y por último, tengo bastantes chores ahí de segunda de buen ver para algún revendedor, mucho calzado también. Favor de comunicarse al 646-150-8544. Muy amable, gracias, buen día.
0: Perfecto, gracias, buen día. Así como esta persona, usted también comuníquese. Si tiene algo por ahí en su casa que ya no necesita, que, ya le está ocupando lugar, pero que está en buen estado y se puede vender, o bien si lo quiere regalar, donar, es el momento indicado para que usted se comunique con nosotros. Tenemos a otra persona en la línea. Muy buenos días.
2: Buen día, Cindy.
0: Buen día, bien, gracias.
2: Bueno, mija, oye, una noticia, una ayuda social.
0: A ver.
2: Aquí en la Villabuena se nos perdió un perrito. Y el niño salió y yo le junto con la mamá porque perdió anoche.
0: Ay,
2: es
0: Dios.
2: Es un perrito chiquito. Y bueno. Se llama el güero.
0: Ok.
2: Parece que brincó el cerco y se fue. Y anda la señora llorando junto con el niño.
0: Es en Villa Bonita, nos dice, ¿verdad?
2: En Villa Bonita, mija.
0: Ok, si lo ve alguien por ahí, responde al nombre de Güero, ¿verdad?
2: Güerito, sí, el güero.
0: Muy bien, ¿a qué número se pueden comunicar con usted?
2: Está chiquito porque es chico, güey, ¿eh?
0: Ok.
2: Entonces, por favor, mire, ¿sabes? No tienes por ahí el jugador, o Dios, no sé. Mi teléfono es el 646-103-6888.
0: Perfecto, muy bien, pues ya lo tenemos por acá.
2: 646-103-6888.
0: Perfecto.
2: Hay una buena propina, ¿eh?
0: Ay, bueno, pues para que le den alegría a este niño que está llorando por su perrito.
2: Junto con su mamá.
0: Ay, mire, ojalá que lo recuperen pronto.
2: Gracias,
0: buen día, bye bye. Bye bye. 10 de la mañana, 10 minutos, 10 con 10. Muchísimas gracias por estar con nosotros tempranito. Miren, todos tenían ganas de hablar al Bazar del Aire. Bazar del Aire, buenos días.
3: Sí, buenos días, señorita.
0: Buenos días, dígame.
3: ¿Puedo poner un anuncio?
0: Adelante, por favor.
3: Sí, mire, ando buscando en la cuando una búsqueda de comprar un terreno de unos 200 a 400 metros cuadrados, ya sea en el 89, Puesta del Sol, Lomitas o Colinas de San Ángel. Pagamos de contado.
0: Ok. Uh-huh. ¿El número al que le pueden hablar?
3: Es 646-121-5111.
0: Muy bien. Ok. Muchas gracias.
3: Gracias a usted. Buen día.
0: Hasta luego. Buen día. Oigan, hoy es 7 de septiembre. Lunes 7 de septiembre del 2026. Hoy es el día de Santa Regina. Regina o Regino, si usted lleva este nombre, muchas felicidades. También se está observando el Día del Trabajo, el Labor Day en Estados Unidos y Canadá. Así que, pues, la gente que está por allá hoy está de descanso. Está en fin de semana largo, disfrutando. Muchas felicidades, que la pasen muy a gusto. Vamos a continuar con el Bazar del Aire. Son las 10 de la mañana, 11 minutos. Gracias, Layito. Nos llega por aquí una cartita al bazar del Buzón del Aire. Recuerde que este buzón se encuentra en la entrada, en la puerta de aquí de las oficinas en Ryerson y Séptima. Usted puede venir a depositar su cartita. Y esta que tenemos por aquí nos dice: señor Villalbazo, saludos. Estoy buscando comprar un carro barato para hacer mandados. No importa la marca, siempre y cuando funcione bien. Los detalles de pintura o carrocería no son problema. Mi presupuesto máximo es de 10,000 pesos. Puede comunicarse con Roy al teléfono 646-101-7070 o 646-137-4738. Muchas gracias. Ahí está, se busca un carrito para los mandados. De presupuesto máximo se tienen 10,000 pesos. Ahí está, vamos a continuar con el Bazar del Aire. 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Tenemos otra llamada entrando al 646-178-3979. ¿Quién anda por aquí? Buenos días.
4: Hola, buenos días, Cindy. Buen día. Hablo para anunciar unas cosas que estoy vendiendo, que hice limpia de casa.
0: Ajá.
4: Estoy vendiendo un rodillo para bicicleta, se puede ajustar. Uh-huh. También tengo un organizador de metal de 3 cajones, una mesa para máquina de coser, viejita, está usada, pero aguanta. Estoy rematando moldes de silicona grandes y chicos, tengo 2 masajeadores eléctricos y tengo calzado para dama talla 10 americano, unos prácticamente nuevos, tengo tenis, y todo está en buenas condiciones. Si algo les interesa, se pueden comunicar al 646-203-5931.
0: 203-5931, muy bien.
4: Puedo enviar fotos, ¿eh? Muchas gracias.
0: Perfecto, muchas gracias a ti por llamarnos.
4: Adiós.
0: Buen día, bye. Continuamos en el Bazar del Aire, ya están llegando los mensajes al WhatsApp. Recuerde que usted puede enviarlos, los recibimos aquí directamente. Les damos lectura y así nuestros radioescuchas se enteran de qué es eso que necesita vender. Aquí nos dice un mensaje: anúncieme la venta de una Alexa en 400 pesos y una cortadora de cabello para mascotas en 300 pesos. Viene en su paquete. Más información al 653-319-4922. 653-319-4922. Gracias, gracias a ustedes por comunicarse. Vamos a ver una siguiente llamada antes de irnos a la pausa. Buenos días.
5: Hola, señorita, muy buenos días.
0: Muy buenos días.
5: Mire, quería hacerle el favor de anunciarme. Usted está vendiendo un pick-up S10 Chevrolet, el modelo 88. Tiene reparada el clutch, la prensa, etcétera, etcétera, bomba nueva del agua, llantas seminuevas, el esclavo, algo así, nuevo, y bastantes cosas reparadas. Pila nueva, informes, personas interesadas, informes al 646-195-3841.
0: Perfecto, muy bien, gracias por hablarnos.
5: Muy amable, saludos, un abrazo, bendiciones.
0: Gracias, igualmente, saludos. 10 de la mañana, 16 minutos, momento de irnos a la primera pausa de este Su Bazar del Aire, lunes 7 de septiembre del 2026. Regresamos.
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0: Ya de regreso en el Bazar del Aire, 10 de la mañana con 20 minutos. Tenemos a alguien en la línea. Buenos días.
20: Buenos días.
0: Hola.
20: Sí, hola. Mire, yo estoy buscando un perrito baby salchicha, un perrito Winnie.
0: Ajá.
20: Pero que sea bebé.
0: Ok.
20: Y no, no importa si es mujer o machito o hembra.
0: Muy bien. ¿A qué número le pueden llamar?
20: Ah, también ocupo que anuncie que necesito, si alguien tiene por ahí un freezer de casa, pequeño, para 2 personas.
0: Ajá.
20: Ajá, también lo ocupo, si alguien lo tiene, que me llamen al 646-184-4803.
0: Muy bien, perfecto, ya lo escucharon.
20: Ok.
0: Gracias, buen día.
20: Muy amable.
0: Hasta luego. 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Bazar del Aire, buenos días.
1: Mire, señorita, soy la misma persona que enuncié el pick-up. Felicidades por su timbre de la voz que tiene, señorita.
0: Muchas gracias, qué amable.
1: Mire, el pick-up lo estoy vendiendo en 16,500 para una causa de salud.
0: Ok.
1: De salud de una pequeñita. Pero estoy dando bien económico para que ya se venda de una vez.
0: Ah, muy bien.
1: Mire, para mejor informes también marcarme al 437-102-7106, señorita.
0: 437-102-6106.
1: No, 71.
0: 71, ok, 71. 7106.
1: Personas interesadas, marcarme ese número.
0: Muy bien, perfecto.
1: ¿Se lo vuelvo a repetir o ya lo copió?
0: Ya lo tengo. Muchas gracias.
1: A usted, muy amable.
0: Hasta luego. Bye, bye. 10 de la mañana, 23 minutos, continuamos en el Bazar del Aire, siguen llegando los mensajes, tenemos algunos por acá que nos quedaron del día viernes, vamos a leerlos porque quién sabe, todavía a lo mejor no venden esto que nos estaban ofreciendo, pues para que lo escuchen. Dice, buenos días, me anuncio que compro las carabelas, las luces de atrás, las micas de un Dakota 2001, alguien que los tenga que me hable, son calaveras, ¿verdad, Layito? Calaveras. Los focos, ajá, calaveras, de un Dakota 2001, alguien que los tenga que me hable. También dice, me anunció que compro un RIN 15, que sea de Durango o Dakota. Para todo esto, comuníquese al 646-127-8311, 646-127-8311. Una llamada más, buenos días.
21: Sí, buenos días. Diga. Sigo vendiendo una camioneta Saturn 2005 con... Es con motor de Toyota, porque viene por fábrica por Toyota. Ajá. Es 2005 y tengo la gran caravana. Al teléfono 646-290-8324.
0: 290-8324. Perfecto. Gracias por hablarnos. Bonito día. Igualmente, gracias. 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Vamos a responder la siguiente llamada. Bazar del Aire, buenos días.
22: Sí, buenas tardes. Mire, soy una persona que se dedica a hacer limpieza de casa, si ando en busca de trabajo.
0: Ok.
22: Mi nombre es Mónica y mi número de teléfono es 646-287-7144.
0: 646-287-7144, ¿correcto?
22: Sí, muy bien, sí.
0: Muy bien, Mónica, suerte, gracias.
22: Gracias,
0: bye,
22: bonito día.
0: Igualmente. Bye. 10 de la mañana, 25 minutos, bueno, 26 en este momento, 10:26, vamos a dar lectura a otro mensaje de WhatsApp. Nos dicen, buenos días, señorita Cindy y señor Villalbazo, podrían anunciar que se está vendiendo un Honda Civic 2006 estándar, eléctrico, dos puertas con quemacocos, llantas al 80%, motor 1.8, buena transmisión, buen sonido, título en mano, rines originales. El precio es de 50 mil o mejor oferta. Se pueden comunicar al 646-160-4119, 646-160-4119. Ahí está, vamos con otra llamadita. Bazar del Aire, buenos días.
23: Muy buenos días, señorita.
0: Buenos días.
23: Para ofrecer una puerta que tengo de entrada principal.
0: Ajá.
23: Y tengo como 25-30 metros cuadrados de baldosa de 5 lados. Estoy ofreciendo en renta un terreno en la colonia San Rafael. Y hago todo lo relacionado a la construcción. Por si alguien se interesa en estas cosas, marcar al 646-127-8311. 646-128-1859. 646-128-1859. Muchas gracias.
0: Gracias a usted por hablarnos. Hasta luego. Continuamos en el Bazar del Aire, 10:27. 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Una llamada más. Buenos días.
2: Buenos días.
0: Hola, diga.
2: Sí, oiga, yo también hablo para que tengo para vender una lavadora, un refrigerador, un tocador y un zinc de cocina.
0: Lavadora, refri, tocador y zinc.
2: Ajá. Al nombre de la señora Sandra Ramírez, al número 646-113-0525. A que le interese, pues que me llame, ¿sí?
0: Perfecto. Muy bien, Sandra.
2: Gracias.
0: Buen día, hasta luego.
2: Buen día.
0: 10 de la mañana, 29 minutos, estamos a punto de irnos a la siguiente pausa, así que aproveche este momento, comuníquese con nosotros 646-178-3979, recuerde, puede enviar un mensaje escrito de WhatsApp, puede enviarnos un audio, también nos sirve mucho que nos apoye con sus mensajes hablados. Ahí está, muchísimas gracias. 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Mientras, nosotros acá nos vamos a una pausa, 10:30, regresamos, esto es Su Bazar del Aire a través de La Rancherita 89.1 FM.
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1: Baja California será sede del Congreso Nacional de Innovación Pública NovaGov 2027, encuentro que proyectará al Estado como referente nacional en innovación y transformación digital. La gobernadora Marina del Pilar Ávila Olmeda destacó que este tipo de encuentros posicionan a Baja California en el ámbito nacional por el uso de herramientas de transformación digital con el objetivo de facilitar la relación entre el gobierno y la ciudadanía, así como brindar servicios públicos más ágiles, accesibles y eficientes.
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1: El 15º Ayuntamiento de Los Cabos, a través de la Dirección Municipal de Desarrollo Rural, invita a las y los productores ganaderos del municipio a participar en el curso de capacitación sobre gusano barrenador del ganado, que se realizará este martes 8 de septiembre en 2 sedes.
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1: La delegación mexicana de judo tuvo una destacada participación en el Open Panamericano Senior 2026, disputado los días 5 y 6 de septiembre en el Palacio de los Deportes Carlos el Famoso Hernández de la capital salvadoreña.
2: Para RCE Noticias, Luis Daniel Rodríguez.
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0: Ya estamos de regreso, 10 de la mañana con 38 minutos, 10 con 38. ¿Tenemos a alguien en la línea?
1: Sí.
0: Buenos días.
1: Buenos días, señor joven Cindy.
0: ¿Qué tal?
1: Y el maestro Villalbazo, hoy es desde el trabajo, pero en Estados Unidos.
0: Pues ya ve, él es gringo.
1: ¡Ay, qué chulada! Oiga, joven Cindy, como siempre, como mi televisión no agarra el cable, el juego, y ahora va a empezar temprano, ¿cómo a qué hora se empieza?
0: ¿Cómo sabe que ahora es temprano?
1: Porque lo oí ayer.
0: Dos diez de la tarde empieza el juego hoy.
1: 2:10 de la tarde, ¿cómo? Muy bien.
0: Sí.
1: Entonces no le quito su tiempo, oí todos los comerciales.
0: Ah, se qué
1: oye
0: bueno.
1: Bien bonito en el teléfono.
0: Para que esté bien informado.
1: Eso, estoy yendo, viniendo
0: para que vaya voz. Para que vaya a visitar a todos nuestros patrocinadores y sigan con nosotros.
1: Voy a tomar en cuenta.
0: Ándele pues,
1: palabras.
0: Ya dijo.
1: La mujer de la una voz del Cenzontle.
0: Eso.
1: Bonito día.
0: Igualmente, cuídese. Bye bye.
1: Con copia.
0: Ándele, bye. 10 de la mañana, 39 minutos. Continuamos en el Bazar del Aire. Gracias a todos y cada uno de ustedes por sus llamadas. A ver quién anda por acá, nadie. Vamos a leer este mensaje, nos dice: hola, buenos días, señor Villalbazo y señorita Cindy, ¿cómo están? Bien, gracias a Dios. Dice: ¿me puede anunciar, por favor, que vendo un tambo grande en 800 pesos, dos tinas en 500 cada una y dos ollas para tamales, una mediana y otra grande? Son 600 pesos por las dos. Además, una televisión de plasma chica en 1,000 pesos. Gracias y saludos. Comuníquense al 646-267-9362, 646-267-9362. Bazar del Aire, buenos días.
2: Sí, buenos días. Mire, anuncio que tengo dos escaleras, una de fibra de vidrio de 6 pies y una de aluminio de 8 pies a la venta.
0: Ok.
2: Y también tengo dos cajas de clavos de jarrillera para pistola de aire de medida de la que usan para premium, de las 3 pulgadas y media. Si alguien se interesa, a favor de llamar en el 646-137-6656. Y también tengo ropa para que dejó ahí mi señora, y pues también quiero si alguien se interesa, a favor de venir y mirar a ver qué se pueden, qué les queda, qué les gusta.
0: Muy bien.
2: Para que se la lleven.
0: Repetimos el número, gracias. Por favor.
2: 646-137-6656.
0: Excelente, muchas gracias, buen día.
2: Muchas gracias.
0: Hasta bien. Luego. Continuamos en el Bazar del Aire. 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Bazar del Aire, buenos días.
3: Buenos días, Cindy o Cindy, o como
0: Cindy.
3: Se llama usted.
0: Cindy.
3: Muy buenos días, yo nomás hablo para saludarlos, que estén bien, está bien el señor José Luis, porque si lo extrañamos, que está con usted. Y le mando muchos saludos y que la canción esa, hoy voy a cambiar.
0: ¿Voy a cambiar? Claro que sí, la ponemos con mucho gusto.
3: Bendiciones para usted, para el señor José Luis, todos.
0: Muchísimas gracias.
3: Presentes, que siempre estén presentes aquí.
0: Gracias.
3: Escuchando su linda voz y su programa.
0: Muchas gracias, señora. Gracias por estar tan bien presentes ustedes acá con nosotros.
3: Ay,
0: ¡salud!
3: Gracias, perdón.
0: No se preocupe.
3: Habla Olivia, nada más para saludarlos.
0: Muy bien, Olivia, muchas gracias. ¡Salud, salud,
3: gracias,
0: salud!
3: Gracias, gracias, gracias. Bendiciones toda la vida.
0: Igualmente, muchas gracias, cuídese.
3: Bye.
0: Bye, bye.
3: Igualmente, gracias, bye.
0: Bye, bye. 10:43, 10:43, continuamos en el Bazar del Aire. Vamos a ver quién anda por acá, tenemos otra llamada. Buenos días.
4: Buenos días, señorita Cindy.
0: Hola, buenos días.
4: Nomás es para anunciar que si alguien tiene una casa que yo le pueda ir a cuidar, nomás somos mi esposo y yo, y mi esposo le falta su pierna derecha, está en silla de ruedas, y mi número de teléfono es 656-363-0800.
0: Muy bien, repetimos el número 656-363-0800.
4: Así es.
0: ¿Cuál es su nombre?
4: Mercedes Sapien.
0: Mercedes. Ok, Mercedes. Gracias, bueno, por gracias, hablar.
4: Y Dios ojalá... lo bendiga y saludos al señor Villalbazo.
0: Gracias, igualmente para ustedes. Cuídense mucho.
4: Bye.
0: Bye, bye. 10:44, casi 45, estamos a punto de irnos a la siguiente pausa, pero voy a leer este mensaje. Dice, buenos días, tengo un RIN 22, lo tengo en $1,000, comunicarse al 646-131-9971, 646-131-9971. Una llamadita antes de irnos a la pausa, Bazar del Aire, buenos días.
5: Muy buenos días.
0: Buenos días.
5: Me rento un departamento por la Ruiz, pasando la ambas. Es un departamento de 3 recámaras, tiene baño y medio. Y pues 3 camas, lavadora, secadora, todo bien. Y cochera para 2 carros enrejada. Todo por $12,000. En el teléfono 646-161-6228.
0: Perfecto, muy bien. Gracias por hablarnos.
5: Gracias.
0: 10:45, momento de irnos a la siguiente pausa. Estamos regresando muy rapidito. Si llama, quédese en la línea. Esto es su Bazar del Aire.
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2: 10 de la mañana con 50 minutos. 10 con 50. Estamos de regreso en el Bazar del Aire. Tenemos una llamada. Buenos días. Bueno. No se escucha nada. Vamos a ver, tenemos por acá otro anuncio para ustedes. 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Bazar del Aire, buenos días.
3: Buenos días, señorita Cindy.
2: Buen día.
3: Un saludo para usted, Villalobos Oñanda.
2: Gracias.
3: Oiga, señorita Cindy, ¿me puedes facilitar el número de la persona que vende las escaleras?
2: Claro que sí.
3: Por favor.
2: Ahí le va, a ver, déjenme ver dónde lo tengo. Escaleras, ok. Es el 646.
3: Ajá.
2: 137.
3: 137.
2: 66.
3: 66.
2: 56.
3: 56. Ok, muy amable.
2: De nada, hasta luego.
3: Si no se está escuchando, su teléfono como que está apagado.
2: ¿El teléfono de quién?
3: Del que está vendiendo las escaleras.
2: ¿Ah, sí?
3: Manda buzón nada más.
2: Ah, ok.
3: Pero van a seguir insistiendo, gracias.
2: Ándele pues, bye bye.
3: Muy amable.
2: Gracias. 10 de la mañana, 52 minutos, 10 con 52. Un mensaje más en el WhatsApp, dice: buenos días, señor Villalbazo, vendo generador de luz para reparar marca Robin o para partes en 1,500 pesos. Comunicarse al teléfono 646-123-2801, 646-123-2801. Bazar del Aire, buenos días.
4: Sí, buenos días, señorita Cindy.
2: Diga.
4: Sí, para anunciar un departamento de una recámara en renta. Tiene baño, cocina y una recámara.
2: Ajá.
4: Aquí en la colonia José Bautista Domínguez. Al teléfono 646-152-78-51.
2: Perfecto. Muy bien.
4: Gracias.
2: Gracias por hablarnos. Sí. Hasta luego. Gracias. 10 de la mañana, 53 minutos, continuamos en el Bazar del Aire. Dice por acá otro mensaje: buenos días, señor Villalbazo, para anunciar un carro en venta, un Ford Focus 2010, fronterizo, dado de baja, color negro, excelentes condiciones, motor 4 cilindros, económico, transmisión automática, 4 puertas, 5 pasajeros. Nos dice que no hay que perderse esta oportunidad. Su precio es de 42 mil pesos negociables. Puede llamar o enviar WhatsApp al 646-124-5984. 646-124-5984 para más información. Bazar del Aire, buenos días.
5: Sí, muy buenos días, muchacha.
2: Buenos días.
5: Mira, llamo porque quiero vender un compresor que tengo de 20 galones. El tanque es parado. Funciona perfecto el automático 110, lo ofrezco en 2.800 pesos, o puedo cambiar por una motoneta que tenga detalles estéticos, pero que esté buenona todavía, ¿no? Que aguante. Y también tengo un remolque nacional de 6x8 pies en 8.500, es liviano, lo pueden jalar con una cuatrimoto o un carro chico. Le doy en 8.500, lo puedo cambiar por un carro estándar, puede dar una pequeña diferencia, o me interesa también una moto de carretera. Y por último, tengo un Shell de Ranger 97-2001, King Cap, en 4.500 pesos, al 646-143-6379.
2: Excelente, gracias.
6: Gracias.
2: 10 de la mañana, 55 minutos, 10:55. Continuamos en el Bazar del Aire. Tenemos otra llamada entrando, vamos a ver quién está por acá. Buenos días.
7: Sí, buenos días.
2: Diga.
7: Para anunciarme que hago todo tipo de trabajo de albañilería, de soldadura, plomería y electricidad.
2: Ajá.
7: Mayores informes, marcar al teléfono 646-137-6061.
2: ¿137-6061?
7: Sí.
2: Muy bien.
7: Muchísimas gracias, que tenga bonito día.
2: Igualmente, gracias. Vamos adelante con el Bazar del Aire y le recuerdo que el Centro de Pinturas JM le está esperando, señor carrocero. 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Continuamos en el Bazar del Aire, son las 10:56. 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Tenemos por acá otro mensaje, nos dice: buenos días, vendo un pickup Ford Ranger. Se pueden comunicar al teléfono 646-245-7580, 646-245-7580, gracias. 10:57, continuamos en el Bazar del Aire. Sigan haciendo sus llamadas. Sigan enviando sus mensajes de WhatsApp. Vamos a dar lectura a otro que tenemos por aquí. Dice: buenos días, se vende una llanta 205-55R16 en 350 pesos con un 80% de vida. Y se vende un bebedero de gatos y perros en 220 pesos. Llamar al 646-186-5451, 646-186-5451. Una llamada más entrando, Bazar del Aire, buenos días.
6: Hola, muy buen día.
2: Buen día.
6: Mire, le quiero pedir que por favor me anuncie que ando buscando un departamentito de renta. Fíjese que un departamentito de renta que esté bueno, bonito y barato.
2: Muy bien. ¿Por qué área lo busca?
6: Sí, pues acá por la Márquez de León, por la Hidalgo, por la Independencia, por acá, por esas áreas donde salgo.
2: Ok.
6: Puede llamar al 646-207-2037.

0: 107-20-37.
1: Sí, por favor.
0: Muy bien.
1: Hasta luego.
0: Hasta luego. Gracias, gracias por hablarnos. 10:59, 10:59, estamos a punto de brincar a la segunda hora de este Bazar del Aire en este lunes 7 de septiembre, así que comuníquese ya, tenemos a alguien más en la línea, vamos a ver quién está por acá, buenos días.
2: Muy buenos días, señorita.
0: Buen día.
2: Me permite anunciar que vendo una cajonera de 4 cajones en $400, está usada pero en buenas condiciones.
0: Ok.
2: Vendo también una escalera de fibra de vidrio de 8 pies en $600.
0: Ajá. Ajá.
2: Y ya no me acuerdo qué más, pero por lo pronto eso.
0: Ok.
2: Al 646-277-2491.
0: Perfecto. Muy bien. Muchas gracias, gracias por hablarnos.
2: Gracias, buen día.
0: Buen día. Es momento de irnos a la siguiente pausa. Son las 11 de la mañana en punto. Gracias por continuar con nosotros en el Bazar del Aire. Volvemos en un momentito.
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4: De la mañana, 5 minutos, 11:05. Regresamos al Bazar del Aire. Tenemos a alguien esperando en la línea. Buenos días.
5: Sí, buenos días. Tengo departamento en fraccionamiento Chapultepec con vista a la bahía, amplio, totalmente equipado, amueblado, en 14,000 pesos con seguridad, estacionamiento para 2 autos, lavadora y secadora. En el celular 646-101-8205.
4: Muy bien, muchas gracias por hablar.
5: Gracias.
4: Hasta luego. Continuamos en el Bazar del Aire y les recuerdo que Materiales Chito le está esperando. 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Tenemos otra llamada, buenos días.
6: Perdón, señorita, se me pasó por completo a anunciar a mi hijo su trabajo.
4: A ver, adelante.
6: Sí, ¿le doy el número o el nombre?
4: Díganos primero a qué se dedica su hijo, qué trabaja.
6: Trabaja la tabla roca.
4: Ok.
6: Y se quedó sin trabajo. Yo les hablé la semana pasada. Ajá. Justamente por eso. Y pues es que como él vive retirado de mí, pues yo me aprovecho y quiero ayudarlo de alguna manera.
4: Muy bien, señora. ¿Sí? ¿Cuál es el nombre de su hijo?
6: Dalton.
4: Dalton, ¿qué teléfono tiene?
6: 6. Le digo uno por uno porque no puedo leer rápido.
4: Sí, adelante.
6: 646-137-6294. Con
4: muy bien.
6: Dalton.
4: 646-137-6294.
6: Sí, señorita.
4: Muy bien, gracias, señora.
6: Que
4: no se preocupe.
6: Olvidado.
4: No se preocupe. Muchas gracias por hablar.
6: Me encanta cómo anuncia usted.
4: Gracias, qué amable.
6: Sí, muy amable usted. Que Dios le dé bendiciones.
4: Gracias.
6: Que siga adelante, adelante la juventud.
4: Gracias, estamos para servirle.
6: Sí, gracias.
4: Hasta luego.
6: Bye.
4: Bye bye. Le voy a mandar un saludo también muy especial a Mari Carmen, que se comunicó con nosotros hace un ratito. Gracias por tus buenos deseos, Mari Carmen. Un saludo y un abrazo enorme. Vamos a ver otra llamadita por acá. Buenos días.
7: Muy buenos días, señorita. Quiero, mira, que me permita que vamos a tener una venta de garage el día de mañana en la colonia Jalisco. Es en la calle Cocula. Número de casa es 364, a partir desde las 10 de la mañana hasta como hasta las 4:30 de la tarde. En la venta de garage tenemos unas cabeceras de cama medida queen en muy buenas condiciones, de madera buena, ropa, zapatos y una poquita de herramienta para alguien que se interese ahí. La venta de garage en la calle Cocula, 364, Colonia Jalisco. Muchísimas gracias y un excelente día. Dios te bendiga, mija.
4: Igualmente, muchas gracias.
7: Bye.
4: Bye, bye. 11 de la mañana, 9 minutos. Vamos a leer otro mensaje del WhatsApp para ver que no se nos quede ninguno por aquí. Dice, buenos días, ¿me podrías dar el número del teléfono del señor que vende un pickup en 16,000? Claro que sí, son 16,500 pesotes. El teléfono es 646-195-3841, 646-195-3841 o el 437-102. 7106. Ahí está. Muchísimas gracias por comunicarse. Vamos a ver otro mensaje. Dice por aquí. Vamos viendo. Dice, vendo 4 paneles acústicos color gris con líneas blancas de 2 pies por 4 pies. Tienen pegamento. Vendo micrófono de condensador marca Samsung. Vendo cámara de humo marca Fog Machine. Vendo par de bocinas de 15 pulgadas marca Kepler. Vendo amplificador para bajos marca Phonic XP5000. Mando fotos de todo esto por WhatsApp al 646-276-4350. 646-276-4350. Una llamada más. Bazar del Aire, buenos días.
3: Buenos días, señora Cinti. Señorita Cinti.
4: Buenos días.
3: Para poner un anuncio.
4: Adelante.
3: Vendo un carro Saturn Aura 2008, 4 cilindros, listo para carretera, en 35,000 pesos o mejor oferta. También tengo tarimas a 40 pesos cada una, están buenas las tarimas, para alguien que las necesite, al número 646-215-5585.
4: Perfecto, gracias por hablarnos.
3: Gracias a usted.
4: Hasta luego. 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Una llamada más, Bazar del Aire, buenos días. Bueno, nadie, ok. 11 de la mañana, 12 minutos, continuamos con más mensajes. Dice, buenos días, Cindy, rento una casa en la Morelos 2, ahí pasa el micro a un lado. Se pueden comunicar al teléfono 646-132-3228, 646-132-3228. 3228, bendiciones para ti y felicidades por tu cumpleaños. Saludos, gracias, muchas gracias, qué amable, gracias por sus felicitaciones. Bazar del Aire, buenos días.
8: Buenos días.
4: Diga.
8: Bueno, estoy acabando un Morjón marca Dash, año 1974, en 50,000 pesos. Una estufa empotrable con 4 quemadoras, su mueble no tiene horno, en 1,500 pesos, y una mochila Crane Tools electricitas en 1,200 pesos. O mayor informes al 646-144-4098.
4: Muy bien, muchas gracias por hablarnos.
8: Gracias.
4: Hasta luego. 11 de la mañana, 13 minutos, 11:13. Nos llega una carta al buzón del Bazar del Aire. Nos dicen, necesito alguien que repare lavadoras. Se busca alguien que repare lavadoras, se puede comunicar al 646-200-1347, 646-200-1347. Por favor, urge. Urge porque no ha lavado. Una llamada más. Bazar del Aire, buenos días.
9: Buenos días, señorita.
4: Diga.
9: Sí, sigo anunciando la venta de un mueble de televisión, una alacena de las que van de arriba blanca, un mueble también de cocina blanco y un vanity blanco.
4: Ok.
9: Puedo mandar fotos a la persona interesada y mi número es 646-208-7701.
4: Perfecto, muy bien.
9: Muchas gracias.
4: Gracias, buen día.
9: Adiós.
4: 11 de la mañana, 14 minutos, nos queda un minuto antes de la siguiente pausa, así que estamos esperando su llamada. Vamos a ver, ya está sonando el teléfono por aquí. Buenos días.
10: Sí, buenos días.
4: Diga.
10: ¿Me permite poner un anuncio?
4: Claro que sí, adelante.
10: Ok, es para anunciar que estoy vendiendo un carrito, un Dash Neon, estándar nacional. Para más información, llamar al 646-101-3999.
4: ¿101-3999? ¿Qué año es el carro?
10: El carrito es como 96.
4: 96. Ok, perfecto.
10: Gracias, buen
4: gracias día. Por hablarnos. Hasta luego. Sí, son las 11 de la mañana, 15 minutos. 11:15, vámonos a la siguiente pausa, se está yendo el tiempo volando, así que aproveche. A ver, vamos a contestar esta llamada para que no se quede en espera. Buenos días.
11: Buenos días, señorita.
4: Hola.
11: Para anunciar que se están vendiendo unas bolsas de ropa, señorita.
4: Ajá.
11: Ah, bueno, son 4 bolsas de ropa en 200 pesos las 4 bolsas. Y es una bolsa con 25 pares de zapatos también en 200 pesos. Al 646-194-4570.
4: Perfecto. Gracias por hablarnos.
11: Gracias, Sony. Gracias a usted y bonito. Larga semana.
4: Muchas gracias. Hasta luego. Hasta luego. Bonito día. Bye. Bye. 11:15. Ahora sí, vámonos a la pausa. Regresamos en un momentito más a este su bazar del aire. Gracias por acompañarnos.
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15: Ya regresamos al Bazar del Aire, son las 11 de la mañana con 21 minutos. Tenemos a alguien en la línea, buenos días.
16: Sí, buenos días.
15: Dígame.
16: Disculpe, vendo un Shell, una camper para un Nissan Frontier 2005 al 2016. de fibra de vidrio, está en excelentes condiciones. Los sprints, las ventanas, trae su lámpara independiente para dentro del camper. Es para un Frontier 2004 puertas, 2005 al 2016. Y también ando vendiendo por el Shell, ando pidiendo 3,500 pesos. Ajá. También ando vendiendo un equipo completo para hacer tortilla de maíz, lo que es máquina, molino, tina y batidora. La máquina es Olorio, la tina para media tonelada de maíz. Ando pidiendo 250,000 pesos por la máquina. Cualquier cosa puedo mandarle fotos por WhatsApp de ambas cosas, se lo agradecería. Mi teléfono es el 646-150-0078.
15: 646-150-0078.
16: Así es.
15: Muy bien, perfecto, gracias por hablarnos.
16: Gracias a usted.
15: Hasta luego. 11 de la mañana, 22 minutos, continuamos en el Bazar del Aire y le voy a recordar que nuestros amigos de Cortinas de Acero Team Lofi están solicitando un ayudante. 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Una llamada más. Bazar del Aire, buenos días.
8: Cindy, buenos días.
15: Buenos días.
8: Estoy contenta porque hoy toda la mañana he sabido la hora a su tiempo.
15: Gracias. Mire, aquí andamos para servirle.
8: Mija, para unirme a tu cliente, ¿no me haría el favor de decirme si va a haber juego hoy?
15: Sí, el juego hoy es a las 2:10 de la tarde. A esa hora es el arranque del juego contra los Nacionales de Washington.
8: Ándale. Entonces los Yankees ya.
15: Ya fueron, les ganamos la serie.
8: Ándale pues, es que ayer no lo miré.
15: Ah, muy bien, sí, ayer triunfaron los Padres, así que se llevaron la serie 2-1.
8: Ah, qué bueno, muchas gracias.
15: Gracias a usted.
8: Bye.
15: Buen día, hasta luego. 11 de la mañana, 24 minutos, 11:24, seguimos leyendo sus mensajes en el WhatsApp, 646-178-3979. Nos dicen por aquí, buenos días, Bazar del Aire, quiero anunciar que estoy vendiendo un equipo para restaurante, se venden mesas, bancas, mostrador, plancha, mesa para trabajo, mesa caliente, se vende refrigerador nuevo, mesa para café, caja registradora y muchas cosas más. Para mayores informes, comunicarse al 646-150-1702, 646-150-1702. Bazar del Aire, buenos días.
17: Sí, está Cindy, buenos días.
15: Buenos días.
17: Mire, para que me haga favor de anunciar que estoy vendiendo una pareja de gansos, pavos reales, coquenas, y la cerdita, una cerdita de pues de cuatro, como de 4 años, con un peso aproximado de 90 kilos.
15: Ok.
17: La puedo en 2,500 pesos o la cambio por un borrego de unos tierno, de unos 20 a 25 kilos.
15: Muy bien.
17: Al teléfono 646-154-2085.
15: Perfecto.
17: Gracias.
15: Gracias por hablarnos. Hasta luego.
17: Hasta luego.
15: Bye. Continuamos en el Bazar del Aire, un mensaje más en el WhatsApp, dice, hola, buenos días, sigo vendiendo una cafetera industrial de acero inoxidable, está nueva en su caja, capacidad de 60 tazas en 2,500 pesos o mejor oferta, además un pantalón Dickies color khaki, talla 34x32 en 450 pesos, muchas gracias y bendecido día para ustedes, gracias a ustedes por seguir confiando en el Bazar del Aire. 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Otro mensaje de WhatsApp dice: buenos días, me anuncia que hago trabajos de plomería y arreglo refrigeradores y lavadoras. Comunicarse al teléfono 646-345-7054, 646-345-7054. A ver, vamos a ver, dice por aquí, ofrezco mis servicios de impermeabilizaciones en frío, cartón antorcha, problemas de escurrimientos y filtraciones, trabajos garantizados. También nos dicen que tienen servicios de remodelaciones, acabados, pintura, loseta, trabajos de tabla roca, herrería y más. Además, se está vendiendo un microondas Whirlpool color gris. Todo esto al teléfono 646-286-3908, 646-286-3908. La línea disponible para usted, nos quedan dos minutitos antes de irnos a la siguiente pausa. Los vamos a aprovechar con más lectura de mensajes, en lo que nos llega otra llamada. Nos dice: buenos días, Cindy, para anunciar mis servicios de arreglos y modificaciones de ropa. También para anunciar una traila grande amueblada. Interesados, hablar al teléfono 644-140-2612, 644-140-2612. Por favor y gracias, Cindy. Gracias a usted por comunicarse y estar con nosotros. 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Bazar del Aire, buenos días.
18: Buenos días, Cindy. Mira, yo había marcado, varias veces. Yo había traído muchas cosas, bueno, traía muchas cosas del otro lado y a veces he vendido así. No en el Swami, sino pues he acumulado muchas cosas. Tengo, puedo decir, como dos zinc de baño, uno grande y uno chico. La medida no las tengo a la mano. Tengo una puerta ahí, pues está media viejona, pero a alguien le puede hacer un uso todavía.
15: ¡Ay! ¿Cómo así? Se cortó la llamada. Esperemos que nos vuelva a marcar, pero que sea después del corte, porque son las 11:30 y ya nos vamos a una pausa más, así que regresamos rapidito. Este es su Bazar del Aire.
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1: Durante un recorrido por el Tianguis de la Curva en Mariano Matamoros, el senador con licencia Armando Ayala Robles destacó los resultados presentados por la presidenta Claudia Sheinbaum Pardo en su segundo informe de gobierno y aseguró que la transformación se refleja en el bolsillo de las familias y en las obras que están llegando a Baja California. Ante comerciantes y familias tijuanenses, Ayala indicó que uno de los avances más importantes es la recuperación del poder adquisitivo de las y los trabajadores mediante los incrementos sostenidos al salario mínimo.
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1: La presidenta municipal de Mexicali, Norma Bustamante, supervisó los trabajos de bacheo de la calle Fernanda en el fraccionamiento Residencias. Al respecto, dijo la alcaldesa que seguirá transformando Mexicali desde sus calles con mejor movilidad y mayor seguridad para las familias.
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1: El Cruz Azul derrotó 1-0 al Santos Laguna. El encuentro correspondiente a la jornada 7 del torneo Apertura 2026 de la Liga MX se disputó en el Estadio Banorte.
2: Para RCE Noticias, Luis Daniel Rodríguez.
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2: En ausencia del señor José Luis Villalbazo, les acompaña Cindy Olivas en este Bazar del Aire. Son las 11:36. Rapidísimo se me fue el tiempo, oigan. Bazar del Aire, buenos días. ¿Quién está en la línea? Hay alguien ahí, pero no hay alguien. Bueno, vamos a colgar para darle paso a otra llamada. Ya nos queda poco tiempo, así que hay que aprovecharlo. ¿Quién anda por aquí? Buenos días.
3: Sí, buenos días. Mire, una pregunta nomás, a ver si pudiera informarme. Yo soy una persona mayor, discapacitada, y pues aquí un taller mecánico tiene los carros ahí todos enfrente de que no puedo ni estacionar mi carro afuera porque pues no cabe. A veces me bloquean la puerta también ahí del cerco para poder entrar y pues no sé a quién ocurrir para hacer un pues que muevan los carros, o porque pues tiene el taller todo, o sea que toda la grabadora, así que como dice el dicho, toda la calle ocupada. Uh-huh. Entonces quisiera saber a dónde puedo ocurrir para que pues a ver si los mueven un poquito para que me den espacio siquiera para estacionar mi carro.
2: Híjole, mire, no tengo yo el dato de, no sé si tiene que hablar a seguridad pública, a lo mejor hablando al teléfono de, pues al 911, creo yo que son los de seguridad pública los que acuden a cuando hay carros en la vía pública abandonados y todo esto. Pero mire, le voy a recomendar que si usted tiene la forma de mandar un mensaje de WhatsApp, no sé si utilice esta aplicación. O que alguien le pueda ayudar a mandar un mensaje por
3: sí,
2: la mañana.
3: Falto de la vista.
2: Ah, muy bien.
3: Falto de la vista también, no miro bien, entonces okay. No sé cómo trabajar tampoco en el teléfono.
2: Bueno, mira, si alguien le puede ayudar a mandar un mensaje por WhatsApp al número de donde está el noticiero por la mañana, ellos tal vez tengan la forma de pues de decirle a dónde se puede comunicar.
3: Eso sí. ¿Es aquí en la misma estación?
2: Mire, ¿le puedo dar el número? ¿Tiene quien le ayude a anotarlo?
3: Sí, sí.
2: Es el 646.
3: Sí.
2: 286.
3: 286.
2: 2457.
3: 2457.
2: Así es, mire, ahí puede mandar el mensaje por la mañana. El noticiero es a las 7 de la mañana. Y pues ahí les dice en qué calle, en qué colonia está este problema y ya para que ellos lo canalicen a la dependencia que es.
3: Sí, porque los carros, hay carros que ya tienen más de 2 meses, más de 3 meses ahí estacionados sin
2: pues
3: hacerles
2: ya
3: nada, y pues ahí es donde realmente pues me están estorbando mi amigo porque no puedo, tengo que andar batallando para abrir el cerco y a veces que no quedo muy lejos porque ellos están atravesados en la puerta allí de entrada.
2: Claro.
3: Entonces por eso lo que pedía esa información.
2: Sí. Muy bien.
3: Okay. Está bien, entonces voy a tratar a ver si me ayudan aquí para llamar y así no hacer la a ver qué me dicen ahí.
2: Perfecto. ¿Sí? Muy bien, señor.
3: Sí, muchas gracias.
2: De nada,
3: muchas
2: hasta gracias. Luego. Bye. 11 de la mañana, 40 minutos, 11:40. Continuamos con el Bazar del Aire. Dice por aquí, buenos días, señorita Cindy. ¿Me podría anunciar, por favor, que tengo a la venta una secadora para partes? Está bien cuidadita, no enciende. O alguna persona que le interese arreglarla, solamente le falta que prenda el encendido. Es marca Whirlpool, todo lo demás le sirve perfectamente. El precio es de $1,300 a tratar para alguien que quiera arreglarla y se interese. El número de teléfono 646-150-7335, 646-150-7335. No la quiero arreglar, la vendo, dice. Ahí está. Muy bien. ¿Alguien en la línea? Buenos días.
4: Sí, buenos días, Cindy.
2: Buen día.
4: El señor que habla ahorita sobre el problema de los carros, oye, tiene que ir ahí a la calle 9, al departamento de tránsito, a tránsito.
2: Ajá.
4: Que es el que se encarga de verificar que no obstruyen las entradas de las cocheras, de la vía pública.
2: Uh-huh.
4: Y si no le hacen caso, tiene que ir al ayuntamiento a poner su queja porque es obstrucción a la vía pública.
2: Ok.
4: Y verificar si el taller tiene permisos para trabajar ahí y quién se los dio.
2: Sí, claro.
4: ¿Entiendes? Si son un problema los talleres en las colonias y en las casas, ¿eh? Si son un problema. Yo aquí lo viví también. Y es un problema. Mucho carro ahí que dejan por semanas. Por eso este señor ya está grande, pues.
2: Sí, sí.
4: Pero sí hay quien le puede ayudar.
2: Bueno, ahí está. Pues muchas gracias por la información.
4: Ándale, pues gracias.
2: Bye, bye. Continuamos, 11 de la mañana con 42 minutos. Sigue el Bazar del Aire. Gracias por comunicarse. Nos dicen por aquí en otro mensaje. Buenos días, vendo una sala chica de 3 piezas. Es el sillón para 3 personas y 2 sillas. Es elegante, muy bonita. Color chocolate, de madera, dibujada. La estoy rematando en 5,000 pesos. Pueden venir a verla sin compromiso o puedo mandar fotos. Dice, también vendo una lavadora Kenworth en 3,500 pesos por cambio de domicilio. ¿Será Kenmore? Yo creo que es Kenmore, porque Kenworth, según yo, son los trailers. Y vendo, por cambio de domicilio y se venden varias cosas. Comunicarse al teléfono 646-270-2402, 646-270-2402. Bazar del Aire, buenos días. ¿A quién tenemos en la línea?
5: Buenos días, señorita Cindy. Mira, ya para no redondear tanto, ahí en el municipio puede ir el señor y decirle que está incapacitado, demostrar que está incapacitado y puede pintar su banqueta de azul.
2: Ok.
5: No creo que haya costo para ellos más que para los amarillos, si hay un costo, pues más o menos. Ajá. Entonces pinta él su banqueta de azul y si alguien se estaciona ahí, pues puede llamar a la policía y vienen y los quitan.
2: Sí, pero pues también de igual manera, pues es importante que vayan a checar ahí este taller, ¿no? Como dice él.
5: No.
2: Carros que tienen meses ahí estacionados, pues afuera.
5: Así es. Independientemente de eso, él protege su
2: espacio. Su lugar. Uh-huh, sí, claro.
5: Sí, y ahí nadie se puede estacionar.
2: Claro,
5: nadie,
2: que sí.
5: Nadie. ¿Por qué? Porque es azul y es para discapacitados.
2: Es correcto. Pues sí, muy bien, también muy buena opción.
5: No sé si tenga algún costo, señorita, pero yo sé y he visto que hay casas donde están pintadas de azul.
2: Uh-huh. Sí, sí. Pues habrá que alguien apoye al señor también con esa información, que lo lleve a preguntar.
5: Ah, yo creo que en el municipio.
2: Muy bien. Ok,
5: ándale, pues
2: muchas gracias también por el apoyo. Hasta luego. 11 de la mañana, 44 minutos. 11:44. 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La casita del café, el punto de reunión de los amigos. 11 de la mañana, 45 minutos. Nos vamos a la última pausa de esta mañana. Regresamos ya con la recta final de este Bazar del Aire. Volvemos.
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4: Estamos de vuelta en el Bazar del Aire, son las 11 de la mañana con 50 minutos, estamos a punto de irnos, pero vamos a darle salida a estas llamadas. Buenos días.
5: Buenos días, mire, hace rato estaba marcando, pero creo que se le acabó la cora al celular y...
4: ¿Sí?
5: Sí, no sé en qué me quedaría, pero le digo que tengo muchas cosas, hieleritas, unos zinc, una puerta, un carrito como para los que van el mandado, es como una canasta con llantitas, pues sí. Y me urge vender todo, ya sea por puño, por piezas, y doy buen precio porque yo quiero desocupar ahí tengo el departamento, pues, y tengo todo amontonado.
4: ¡Oh, que la! No le dura. Pues ya, oiga, si me va a volver a marcar, ya nomás márqueme para darme su número, porque, pues, se está quedando la gente picada, ¿y a dónde le va a hablar? Bazar del Aire, buenos días.
6: Buenos días.
4: Diga.
6: Para poner un anuncio.
4: Adelante.
6: Bueno.
4: Sí, dígame.
6: Para poner un anuncio, si alguien solicita un taquero, un velador o un guardia de seguridad, pueden llamar al 646-215-5585.
4: 215-5585. José.
6: 215-5585, gracias.
4: Perfecto, José, gracias.
6: Bye.
4: Bye, bye. A ver, continuamos, solamente nos quedan unos cuantos minutitos. Vamos a ver quién está por aquí. Bazar del Aire, buenos días.
5: Ya le tosté otra cora, ya nomás le voy a dar mi
4: sí,
5: número.
4: Sí, écheme el número.
5: Mire, tiene que marcar así como para Estados Unidos, 001.
4: Ajá.
5: 661, el área.
4: Sí.
5: 862-0712, como le digo... Me urge vender todo.
4: Ándele, pues.
5: Doble buen precio por piezas.
4: Perfecto.
5: Gracias.
4: Gracias por hablarnos. Hasta luego.
5: Buenos días.
4: Hasta luego. Bye. 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Bazar del Aire, buenos días.
7: Muy buenos días. Permítame poner un anuncio, ¿sí?
4: Adelante.
7: Estoy vendiendo unas literas. Bueno, es como una recámara para niñas. Es litera doble con colchones, cajonera y su closet. Estoy pidiendo 5,000 pesos ya para que se la lleven. Cualquier información al 646-111-9870.
4: 111-9870.
7: Sí, que me manden WhatsApp y les mando imagen, está muy bonita la recámara.
4: Perfecto, gracias por hablarnos.
7: Muchas gracias, excelente día.
4: Hasta luego. 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Con este calor tienen el tubular para bolis, así que haga su negocito ahorita que hace calor. 11 de la mañana, 54 minutos, estamos ya a punto de irnos. Vamos a darle salida a los mensajes que tengo aquí para leer. Dice, buenos días, vendo una bicicleta nueva, es de montaña, ¿rodado qué? No dice el rodado. Costo de nota, 7,600 pesos, la vendo en 6,000. También se vende una bicicleta para hacer ejercicio para personas con problemas de rodillas que no hagan bien la extensión y fortalecer masa muscular. Precio de compra, 7,000, la vendo en 4,000. Tiene poco uso. Para más informes, comuníquese al 646-119-2364, 646-119-2364. Bazar del Aire, buenos días.
8: Buenos días, señorita. Mira, hablo para anunciar que tenemos a la venta las rejas de malla ciclónica. Es el cerco que se completa con tres puertas. Son dos puertas para la entrada del carro y la peatonal. Tenemos a la venta también el yetro en casa. Tenemos una bolsa de ropa para niñas de diferentes edades. Y también tenemos las rentas, la casa de playas de Chapultepec, una casa amueblada, grande, como para estudiantes de cuatro recámaras y un departamento de tres recámaras. La gente me puede marcar al 646-213-3058.
4: Perfecto, gracias por hablarnos.
8: Buen día.
4: Buen día, hasta luego. Nos dicen por acá, dice, ¿qué tal Cindy? Buen día, quiero anunciar una camioneta Subaru 2005, cuatro cilindros, estándar, 4x4, en buen estado. Tiene detalles de carrocería, tienen su título de subasta, su precio es de 28,000 pesos. A quien le interese se puede comunicar al 646-268-8929, 268-8929. Última llamada, Bazar del Aire, buenos días.
9: Sí, muy buenos días.
4: Buenos días.
9: ¿Cómo estás?
4: Bien, gracias a Dios.
9: Ah, me da mucho gusto que estés muy bien.
4: Gracias.
9: Aprovechando el programa, por favor, quiero anunciar unas cositas y tiro ahí a toda la bola de corredores.
4: Okay.
9: Ahora que se aproxima la 400, tengo todo el equipo de tanques para hacer pit de gasolina.
4: Uh-huh.
9: Y también tengo los jalones para bocho, para pick-up y para troques.
4: Uh-huh.
9: Comunicarse al 646-136-1750.
4: Perfecto, muy bien.
9: Muy amable.
4: Gracias, bonito día.
9: Gracias a ti,
4: bye,
9: que
4: bye.
9: La pases bonito.
4: Igualmente, bye. Gracias. 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Vamos a darle lectura aquí al último mensajito porque ya es hora de despedirnos. Se dice, vendo mi carro, es durable, es un Pontiac 90 6000 LE de 6 cilindros, ¿será? 4 puertas. Pontiac 90 6000 LE de 6, 4 puertas. Comunicarse al teléfono 646-128-6784, 646-128-6784. Gracias, llegó el momento de despedirnos. Muchas, muchas gracias por su compañía, por estar con nosotros en este día lunes 7 de septiembre. Los mensajitos pendientes mañana salen, prometido. Muy bonito lunes, cuídense mucho, quédense en sintonía de La Rancherita. Yo soy Cindy Olivas, en ausencia del señor José Luis Villalbazo. Esto fue El Bazar del Aire.

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Guadalupe, de Ojos Negros, de Maneadero, alrededor de toda esta gente bella de San Quintín para este rumbo. También agradecemos también, por supuesto, a toda la gente bonita que nos está escuchando allá en Tijuana, a través de Tijuana, de Radio Ranchito, 1420 AM, allá en San Diego, California, ambas Californias, vaya, ¿no? Allá también en Tecate, Rosarito, etcétera. Gracias, vientos. Gracias también a mi amigo Jesús López por el apoyo allá en cabina de Radio Ranchito. Gracias, Jesús, qué buena onda. 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Ahí está, y por supuesto a usted que nos sintoniza a través de estas estaciones de Radio Cadena Enciso en todo el estado, en las ambas Californias. Ok, vamos a arrancar con música rápidamente. Puedes pedir tu canción, ya sabes, el teléfono en cabina directo, o puede ser WhatsApp también si lo deseas, mismo número 646-178-3979, 646-178-3979, donde quiera que te encuentres escuchando, envíanos un WhatsApp y te ponemos tu canción. Puede ser audio, puedes enviarlo hablando tu mensaje y lo pasamos a ver con muchísimo gusto, ¿eh? O puede ser escrito como tú quieras. En redes sociales nos puedes escuchar a través de La Rancherita Ensenada, online, también en línea en La Rancherita Ensenada.com. Arrancamos, señores, nos vamos con esta canción de unos chicos de aquí de Ensenada, Baja California, muy talentosos. Ellos son La Esencia. Y esta rolita es la del malecón que se aventaron los muchachos, Grupo La Esencia, con esta arrancamos el día de hoy. Vientos, chavalones talentosos, muy jóvenes. Y aquí ya sonando otra vez Radio Ranchito y La Rancherita, La del Malecón. Arrancamos.

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1: ¿Qué canción o no, oiga? ¿Qué canción o no? Escuchamos por aquí la novia del pajarillo. Acabamos de escuchar en este momento ya 12 del día con 12 minutitos. Y tenemos saludos, mensajes que nos llegan en el WhatsApp y mensajes también y llamadas telefónicas. Muchas gracias, gente bonita. Qué buena onda. El primer saludo lo vamos a enviar para mi amiga Elvis Mundo y para el buen Ray. Ah, está para Ray. Un saludo enorme de parte de Elvis aquí a través de la rancherita y Radio Ranchito. Qué buena onda que están escuchando. Aplausos para ellos. Claro. Aquí todo el mundo lleva aplausos. Bien, entonces bueno, pues ahí está. Me da mucho gusto poder saludar a mi amiga Elvis y al buen Ray. Ahí está el saludito enorme. Bien, entonces a mi amigo el Goyo Heredia, que no lo he visto. Ya tengo tiempo que no lo veo. Si no es que más, bueno, por decirlo como es, son años que no veo. Y acabo de saber de mi amigo Goyo Heredia. Es un señor, fíjese, muy buena gente que vive, vende unas empanadas con su canacita. Bueno, la última vez que lo vi, él traía una canasta como de, ¿cómo se llama este material, oye? De, así como de tipo pájaro, pero que no es pájaro, se me fue el nombre, oiga. De esas canastas así, ¿no? Que donde ponían el pan y toda la cosa. Ah, pues él traía su canasta así, con sus empanadas tan sabrosas, oiga. Que de piña, que de manzana, y cubiertas con una telita muy, muy, muy, muy, muy bonito todo el rollo, ¿no? Y tan buenas, pero no había sabido de él, y me da mucho gusto saber que ya lo vieron por allá vendiendo por allá por la industrial. Me da mucho gusto. Mi estimado Goyo Heredia, si me está escuchando, le mandamos un abrazo fuertísimo, ¿eh? Vientos. Oiga, nomás esta canción. No, no, no, nada. Ah, ¿verdad? Ahí le va, pues, con el señor Raúl Ortega, ex vocalista de la banda Machos. Por este cover. Hojaldra se llama la masa de los pais de manzana. Pero ¿y la canasta, Elis? A ver, la canasta, no me acuerdo el material. Vamos con la canción y te regresamos, ¿sale? Vientos.

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1: Javier, escuchamos, acabamos de escuchar al Grupo Nativo y también de por acá de Ensenada. Son nuestros muchachos del sur de La Baja también. Oiga, ¿qué, cómo hay talentos también para acá, para el sur de La Baja, musicalmente hablando? Bueno, hay muchos talentos, ¿verdad?, en varios ámbitos, pero en la música también tenemos muy buenos músicos por aquí en Ensenada, de Isla de Cedros, de muchas partes, ¿verdad?, del sur de La Baja. Les enviamos un saludo enorme para todos ellos también, por supuesto. Y si nos están escuchando allá en Vizcaíno, Islas de Cedros, Bahía Tortugas, todos ellos, enviamos también un saludo enorme para toda esta gente bonita desde allá del sur de La Baja. Vientos, buena onda. Ahí pues escuchamos al Grupo Nativo y al buen Zurdo Heredia. El saludo enorme también, con muchísimo gusto, Vientos. Por acá tenemos mensajes que nos están llegando. Con gusto los enviamos al aire. Dice este mensaje: hola Dani, buenas tardes. La canción de Hermoso Cariño, por favor. Me están pidiendo aquí la de Hermoso Cariño. ¿Cómo no? Bonita canción, la de Hermoso Cariño. La tenemos, ya ves que es una de las canciones que han grabado varios de los grandes, ¿verdad? Pues la podemos poner también. Hasta Vicente Fernández es con la que más la hemos escuchado, ¿verdad? La ponemos con Vicente Fernández, sí. Ándale, pues venga. Complaciendo de una vez, venga. Así rapidísimo y como va para toda la gente bonita en Tijuana también. Alrededor en Tecate, San Diego, Chula Vista, Rosarito, Ensenada, Valle de Guadalupe. Allá en Ojos Negros, centro de Ensenada también, por supuesto. Venga, pues. Complaciendo con mucho cariño esta petición que nos hacen llegar a través del WhatsApp en cabina 646-178-3979. Vientos.

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1: Con recursos del programa de regularización de vehículos usados de procedencia extranjera, ramo 23, el gobierno de Ensenada inició con la rehabilitación de la calle Violeta entre calle Crisantema y Paseo de las Flores en el fraccionamiento Valle Dorado. Así lo dio a conocer la presidenta municipal, Claudia Agatón Muñiz, quien precisó que esta obra vial tendrá una meta de 1.500 metros cuadrados y una inversión superior a los 1.46 millones y beneficiará a cientos de automovilistas y peatones.
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1: Muñoz y la presidenta del DIF municipal, Alejandra Herrera Soto, encabezaron la entrega de 100 mochilas con artículos escolares a niñas y niños de Tecate como apoyo para el presente ciclo escolar. La entrega fue posible gracias a la colaboración del Comité Binacional Unidos por la Niñez y Rotarac Playas de Tijuana.
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1: El Club León derrotó 1-0 al Club América en el partido por el tercer lugar de la Leagues Cup 2026. El encuentro se disputó en el Shell Energy Stadium de Houston, Texas.
2: Para RCE Noticias, Luis Daniel Rodríguez.
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1: Ahí escuchamos, señores, a la higuera con los huracanes del norte. Oye, qué chistosa la canción, ¿verdad? Dice, el que no lo quiera creer, que vaya y venga más tarde. Nada más que, o sea, que regrese más tarde, pues. Aquí los huracanes del norte con la canción dice que ya la higuera se secó y ya están vendiendo todo, ya. Las vacas, los becerros, la marrana, todos están vendiendo los... Señores ahí del rancho, qué bien por los huracanes con esa canción. No, no, no. Oiga, ya estamos en el mes patrio. Ya estamos en el mes patrio. Ya es momento de usar, pues, bigotes, ¿ya? De usar el bigote. Sí, cómo no. Bien mexicanotes nosotros, ¿verdad? Oiga. Bien bravos nosotros, cómo no. ¡Viva México! ¡Claro que sí, por supuesto! ¡Claro que sí! ¡Viva México! ¡Eso! Bueno, pues vamos a poner de fondos así mexicanos. ¿Qué les parece en este mes, verdad? Para sentirnos, para sentir esa alegría, esa fiesta patria. De pronto sí nos hace falta esa inyección, ¿no? De nuestro México. Sea como sea, esta es nuestra tierra, ¿verdad? ¡Qué bonito se siente ser mexicano! ¡Vientos! ¡Vientos! Ahí está, ese es el son de la negra. Oiga nomás, qué bonita música, ¿sí o no? Qué bella música, nuestra música mexicana. Aplausos a nuestra música y a todos los autores, a los compositores, arreglistas, instrumentistas que han hecho posible esta creación cultural tan bella mexicana. ¡Bien! ¡Aplausos para ellos! Oiga nomás, como muestra un botón, aquí tenemos de fondo musical nada más y nada menos que al Mariachi Vargas de Tecalitlán. Tecalitlán, perdón. Ya me ando embarrando. Tecalitlán. Es que estoy emocionado, pues cuando me emociono me trago. Ando emocionado. En serio, me emociona esto. Vientos. El son de la negra, oiga nomás qué bonito. Oiga. Ahí está, pues bueno. Ahí quedó, vamos con los mensajes que nos están llegando aquí a través del WhatsApp de la Rancherita y Radio Ranchito. Puedes enviarnos mensaje donde quiera que te encuentres, ya sea a través de Radio Ranchito en Tijuana 1420 AM, ahí en Tijuana, ahí en San Diego, allá en Rosarito, Tecate, ¿verdad? O también nos puedes enviar desde acá, desde Ensenada, Ojos Negros, Maniadero, donde tú quieras, el Sausal, a toda la gente bonita que nos escucha, Valle de Guadalupe. Vamos a... Me sentí como que cuando te subías a la central camionera o al tren, ¿no? Pasajeros con rumbo ahí, todos se aventaban, toda la letanía, oiga. Así me siento. Pero qué bonito llegar a toda esta gente bella en estos lugares tan bonitos de nuestras dos bajas, de nuestras Californias. ¡Vientos! Ahí está, pues aplausos para toda la gente bonita que se comunica. Esta mensaje dice, Danny Boy, ponnos, por favor, ponme la canción. ¿Qué dice? ¿Qué dice este mensaje? Buenas... Ah, me pide la canción de Aunque te enamores con Chuy Vega, Gaby Delgado. Claro que sí. Vamos con esa producción, vamos con esa canción para nuestro amigo Gaby Delgado con Chuy Vega, Aunque te enamores. Vientos. Leemos otro mensajito antes de la canción. Dice, hola Dani, buenas tardes. Queríamos ver si nos ponen la canción del Federal de Caminos. Con un saludo para toda la gente que nos escucha por acá en el sur de California. Le escribimos desde Los Ángeles, California. Muchas gracias, claro que sí. Saluditos a toda la gente bonita de allá de Los Ángeles, California. Escuchándonos a través de Radio Cadena Enciso, a través de Radio Ranchito 1420 AM y La Rancherita 89.1 FM. Claro que sí. Ahorita voy a complacer esta y regresando en el siguiente con muchísimo gusto. Vamos con esa canción que nos están pidiendo. Venga pues, Chuy Vega, rápidamente. Oiga, se me olvidó. Ah, no, no. ¿Cuál es la que me pidiste? Pero se me va el avión. Se me va el avión. La de Aunque te enamores, ¿no? Ya le andamos poniendo otra. Aunque te enamores. Venga.

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2: Con esta canción, señores, esta canción que nos vamos a hacer hasta Los Ángeles, California, escuchando también a Rancherita y Radio Ranchito, complaciendo con mucho gusto, por supuesto. Es Ramón Ayala, oiga, vientos.

0: Oiga, bien, entonces escuchamos esta petición con mucho gusto. Entonces, pues bueno, ya nos vamos, oiga, ya nos vamos por el día de hoy. Muchísimas gracias, qué buena onda. De veras, qué buena onda estar con ustedes hoy, San Lunes, bendito Dios, gracias a Dios. Un día más, nos da muchísimo gusto. Siga usted con la Rancherita y Radio Ranchito. Gracias a mi amigo Jesús López allá en Radio Ranchito, ¿verdad? 1420 AM. A toda la gente bonita de California, y también de Baja California. A toda la gente bonita acá de Ensenada y alrededor también, por supuesto, en Tijuana. Gracias, mil gracias. Tengo este mensaje, con este mensaje me despido con esta complacencia, esta petición. Venga, adelante. A ver, esta. 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Adelante.
1: Me podría poner la canción, la que usted quiera, de Los Alegres de la Sierra. Órale. Sale, bye. Dios lo bendiga, lo cuide, lo guarde y lo proteja todo lo que le resta de vida. Sale.
0: Gracias.
1: Sale, sale, bye, bye, bye. Saludos a Víctor Mandujano, que hoy no estuvo porque anda de vacaciones en Hawái, dice Lupita Valencia. Y pero ni la muchacha estuvo ni Carla. Entonces, Cindy puede más que Carla. Sale, bye. No lo pase al aire, por favor. Léalo usted primero.
0: Ay,
1: sale,
0: mi
1: bye.
0: Hija, ya lo pasé al aire, pues bien nomás, es que lo pasé directo, oiga. Qué cosas, pues bueno, pues con esta canción me despido. Venga, gracias por comunicarse, gracias por pasarla bonito con la Rancherita Radio Ranchito, aquí con su servidor Dani Rodríguez. Dani Boy, cuídense mucho, Dios me los bendiga. Hasta mañana, por acá los espero mañana en punto de las 12 del día. ¿Qué les parece? ¿Sale? Ándele pues. Pásela bonito, gracias Inue también por el patrocinio, gracias al Mesón de Ensenada. Hasta mañana, vientos.

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Aquí tienes la siguiente canción. 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
1: Con inundaciones costeras y peligrosas, corrientes de resaca, a pesar de estar en el Océano Pacífico, a cientos millas de distancia, el huracán Mary hace sentir sus efectos este fin de semana en el sur de California. Para tratar el cáncer de mama, avanzado en pacientes adultos, la Administración de Alimentos y Medicamentos aprobó un medicamento de AstraZeneca, el medicamento Canicentran, que será comercializado con el nombre de Edcamaz. Fue autorizado. En una conferencia de prensa, Rey Hadala, jefe del Departamento de Bomberos y Rescate de Miami-Dade, confirmó que al menos 5 personas murieron y otras 5 resultaron heridas después de que un avión de carga operado por 21 Air para Amazon Air se salieron de la pista durante el aterrizaje en el Aeropuerto Internacional de Miami y chocara contra varios vehículos en una carretera cercana al aeropuerto. Se ha convertido en una fuente de preocupación para los vecinos una iglesia del sur de Los Ángeles a la que se le otorgó estatus histórico. Se ha convertido en una fuente de preocupación para los vecinos de la zona, ya que la estructura abandonada se ha vuelto un lugar para ocupantes ilegales y vertidos clandestinos. Esta es la voz de Marcia Enciso desde San Diego.
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2: Y acompañado por nuestro analista de Grandes Ligas, el ex catcher de los Padres, Carlos Hernández. Par de invitados que tenemos hoy en los comentarios previos. Tendremos una charla 1-1 con Manny Machado. Manny Machado estará con nosotros acompañándonos previo al juego de hoy. Machado nos acompaña para llevar a cabo una charla justo a la apertura de la serie en contra de los Nacionales. De igual forma, Craig Stammen comparte su reporte del día. Estamos con los Padres de San Diego y claramente la noticia para los Padres es el retorno de Nick Pivetta a la rotación de Gio Justin Roser. Para los Padres, activando a Nick Pivetta de lista de lesionados, Johnny Brito va de regreso a clase triple A. Padres llegando con récord de 75-68 gracias a ganar la serie anterior. El fin de semana se quedaron con 2-3 en contra de los Yankees. Padres han dividido los últimos 6 encuentros y se mantienen en la pelea por el segundo lugar en el oeste. Condición de local para los Padres, récord de 43-29 y tienen récord negativo ante Nacionales. Se enfrentaron en Washington de 29 al 31 de mayo. Serie 3 encuentros. Fue para Nacionales ganando 12-3 en contra de San Diego. Repetimos entonces, Nick Pivetta retoma el camino para los Padres. Su retorno al montículo para San Diego. 1-2 de récord para él. 4-50 la efectividad en 4 juegos. Solamente 24 ponches en 16 entradas. No lanza en grandes ligas desde el 12 de abril en contra de los Rockies. Bien que sumó 3 entradas en blanco previo a salir debido a la lesión. Como parte de su rehabilitación viene el 30 de agosto lanzando con clase triple A el paso. Una labor para Nick Pivetta, 4 1/3 de 2 hits, 0 carreras, 1 base, 7 ponches. Recordemos que Nick Pivetta viene de una campaña extraordinaria con San Diego en el 2025. Su primer año con los Padres, realizó 31 juegos, 2.87 su efectividad. Tiene que ser muy largo el equipo de los Nacionales. Extensa ha sido su labor. 3.7 el récord, 7 efectividad con una historia, 7.39 de carreras limpias, 15 juegos, 12 aperturas. Pero dos de esas 15 actuaciones vinieron como pitcher abridor la temporada pasada y dominó a Washington. 13 entradas en dos juegos, una sola carrera limpia. El último que los enfrentó fue cuando le hicieron el daño mínimo. 6 entradas de una carrera, consiguiendo la victoria en National Park el pasado 20 de julio de la campaña 2025. Nick Pivetta lanzando en casa, en el Parque Petco, a lo largo de su carrera. Tiene 2.74 de carreras limpias, 22 juegos, 21 aperturas, de los cuales 3 de ellos han venido en este 2026, incluyendo su actividad más reciente, el 12 de abril. Nick Pivetta hoy retoma la loma para los Padres de San Diego, subiendo el montículo para la apertura de la serie en contra de los Nacionales, cuyo récord es de 67 y 78, vienen de ser barridos por los Dodgers en Los Ángeles en serie de 3 juegos. Así se extiende la mala racha para Nacionales, en donde han perdido 4 juegos consecutivos. Un récord de 34 y 38 en la carretera para Nacionales, y contando con el pitcher derecho Jake Irvin para este encuentro. 2-8 su récord, 5.57 de carreras limpias, 18 aperturas, 87 ponches en 85 entradas y 2 tercios de labor. Washington con récord de 500 de cualquier forma. Interesante, porque Irvin en esa marca de 2-8, pero Nacionales de forma colectiva han ganado la mitad de sus 18 juegos. 9-9 el récord para Nacionales en sus encuentros. La última salida vino el 1 de septiembre en contra de los Bravos. Se fue sin decisión. 4 entradas, 5 hits, 2 carreras. Fueron limpias, 1 base, 5 ponches. 11 de sus 18 juegos han venido de 3 carreras limpias o menos. Es decir, sí, busca brindar la manera de ganar a los Nacionales por la mayor parte de sus 18 actuaciones. Se miente a los Padres por apenas la segunda vez en su carrera. 25 de mayo del 2023, lanzó frente a los Padres en Washington, lanzó en el Nationals Park. 4 entradas, 2 carreras limpias, lo que para Jake Irvin apenas fue su quinta aparición en Grandes Ligas. Sin embargo, esta campaña en la carretera tiene 10 de sus 18 juegos con 4.76 de efectividad. Nick Pivetta, experiencia para los Padres, retomando el camino tras una reciente lesión que lo ha mantenido fuera de actividad desde el pasado 12 de abril. Hoy Nick Pivetta al montículo por los Padres. Jake Irvin completa el duelo de picheo, él lanzando por los Nacionales. Y hablar de esos dos equipos, los equipos que se encuentran dentro de la Liga Nacional, claramente los Padres con mayor camino, posibilidad entonces dentro del panorama hacia la postemporada. Inicia la jornada medio juego detrás de los Diamondbacks por el segundo lugar en el oeste, y a la vez 11 juegos de Dodgers, quienes continúan en el liderato. Ya mayor distancia, los Gigantes a 27 y medio, los Rockies a 31 juegos. Cabe mencionar que a partir del viernes, Padres extienden entonces un trabajo de 7 juegos consecutivos, 3 ante Gigantes, 4 en contra de los Rockies, quienes se encuentran por debajo de San Diego en la propia en la Liga Nacional. Y claramente hoy volteamos a lo que se presenta en Kansas City, en donde Noah Cameron ha lanzado 6 entradas en blanco, limitando entonces el daño por parte de los Diamondbacks. 0-0 las acciones, 9 no son suficientes para la parte alta de la décima entrada en Kansas City. Diamondbacks y los Reales en 0 carreras. Extra innings se requieren en Kauffman Stadium. Esta misma manera, estamos percibiendo la manera en que finaliza este mismo juego, la tendencia para Diamondbacks o para Reales. Así veremos cómo es que los Padres pueden acortar la distancia. Hoy medio juego solamente en ese instante detrás de los Diamondbacks por el segundo lugar en el oeste y por el tercer boleto. Wild Card ya mayor distancia detrás de, por encima de San Diego, mejor dicho. Son los Phillies de Filadelfia, quienes están a 5 juegos y medio por encima de los Padres por el segundo comodín, al igual que los Cachorros, con un empate justo en la cima. Wild Card en la Liga Nacional. Y para Washington, los Nacionales, las cosas ya se han complicado. Están hoy 9 juegos y medio detrás de los Diamondbacks por lo que es el tercer boleto Wild Card en la Liga. O sea, el mayor distancia, 9 juegos y medio, Nacionales ya prácticamente fuera del escenario de postemporada 2026. Vamos a ir nosotros a nuestra primera pausa, y cuando estemos de regreso, la oportunidad de conversar con el tercera base Premier Estelar, el equipo de los Padres de San Diego. Manny Machado estará con nosotros previo a este encuentro. Hoy tenemos la apertura de la serie en Béisbol Bajo el Sol, celebrando el Día del Trabajo en los Estados Unidos, Labor Day. Padres en contra de los Nacionales. Todo lo sintoniza a través de la cadena oficial en español de los Padres de San Diego. Vamos a una pausa, regresamos con Manny Machado con nosotros, previo al juego de hoy, Padres en contra de los Nacionales en la apertura de la serie Béisbol Bajo el Sol.
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2: Poderosa. Los Padres de San Diego ingresan a esa recta final de la temporada. Estamos justamente en crunch time, momentos oportunos. Y para los Padres, simplemente salir a conquistar victorias, conseguir triunfos peleando por la postemporada 2026. Hoy tenemos la oportunidad de conversar con el tercera base, estelar del equipo de los Padres, Manny Machado, nuestro invitado aquí en la antesala del béisbol. Manny, como siempre, placer tenerte con nosotros. Gracias por acompañarnos.
3: No, gracias a ti.
2: Manny, lo que concierne esta parte, esta etapa de la temporada, been here before, ya está de aquí. Con los Padres, con los Dodgers, con los Orioles, momentos importantes, qué tan valiosa la experiencia en este tipo de situaciones, en donde simplemente se trata de encontrar la forma de ganar día tras día.
3: Sí, no, la experiencia yo creo que es clave. Yo creo que hay muchos muchachos aquí adentro que tienen la experiencia. Ya llevamos un par de años llegando aquí, llegando a los playoffs. So yo creo que este mes siempre ya es un poquito más fácil para nosotros, pero sabiendo que al final de día ya no es para poner número para nosotros. Yo creo que todos los juegos, todos los innings, todos los sábados, para tratar de ganar los juegos y tratar de ganar hoy, después mañana, después pensar en el otro día. So, yo creo que colectivo como un equipo, tú tienes que nada más concentrarte en el día de hoy y solamente en el día de hoy, pero en el inning y quedarte en el momento.
2: Lo que referimos a este equipo y a esa etapa de los Padres, porque sin duda desde 2020-2026, la época más ganadora en el equipo de los Padres de San Diego, ha sido batalla y ha sido la guerra con estos compañeros. Algunos cambios alrededor de los jugadores de complemento con ustedes, pero el núcleo se mantiene con Merrill, con Tatis, contigo, con Bogarts, que se unió durante los últimos años. ¿Qué se siente ir a la batalla, ir a la guerra con esos compañeros, hermanos, que sabes que puedes depender de ellos en los momentos más críticos de cada uno?
3: Sí, sabemos, tenemos la confianza entre nosotros. Nosotros nos miramos y sabemos que vamos a hacerle trabajo al final del día. Sabemos que algunas veces no nos va a salir como queremos, pero sabemos que estamos batallando. Y yo creo que eso es lo más importante, cuando tú tienes la confianza, que cuando tú miras para el lado, tú sabes que tu compañero está dando el 100% ese día. Y eso es todo lo que tú puedes pedir. Algunas veces la pelota es difícil y no se gana, no se da jonrón, no se da hit todos los turnos, no se poncha todos los turnos. Pero tú sabes que si están dando el 100%, tú puedes dar tu 100% y tú sabes que tú diste todo ese día.
2: Yendo justamente en esa misma temática, ¿no? De ir a la batalla, ir a la guerra con alguien. Tu manager, Craig Stammen, fuiste a playoff con él, trabajaste con él, juegos importantes, momentos, situaciones grandes para el equipo. Ahora, ¿cómo ha cambiado? Sabiendo que quizás me puedes contar a alguien que va a levantar la mano justamente en ese tipo de situaciones, pero claro, ahora haciéndola con la fuerza de manager, ¿cómo se han sentido guiados por él? Porque al final del día, él, he's been the trenches. Él ha estado con ustedes justamente en la pelea en cosas importantes.
3: Sí, sí, claro. Él ha estado ahí con nosotros como jugador. Claro que todo es diferente ahora como manager, como dirigente, que tiene que manejar un juego y dirigirlo a nosotros. Pero al final del día sabemos que él puede hacerle trabajo, que puede ir para allá afuera y va a tener la espalda de nosotros. Yo creo que lo he enseñado el año completo, que que al final de día siempre no va a tener la espalda. So, yo creo que eso es importante para nosotros, para ir para allá afuera y batallar.
2: Bueno, para ti en particular, ¿cómo abordas esas situaciones? Y ahorita lo señalabas, tal vez simplificarlo, un inning a la vez, un turno, tal vez un pitcher a la vez, pero al final del día simplemente dar ese turno al bat de calidad para aportar al equipo, dejar que tu compañero que viene detrás haga lo propio. Háblanos de cómo han trabajado en esa unión que hay en ese clubhouse, todos con ese mismo objetivo, todos con esa misma meta, buscando el bien común para el equipo.
3: Sí, no, claro, eso, yo creo que eso es lo más importante, turno a turno, pasarlos. Algunas veces no nos van a querer pichar y tenemos que darle la oportunidad a que está atrás de nosotros y tener la confianza. Yo creo que, mira, la temporada que nosotros tuvimos este año ha sido mucho para arriba, mucho para abajo, mucho para arriba, mucho para abajo. No bateamos a la comenzada de la temporada y después empezamos a calentarnos. So, sabemos cómo controlar mucho movimiento y yo creo que eso nos va a ayudar en esta expectativa de la temporada, porque ahora sabemos controlar eso. Y yo creo que ahora, con los últimos juegos que faltan, con los compañeros que tenemos, con lo que pasó en esta temporada, nos va a ir muy bien.
2: Solamente un mensaje para la afición sur de la frontera, México, Tijuana, y claramente también al norte, dentro de la comunidad latina en San Diego. Un mensaje para todos aquellos siguiendo el béisbol de los Padres a la temporada y que están listos para ver, aún así, cada lanzamiento, cada entrada de lo que nos resta en ese calendario 2026, con la expectativa de, por primera ocasión en la historia, llegar a playoff los Padres en 3 años consecutivos.
3: Sí, no, claro, yo creo que esa es la meta siempre. Yo creo que nos sigan apoyando como desde el primer día. Yo creo que eso es lo más importante para nosotros, que los fanáticos siempre, los días buenos, los días malos, los días entre, están ahí siempre por nosotros y siempre nos dan el apoyo. So, ya hasta final del año, que nos sigan apoyando, que yo creo que eso es una meta nosotros que queremos lograr.
2: Llegamos al juego número 162, pero claramente el objetivo es ir más allá, el béisbol en octubre, la postemporada. Manny, gracias por tiempo, gracias por estar con nosotros, éxito. El tiempo está ahí justamente con la alta producción, 25 cuadrangulares, vamos por más justamente para cerrar fuerte la temporada, éxito en el resto del camino.
3: Muchas gracias, gracias.
2: Después de tercera base, el equipo de los Padres de San Diego, Manny Machado, nos acompaña aquí en los comentarios previos, en la antes al béisbol. Vamos a ir una pausa, regresamos con más Padres en Parque Petco, a través de la cadena oficial español de los Padres de San Diego.
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2: Padres de San Diego se enfrentan hoy a los Nacionales de Washington. Damos vuelta a la página para una serie nueva que se inicia hoy para los Padres, con récord de 75-68. Y claramente los Padres
10: volteando a lo que se presenta actualmente en Kansas, y en donde los Diamondbacks han sumado un rally de 4 carreras en la parte alta de la 10ª entrada, sacando un fly de sacrificio en Nurse Newborn, lo que marca la diferencia en el juego. Ahora los Diamondbacks han colocado a 3 outs de la victoria y de mantenerse la pizarra, si Kansas City que no venga de atrás, en la baja de la 10ª, sería expandiéndose la ventaja un juego completo sobre San Diego. Claramente los Padres hoy pueden, solamente el escenario que se mantenga la pizarra, reducirlo una vez más a medio juego, dependiendo del resultado. Pero claramente con la victoria de los Diamondbacks pone un poco de mayor presión sobre los Padres antes de que caiga el primer lanzamiento. Tenemos el reporte del manejador de los Padres con nosotros. Nos acompaña Craig Stanley a detalles sobre lo que se presenta el estado general del equipo de los Padres. Nos habla sobre el regreso de parte del trabajo de Nick Pivetta. Activado y seleccionado, Johnny Brito se envió de regreso a clase AAA y nos habla sobre las expectativas de hoy. Y lo afortunados son los Padres de tener de regreso al trabajo de Nick Pivetta en la loma.
11: Yeah, we've been waiting on him all season. You know, he did a great job on the rehab process, very diligent with it. It's exciting to have him back. You know, there was a question whether he'd be able to make it back or not, and he's made it back, and we're excited to have him. You know, at the beginning of the season, he was one of our, you know, him and Michael were like 1-2 punch. So to get a guy back like that, you know, hopefully he's at that capability, and that'll be big for our ball club.
10: Estamos esperándolo, hemos estado esperándolo toda la temporada. Hizo un trabajo excelente en su proceso de rehabilitación. Fue muy disciplinado con todo eso y es emocionante tenerlo de regreso. Había dudas sobre si lograría estar de regreso con nosotros esta temporada. Finalmente lo está. Nos alegra mucho contar con él al comienzo de la campaña. Nick Pivetta y Michael King eran el 1-2 que teníamos dentro de la rotación. Así que recuperar a un lanzador de ese nivel, se logra justamente mantener esa misma alto nivel de capacidad, será un gran impulso para nuestro equipo. Pero esto crea un efecto dominó. Nick Pivetta se integra en la rotación de los Padres y eso significa que un pitcher pasa al bullpen. Randy Vázquez es el lanzador de los Padres que ha sido transferido ahora al cuerpo de relevo de los Padres.
11: We think Randy can pitch out of the bullpen and be very effective. We're probably missing that right-hand reliever that outside of Bradley that can come in and dominate. Morgan's done a little bit of it. We got Canning. But I think Randy can fit into that and maybe be a weapon out of the pen that we could use for the rest of the season and hopefully in the playoffs.
10: Bueno, creo que Randy puede lanzar muy bien desde el bullpen y además ser muy efectivo. Probablemente nos está haciendo falta esa relevista derecho dentro del bullpen, más allá de Paraclis Rodríguez. Randy Vázquez puede ser un pitcher que puede ingresar al juego y dominar, sobre todo atacando la zona de strike. David Morgan lo ha hecho en algunos momentos. Tenemos a Manny Griffin Canning, pero creo que Randy Vázquez puede encajar muy bien ese rol y convertirse en un arma dentro del bullpen durante lo que puede ser el restante de la campaña regular y con suerte también en la postemporada. Y hablando del lineup de los Padres para esta jornada, Craig Sammen nos señala sobre Ethan Salas, a quien han colocado hoy detrás del plato por segunda ocasión como catcher titular en su breve paso por las mayores. Ethan Salas detrás de la receptoría para los Padres. Nos habla Craig Sammen sobre esa misma elección para venir a trabajar junto con Nick Pivetta.
11: Yeah, we've been looking for, you know, places for Ethan to get into games and to get comfortable catching. Him catching Nick in his last rehab start was definitely an advantage to that. Them throwing a right-handed pitcher today is an advantage to that. So a lot of different things going in there, trying to find him some easier landing spots than going left on left in his debut or facing Garrett Cole yesterday.
10: Bueno, hemos estado buscando situaciones favorables para Ethan Salas, sobre todo recibiendo juegos y que se sienta cómodo también en la receptoría, que lo recibiera a Nick Pivetta en su última salida de rehabilitación a los menores. Definitivamente fue un punto a favor. Además, el hecho de que hoy manden un lanzador derecho en la loma también ayuda a varios actores dentro de cada juego y estamos intentando buscarle oportunidades donde pueda ser un poco más accesible su éxito. Lugar de poder enfrentar tal vez un zurdo como en su debut en las mayores o bien tenerle que batear a Garrett Cole como en un juego como el de ayer. Craig Stanley, manejador de los Padres, nos comparte su reporte del día, lo que se presenta actualmente para estos Padres de San Diego, que de nuevo ahora vamos el recorrido por el resto del mundo de las mayores brevemente. Diamondbacks ahora han ampliado la ventaja 5-0, rally de 5 en la 10ª entrada, continúa siendo la diferencia en el juego en Kansas City sobre los Reales, de mantenerse esta misma pizarra, Bueno, ya van a la parte baja de la décima entrada. De mantenerse la pizarra, los Diamondbacks entonces estarían tomando un juego completo de ventaja sobre los Padres de San Diego. Si mismo podría reducirse dependiendo del resultado hoy entre Padres y los Nacionales. Baja de la sexta entrada. Tigres hoy al frente sobre Mellizos, 5-4. Juegos que ya concluyeron, Medias Rojas sobre los Angels 5-2, mientras que derrotaron a los Marlins en Miami 9-4. Y buen encuentro hoy. Jesús Luzardo, la blanqueada, 12 ponches en el triunfo, 1-0. Phillies derrotaron a los Bravos. Continúa esa lucha. Ahora son 4 juegos de diferencia por el primer lugar en la división este en la Liga Nacional. Orioles derrotaron a Guardianes 6-4. Los Cerveceros 4-3 sobre los Cachorros de Chicago. Juego solamente que quedará pendiente. Precisamente lo que tenemos aquí en San Diego entre Padres y los Nacionales. De nuevo actualizamos todo lo que se presenta en los mayores para esta jornada a la conclusión de este juego en pizarra final. Vamos a ir nosotros a una pausa, pero cuando estemos de regreso, nosotros, la voz en español de los Padres, Eduardo Ortega con el play-by-play, nos analiza Grandes Ligas, el ex-catcher de los Padres, Carlos Hernández. Las acciones de hoy, Padres y los Nacionales. La apertura de la serie, Labor Day, Día del Trabajo en los Estados Unidos. Bajo el sol, con el retorno de Nick Pivetta al montículo por los Padres y Jake Irving completando el duelo de lanzadores. Padres van por la victoria número 76 de la temporada, celebrando el juego número 144 del año. Todo lo sintoniza a través de nuestra señal en la cadena oficial en español de los Padres de San Diego. Vamos a una pausa, regresamos con el juego de hoy, Béisbol de Grandes Ligas, a continuación.
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17: fin de semana. Los Padres tuvieron esa gran nota de haber vencido al sublíder de la Liga Americana, los bombarderos del Bronx, los Yankees de Nueva York, con espectaculares actuaciones de los Padres, ganándoles viernes y domingo. La serie se quedó en casa. Hoy llegan la única visita anual, los Nacionales de Washington, manejados por Blake Butera, manager novato, muy joven, 34 años de edad, el más joven de todos los dirigentes en las mayores. Vienen de Los Ángeles, donde el fin de semana los Nacionales fueron barridos por los Dodgers y han perdido 4 juegos consecutivos desde su último juego en casa para salir de gira contra los Bravos de Atlanta. 4 derrotas seguidas tienen.

0: los Nats. Antes, para el público de nuevas generaciones, el aficionado casual de béisbol, estos Nacionales, amigos, son los Expos de Montreal originales del 69 que debutaron junto con los Padres en la Liga Nacional División Este. Eduardo Ortega Díaz le saluda en compañía de nuestro analista Ligas Mayores, el catcher de los Padres, el chamo mexicano Carlos Hernández, chamazo, una nueva semana, horario especial, un caluroso lunes, hidrátese, cuida a los niños, las personas mayores, es muy recomendable, está fuerte esta onda cálida y hemos estado repartiendo agua en las entradas de Petco para todos los fanáticos que llegan al parque. Bienvenido, chamo, conociste, te saludaron, fotografías y conversaste con muchos fanáticos que pues no conocemos al tiempo, pero que nos han escuchado y nos han seguido siempre.
1: Qué bonito, ¿verdad? Que la pasamos muy bien. Es la primera vez que estoy afuera dando agua, he estado dando muñequitos, cositas, gorritas, pero el agua, la gente venía contenta, buenos temas de conversación, y lo mejor es que vienen a disfrutar el juego y están felices. ¿Agua es gratis o la tenemos que pagar? No vale, eso es gratis, es por la casa.
0: Exacto.
1: Dame dos. Pero qué bonito, Lee, qué bonito es esto de los Padres de San Diego con toda la fanaticada que está en camino para este juego.
0: Vamos a hacer una pausa, amigos, y regresamos. Hoy es el regreso desde el 12 de abril. Casi 5 meses sin lanzar. Nicolás de Canadá, Nick Pivetta, va al montículo hoy, amigos. Regresamos en un momento.
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0: Buenas tardes, bienvenidos amigos de regreso al Edén del Béisbol Parque Petco, celebrando 23 años de la inauguración de Petco Park como el parque de béisbol número uno en América. Hoy la oficial ceremonia del lanzamiento de la primera bola enmarcada con el festejo y el boleto de juego temático de la saga, las películas de cine y ahora una serie de televisión de Harry Potter. Hoy el público que tuvo la oportunidad y lo hizo a tiempo, compró boletos en paquete y le dieron un bobblehead de peloteros de los Padres con un personaje de Harry Potter. Hoy correspondió. Y ha venido una actriz que participa en la serie de televisión de Harry Potter, la serie. Y ahí está haciendo el disparo de la primera bola y muy maternal el momento. Y el público le ha dado un bonito aplauso en su reconocimiento. Bueno, chamo, el juego arranca en minutos. Blake Butera no es pariente de los Butera. El mismo es apellido italiano. No son parientes. Quizás distancia en ellos del árbol genealógico, pero es muy casi un apellido italiano, Butera, a Salvatore Sal Butera, que cachó mucho con Kansas City, y su hijo Drew Butera, que fue catcher también y que ha sido coach de tercera.

0: poco a poco, subiendo poco a poco, pero qué bien que pudo llegar a esa corta edad. A esa edad muchos están jugando todavía, son peloteros activos, y qué bueno que pudo empezar. Está rodeado de muchos peloteros o ex peloteros que le inyectan también su sabiduría, todo lo que han aprendido durante los años, pero es una confianza que le tiene, y esperemos, como todo, que le vaya muy bien.
1: Fíjate que a los 25 años ya estaba coach en Liga Menor. Él solo jugó 2 años de pelotero, y rápido la organización de Tampa Bay, porque él se hizo en Tampa Bay, los Rayos lo formaron, y allí empezó a dar notas de gran capacidad para ser líder y para ser un estratega. Así que le deseo mucha suerte, está empezando su carrera, el juvenil esbelto, y de edad pues de 34 años nos habla de un mundo por aprender. Pero ya está la oportunidad en él, chamo, y ahora le deseamos éxito.
0: Sí, esperemos que hayan dado, ¿no?, en el clavo donde quieren los nacionales. También a veces el riesgo es, por la misma experiencia, Eduardo, es que cuando tienes un manager joven y peloteros de la misma edad, semejante a la misma edad, y que hayan jugado muchos años en Grandes Ligas, muchas veces hay una inconformidad, o hay, no hay algo seguro, porque muchos de ellos se basan en, si tú no jugaste, ¿cómo tú me vas a enseñar a mí algo que tú no lo hiciste? Y es un error grande. Entonces, tuvo que demostrar la capacidad y el por qué él está capacitado de ser el manager, y lo estamos mirando, ¿no?
1: Buen punto. Yo te iba a hacer esa pregunta en el tema tan recurrente de los mandos, sobre todo cuando un manager tiene la voz de mando en su equipo, y que un pelotero que tiene más éxito económico, deportivo y de carrera en las Grandes Ligas en tiempo de servicio, eso se puede interpretar muy fácilmente, rápido, en que no le va a hacer caso.
0: Es correcto. Por eso digo que tiene que haber sido un trabajo fuerte de convencimiento, y que todos entiendan que el hecho de no haber jugado en ligas menores puede estar preparado para ser un manager en lo mismo, en ligas mayores.
1: Y también, chamo, es el tema del béisbol de hoy. Estamos viendo dos managers en Grandes Ligas que no jugaron en nivel liga mayor. Ha habido otros casos, el caso de Mike Shield, más reciente con los Padres, pero me refiero en el caso de Vitello, que no jugó profesional siquiera. Él siempre de coach en el colegio, pasó con mucho éxito en la universidad donde él estuvo. Y en este caso, pues las facetas inclusive del roce internacional le va a ayudar a Blake Butera, porque su béisbol de Australia, fue coach en tercera de Dominicana también en la Liga Invernal, la Didom, y lo que hizo pues también con la cultura propia italiano, con la selección del clásico.
0: Sí, en San Francisco miramos la diferencia rapidito, ¿no? Recuerdo que al comienzo y a través de durante ese primer mes se miraba que no había mucha conformidad con los peloteros, inclusive mostraban videos, fotos de los gestos de los peloteros cuando pasaba algo ahí en el equipo. Nosotros no sabíamos nada, pero
1: las órdenes se mira en las jugadas, chamo. Muchas es más, cosas. Se publicó en la nota de Rey haciendo declaraciones contrarias a lo que el manager opinaba.
0: Exacto.
1: Cuando miramos por un veterano, ¿no?, de Grandes Ligas.
0: Es lo que van a ver. Y también miramos muchas veces necesidad en el bullpen. No había un pitcher calentando cuando se necesitaba uno. Cositas así pequeñitas que yo pude notarlo durante esa visita aquí de San Francisco.
1: La alineación que presenta Blake Butera, el manager más joven de Grandes Ligas, de 34 años de edad. Los nacionales están en cuarto lugar, 67-78 de récord, a 19 de líder Atlanta en el este de la Liga Nacional. Y los Mets les están acechando con desbancarlos. Los Mets están en el último lugar, pero solo un juego atrás de Washington. James Wood, el expadre prospecto, jardín derecho. Abimelech Ortiz, primera base puertorriqueño. Dylan Cruz, jardinero izquierdo. CJ Abrams, el gran líder y estrella de la liga, shortstop. Brady House, tercera base. Dalen Lyle, designado. Keiber Ruiz, el venezolano catcher. Jordi Vivas, segunda base. Y de noveno, Jacob Young, el jardinero central. Los 9 nacionales de Washington en el regreso del montículo para Nick Pivetta.
0: Bueno, pichó poquito, 16 innings, es lo que lleva en la temporada. Ha puchado 24, 1 ganado, 2 perdidos. Una efectividad de 4.50. 4 envíos es lo que vamos a mirar en su arsenal. Esa recta potente de 4 costuras, curva, sweeper y la recta cortada, el cutter.
1: Todo está listo, la defensa de los Padres. Hoy el primer juego en el terreno, en la receptoría, en casa, su nueva casa. Ethan Salas está en batería con Ipi Beta, la defensa de los Padres. Ty France, Cronenworth, primera y segunda. Machado, Bogarts, tercera y short. Los jardineros, Harris, Merrill y Fernando Tatis. Al grito de play ball, empieza la fiesta. Lanza el canadiense de Isla Victoria en la Columbia Británica, en el Pacífico canadiense. Abanicando el primer picheo en el regreso de Piveta, James Wood. Tremendo pelotero de fuerza. Zurdo, jardinero derecho. Está bateando 2.68. Lanza ya. Choca la bola. Primera, segunda. Va en el hoyo. Cronenworth le llega. Corto tiro. Air France lo sacó. 4-3 con Cronenworth. La jugada, el primer out.
0: Pero qué bueno que Piveta está muy bien. Felicidades para él. Aquí vemos consiguiendo su primer lado. Y debe sentirse el hombre más feliz del mundo ahorita en ese montículo, ya que está en acción live.
1: Es verdad, Chamo, cuando hay una oportunidad de volver recuperada la salud, no deseamos sino el éxito, porque ha trabajado mucho. Casi se cumplen en 5 días, 5 meses de su último juego de esta temporada en abril, en que se resintió la dolencia en el brazo de lanzar y los Padres lo perdieron. Y también comentar, porque se pensaba que iba a regresar primero, el caso en los reportes médicos. Está bateando Abimelech Ortiz, puertorriqueño novato, batea 205 jonrones y 11 empujadas. Que Musgrove iba a volver primero porque tuvo un retroceso en su rehabilitación. Piveta lanza ya, le tiró y levanta la bola. Jardín central, va profundo. Merrill para atrás, la sigue sobre el hombro. Pica el hombre con los fierros en la barda y atrapa en el aire. 396, qué salto, qué accidente, qué atrapada de grandes ligas que merece estrella. Merrill manía, vuelve. Jackson en acción, Merrill, ra, ra, ra, poniéndole la música a la fiesta desde la primera entrada.
0: Wow, de que miró el batazo, tuvo que irse para atrás rápido, brincó sin importarle. Lo que pasa es que él conoce muy bien su terreno. Antes de caer, la había tenido ya, la tenía ya en ese guante para capturar. Buena jugada. Temprano estuve hablando con él y lo mismo que le sigo diciendo es: diviértete en tu juego. El día que tú no te diviertes aquí es porque ya no puedes jugar más este juego. Así que sigue divirtiéndote, por supuesto, Carlos. Aquí está, demostrando y dándole esta elegancia a la fanaticada.
1: Hay 91 grados Fahrenheit en este momento al inicio del juego en el Parque Petco en la ciudad, en Downtown San Diego, pero la sensación está, la sensación térmica en el ambiente de el centro de San Diego está en 100 grados en este momento la temperatura. El termómetro registra 91. Está bateando con dos outs Dylan Cruz, el jardinero izquierdo, un elevado. Es para el segunda base a espaldas de Franz, otra vez Cronenworth, ahora se mete la grama del jardín de Fernando Tatis, que venía de frente, atrapa Cronenworth, fly al 4, Dylan Cruz, se van en orden, el regreso de Nick Piveta promete, sí, es promisorio, y luce bien, saca en orden, Nacionales 0, los Padres vendrán a batear.
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1: Está lanzando su juego 19 del año, limitado en Grandes Ligas a 18 aperturas esta temporada, solo 85 entradas y 2 tercios. Jake de Jacob de Jacobo, como JP, es el primer nombre de este pitcher. Jake Irving con I latina. Irving con B labial, B labiodental, B chica, B corta, D de vaca. Jake Irving, 29 años de edad, nativo de Minnesota, nació en Bloomington, ahí donde estaba el estadio antes de los mellizos, el llamado Metropolitan Stadium, abierto antes de que construyeran el Metrodome, y que después dio paso al Target Field. Tatis está bateando 3-1. Fernando, 2.80. En la temporada y está teniendo una segunda parte espectacular después de Juego de Estrellas, sobre todo en el poder. Ya llegó a 20 jonrones y lleva 71 producida. Le canta en el segundo strike con recta.
0: Muchas rectas, vamos a ver el día de hoy. Recta, curva, sinker y el cutter. A veces el
1: balanza
0: sweeper.
1: Adentro y se le echa encima. Le pone los kilos en un swing. Picheo pegado y la saca de foul en línea por el prado izquierdo, lejos del poste del Western Metal.
0: Bueno, ojalá el que pasó, agarró esa pelota, todo esté bien, porque fue una línea muy dura. Y lo que miré fue alguien saltando por ahí atrás.
1: Iba surcando los vientos, rompiendo toda la barrera. Lanzamiento. Va de gira ahora entre primera y segunda del otro lado. Otro picheo pegado, pero saca con el mango del bate. Una rolita que cuela entre Ortiz y Vivas. Entre primera y segunda para irse al jardín derecho. El primer hit de San Diego. Tatis en primera.
0: Defensivo, tranquilo, 3-2. Una recta dura, sin hacerle mucho. Venía por ahí afuera, pum, duro para conseguir ese hit. Para el lado del right field. No se pudo mover mucho Ortiz ahí en la primera base.
1: Un lanzador que lleva 4 años en Grandes Ligas, Jake Irving, ha ganado 24 juegos y casi ha perdido el doble. Tiene 24-42 como récord en las Grandes Ligas. 5.03 en efectividad. Hoy lanza su juego 109. En su carrera de 4 años, 109 aperturas. Va a primera, Tatis provoca al pitcher, roba mucho y lo hace volver de cabeza. Vuelve de clavado, save. Jugada cerrada. Lo cuida Ortiz, el boricua novato. Abimelech, que está en su presentación en Parque Petco, este año que lo suben. Un strike sin ball, está bateando Jay Cronenberg.
0: Pero aquí tenemos poquito, ¿no? Puertorriqueños en la liga. Hay pocos.
1: Llegan poco a poco.
0: Sí.
1: Quiero confirmar, pero me suena, una vez leí de su estatus de prospecto de Ortiz y que estaba estudiando y se preparaba para ser parte del béisbol profesional, Abimelech Ortiz, de la Academia de Carlos Beltrán. Es verdad, es oficial. La Academia tiene en ellos un campamento en Puerto Rico, en Manatí, entiendo, de dónde es Carlos Beltrán, el hoy Salón de la Fama. Ya entró este año a la inmortalidad con todos los méritos. Tremendo switcher, de los mejores ambidiestros en la historia de este deporte, Carlos Beltrán. Y también en la Florida, en Southwestern State College, estudió en Fort Myers y luego se fue de la high school al colegio, es decir, siguió los niveles superiores a la universidad. Va a primera otra vez el pitcher, Irving cuidando a Tatis, otro safe en primera base.
0: Hay que cuidarle, son 31 bases robadas que tiene Fernando.
1: Fernando, que viene de la serie contra los Yankees, donde le vimos gran guante. Línea short, salta el tercera base Harris. Es decir, House, como casa el apellido, Brady House, se cuelga de la pelota y el tiro a primera le da a Tatis el gran reto y Tatis regresa safe. ¡Qué granado!
0: ¡Qué granado! Tuvo que brincar, mira, ahí vemos, qué brinco, ni siquiera se dio cuenta que la tenía el guante. Y fue de duro ese batazo. Muy bien, pero Cronin se fue a sentar un poquito molesto, pero se tiene que estar contento porque le dio donde tiene que ser, como el cuadrangular de ayer.
1: Le recargaron la defensa, jugaba el tercera base como campo corto y mandaron a CJ Abrams a jugar atrás del pitcher. No había tercera base, por lo que la jugada fue muy buena y anticipada en el escauteo de los nacionales. Funcionó. Y ahora está bateando Machado, el tercera base. Tercero en el orden hoy. Conecta foul. Juego 140 de la campaña para Machado. 221. Manny se ha perdido en total muy pocos juegos, solo 4. Viene el revire y ahora sí lo prenden. Jake Irving saca a Tatis en un pick-up. Fernando se levanta, aunque el dugout está esperando si retan en el video la jugada. El manager Stemann espera a sus coaches, no van a retar.
0: No, si se fue, claro, él mismo se está entregando.
1: Claro, él sabía. Sí. Abandonó el terreno, claro, de que estaba out. 1-3, se despejan los senderos.
0: Mira, eso, lo que pasó es el pasito. Exacto. Cuando cayó ya ahí en ese momento, es que se volteó y ahí no pudo regresar muy rápido Fernando.
1: Enmudece Petco Chamo, el desaliento de la afición se escucha como un silencio en el desierto, en donde hay nerviosismo y claro, el desencanto de la afición con uno de sus más queridos peloteros, Fernando. En 0-2, pero es la emoción que te da el juego, ¿no? Sí. El béisbol te lleva, yo siempre he disfrutado tanto este deporte, Chamo, porque el juego te lleva, te levanta y te deja caer, y juega con tus emociones.
0: Y ten cuidado con lo que haces, no te emociones mucho tampoco. Porque
1: por eso, los psicólogos del béisbol dicen mucho. Está batiendo en 2 strikes, Manny Machado, sin gente en base y 2 outs, 0-0 el juego, primera entrada, aguanta Manny, curva afuera, 2 bolas, 2 strikes, la defensa de Nacionales, Abimele Cortiz en primera, Jorvis Vivas en segunda, Brady House en tercera, CJ Abram de shortstop. Jardineros son Cruz, Young y Wood. Lanzamiento, Manny con fuerza, levanta la bola a la playa, center right. Va el jardinero derecho, Woods, en el sol, la perdió en el sol. La bola está a la barda, Machado tomará 2 bases. Doblete de sol encandilado, el expadre prospecto James Wood. Consigue en las 2 esquinas. Y claro, en otra condición, un triple hubiera dado con un pelotero de agilidad, Chamo.
0: Sí, claro, con un batazo así profundo que tú miras, al tú mirar el outfield que está detrás de la pelota, significa que no está cerca y es cuando tú le tienes que poner un extra para buscar la próxima base. Aquí miramos, cayó y pudo llegar parado, cómodo, a segunda base con el doble.
1: ¡Oh, boy! ¡Oh, no! El sol hace daño y el anotador oficial está de acuerdo con nosotros, le va a acreditar doble de sol.
0: Doblete, doblete.
1: De sol.
0: De sol.
1: Correcto. Es así, de otra forma, la jugada hubiera terminado el inning. Y ahora Padres en posición de anotar por primera ocasión. Para Manny, Manuel Arturo tiene 140 juegos participados y llegó hoy a 22 dobletes, empatando a Jackson Merrill en esa categoría, donde Tatis es el líder en dobles del equipo con 29, 7 más. Bateando el Concord es Ty France, abanicando, recta cortada para una bola y un strike.
0: Le quitó bastante esa recta cortada, tú, y empezó el swing y lo paró, pero era muy tarde. Ya había pasado él con el swing.
1: Padres ataca, tocan la puerta y está bateando. 2.90, el inicialista se ha mantenido, ahí va a terminar ahí, Chamo, entre 2.90 y 300, o sea, cómo está. Tiene ya, llevando yo la cuenta y viendo que quiero que, ver que bate 300 y se ha quedado 2.98, 2.99. Sí. No llega a 300 todavía. Y estamos viéndole consistencia, que es lo mejor. 2 y 1. Palo de línea por el izquierdo. Adelantado ese swing. Una curva que identificó y jaló la bola. De foul. La pierde en las gradas.
0: Muchos de esos batazos de foul lo hemos mirado de parte de ese bate de Franks. Se queda bien, reconoce el picheo, pero el swing es tan rápido que lo que hace es sacarla del terreno fair.
1: El picheo de los Nacionales es número 21. 4.41 de efectividad. En efectividad, de los 30 equipos es de los peores esta rotación de Nacionales. Los Padres han estado en los primeros 5 equipos de bullpen y de la rotación, pero la segunda mitad, después del juego de estrellas, los Padres han estado en el top 3 en picheo. 3 bolas, 2 strikes. Machado en segunda con doble de sol. Lanza Irving. Línea retrasada por primera. Flotadita y abre. Foul al final cerca del umpire Doug Eddings. Por cierto, hoy tenemos la autoridad. Y nuestra sangre y la raza hispana vuelve a Petco en los árbitros. En home plate, México norteamericano de California. No lo habla, pero
0: lo entiende.
1: Gay Morales. En segunda, Mike Maslinski. Maslinski. Y en tercera, el venezolano Emiliano Jiménez. Lanzamiento afuera. Cuarta bola y pasaporte. Una recta de 2 costuras. En base, Ty France. Ahora Padres tiene primera y segunda con 2 outs para el turno de Jackson Merrill, y es cuando va a salir el coach de picheo que trae este año Nacionales. Simon Matthews, un rubio melena larga.
0: Sí, tuvo que tratarlo de esa forma. Vio que estaba muy insistente haciéndole swing, pero estaba cuidando ahí la zona de strike y se fue. Vamos a tirar un picheo afuera a ver si se va, ya que la primera base está abierta, a pesar de que viene Merrill, pero va a empezar una cuenta nueva. Prefirió hacer eso y ahora encargarse de Merrill.
1: Central de otro nivel y que nos da una enorme alegría verle siempre en esas jugadas a sus 23 años de edad. Solo 20. Los papás de Jackson Merrill estuvieron este fin de semana visitando la Tormenta, la clase A, temporada de clase Liga Baja, clase A, Lake Elsinore. Y llevaron su fundación con el apoyo de los padres y del equipo de The Storm. Primer lanzamiento de Jake Irvin, tras la visita de su coach de picheo, aguanta Merrill el primer strike. Papá y mamá de Jackson Merrill, maestros ahora jubilados ya, que se dedican a hacer una gran labor social. Lanzamiento, aguanta en un check swing. La consulta con Emil Jiménez, lo negó, no swing, una curva, una bola y un strike.
0: No ha podido conseguir un picheo clave el día y con esto en este inning todavía, Irvin.
1: Merrill ha dado 22 cuadrangulares y ha empujado 70 carreras. Está listo el derecho. Lanza línea de hit. La bola al jardín derecho. Machado por tercera. Lo van a mandar. Hay jugada de home. Viene el tiro. Tarde y abierto. Safe and home. Safe and home. Merrill. Ra, ra, ra. Otra vez. Con el guante. Con el bate. 1-0 ganando San Diego. Sencillo con dos outs. Anotó el doble de Sol desde segunda y se va hasta tercera. Ty France, los padres ganan en la primera entrada.
0: Bien bajito, donde le encanta a Merrill. Yo pensé que iba a usar más el brazo, no vi tanta fuerza en el brazo de Wood. Llegó de dos bounds separado del home plate, estaba el receptor Ruiz y pudo entrar con deslizado Manny para esta primera carrera. Pensé que se iba a ir o a mitad de camino, por lo menos Merrill, en dado caso, que si la pelota se va, hubiese estado en segunda.
1: Provocando la jugada. Primer lanzamiento, el designado Luis Campuzano con una curva abierta. Chamo no está luciendo la curva en Jake Irvin desde que empezó el juego. Parece que no trae un buen comando.
0: No lo tiene, la recta tampoco lo está ayudando mucho. Se le está yendo muy afuera y la tiene bajito en la zona. No hemos mirado todavía adentro un buen sinker, que es lo que se escucha de él.
1: Carrera producida, 71ª, 71 empujadas tiene ya. Jackson en acción, está bateando 286, Campuzano, qué gran serie. Y con dos out, el hombre está matando, 384 en posición anotadora. Sale Merrill, el tiro del catcher, tarde, de cabeza, se la robó, dejando el uniforme en el terreno. Va a ser robada 25, Chamo, lo querías en segunda, ya llegó.
0: Ya llegó, se hizo tranquilito, no quiso demostrar mucha emoción. Agarró un buen brinco tarde con el tiro, no pudo hacer un tiro mejor Ruiz. Así que ahora listo para anotar con un hitcito de Campi, que está caliente en esta serie. En la serie anterior puede traer dos más para los chicos buenos.
1: Atacan los padres, correcto. Posición anotadora, dos corredores avanzados. Lanzamiento alto y afuera. Y finalmente recurrió a la recta y le funcionó. A Jake Irvin, poncha con lanzamiento alto y abierto. Campuzano es el tercer out, pero se le quemó la casa. A Jake Irvin, pitcher de 4 años en Grandes Ligas. Sencillo de Merrill, anota Machado. Se va la primera entrada. Padres 1, Nacionales 0.
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1: Washington, que ganó la Serie Mundial 2019. Esta franquicia que empezó junto con los Padres ya tienen una Serie Mundial. Los Expos de Montreal en la capital del país. Llegaron en 2005 a Washington, D.C. Este es el segundo inning. Abrams batea 264, chamo. ¿Qué transformación, qué evolución ha tenido este pelotero? El hombre es muy cotizado y los nacionales lo han mantenido y es el líder ofensivo de este equipo otra vez.
0: Sí, yo te digo una cosa, cuando él estuvo aquí, lo que hace el béisbol, ¿no? Y lo que hace es las repeticiones, el trabajo y qué tanto quieres tú mantenerte y ser un buen pelotero. Bueno, aquí está el ejemplo. Yo nunca pensé que iba a tener estos números ofensivamente y en verdad que los tiene y lo ha tenido por varios años.
1: Abrams batea lado zurdo y jala la bola en un rolling arrastrado por primera base. Ya toma Franz, espera el pitcher y es buena la llegada. Lo retiran con una curva. El contacto de CJ Abrams del 3 al 1. Un out en la segunda entrada, no ha envasado a nadie. Nick Pivetta es una gran nota. Su regreso, chamo, la parte del juego que los Padres más han tenido que resolver con lo que más han batallado todo el año, la rotación de pitcher abridor.
0: Y también hay que dar el crédito por cómo los cuida y cómo los recupera. No importa, prefieren irse por el tiempo, terapia y no operarlo. Esa es la última opción que han usado siempre los Padres para sus peloteros.
1: Ese es muy buen tema. Cuerpo técnico, cuerpo médico, principalmente cuando empieza la rehabilitación, la lesión de un pelotero de posición o de lanzador. Saca de foul en el turno Brady House. El tercera base batea 2.46. Sí, primero... El cuerpo médico hay que darle todo el reconocimiento, porque es donde empieza el regreso. Lanzamiento de Pivetta, le tiró un batazo flotado, línea central. Merrill estaba profundo, arranca al frente, dos, tres pasos. Le llega y captura. Dos outs, ha retirado Brady House.
0: Es lo que tiene que seguir Pivetta, es lo que está buscando. Tratar de estar en la zona de strike, su picheo recta, ponerla a tono, porque de esa forma lo va a poder usar o mezclar los otros secundarios y lo va a ayudar mucho, la curva, su cambio. La recta cortada, en fin. Muy bien lo que estamos mirando hasta el momento.
1: 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Es fácil. Sea parte de las emociones y siga acompañando a los Padres en esta historia rumbo a su primera participación de campeonato. Es decir, levantar el trofeo, primer título de Serie Mundial que están buscando bajo nuevos mandos la nueva directiva de los Padres. Este es el turno de Daylan Lyle, el bateador designado. Lyle batea 2.56, padres.com diagonal 2027 renewal, de renovación en inglés, es el sitio oficial del equipo para que usted se ponga ya las pilas y en línea para tener sus boletos, sus asientos del próximo año. Una bola, un strike, lanzamiento de Pivetta. En solo 16 entradas el hombre, y hay que destacar una nota importante, como ha lanzado tampoco, no ha recibido jonrones Pivetta, son 17 innings y 2 tercios lo que lleva en todo el año con el de hoy. Lanzamiento adentro. Lyle aguante, zurdo para batear. Otra curva, bola 3. 3 y 1.
0: Sí, la curva no la tiene trabajando muy bien para lanzarla en 2 y 1. Tiene que estar seguro que viene por strike para no poder ponerlo en 3 y 1 como está ahora la cuenta.
1: Lanza el canadiense por ahí y ataca con velocidad. Le funciona la recta para segundo strike. Chamo, estás viendo muy de cerca. Yo lo sé, por eso te pregunto, que estás muy atento a todo el juego, en todos los detalles, las situaciones de béisbol que te dicta tu experiencia y ante todo tu instinto de haber sido catcher de Grandes Ligas por tanto tiempo. Viste en televisión, en la receptoría, al juvenil Ethan Salas. Ahora lo estás viendo en vivo y todos los detalles que nos puedas compartir El hombre lleva los arreos muy bonitos, el amarillo canario de los Padres, rodilleras, pechera y la máscara. En mecánica, en movimientos, en transferencia de la pelota, en robar strikes, sobre todo en ayudar a su pitcher.
0: Sí, lo estoy mirando muy bien recibiendo, está muy bien sólido, muy bien en el momento de recibir, levantar, bajar, las localizaciones, moviéndose en el tiempo correcto. Lo que quiero es verlo ahora, que alguien vaya a robar la base para verlo tirar.
1: Los Nacionales son el equipo más joven de las Grandes Ligas. Tienen en promedio 26 años de edad. De los 30 equipos, el más joven. Lanzamiento. Viene por ahí, esquina de adentro. Le ponchó el umpire, pero no está de acuerdo Lyle y va a pedir el ABS. Vamos a ver si lo gana para mantener el turno. Y le recibe la base. No, lo perdió. Y el ABS lo pierde también Nacionales. ¡Ponche! El umpire tenía razón. Gay Morales, el californiano. Se van a ir en orden y la lleva de 3 en 3 Piveta en su regreso. 6 bateadores, 6 outs. Termina el segundo inning, parte alta.
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1: 19 juegos en el calendario de San Diego, de los cuales desde hoy nos quedan solo 3 series, 9 juegos. No se los pierda. 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En la loma, Jake Irvin. Primera entrada, hizo 30 lanzamientos, retiró en 6 bateadores, le pegaron 3 hits. El batazo clave fue el sencillo con 2 outs de Jackson Merrill, que trajo desde segunda Machado, quien había envasado en un doblete de sol. Perdió la bola encandilado James Wood y está bateando 292, el zurdo Dustin Harris. En este inning, Harris, Bogarts y Salas son los 3 siguientes. Jake Irvin le batean 245 este año. Le han sacado la bola de jonrón 15 veces. Harris en conteo de 1 y 2. Lanza el derecho de Minnesota originario. Bajo y afuera. 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Ahí viene el lanzamiento. Un elevado. Es fildeable, jardín izquierdo central. Se va metiendo Jacob Young en los terrenos de Dylan Cruz. Y atrapa el primer out. Dominado Harris, que ha tenido buen inicio y ahora tendrá que mantener el promedio. Un pelotero nativo de Tampa Bay que los Padres han subido apenas hace 2 semanas. Cae el primer out.
0: Muy bien ese envío. Un poquito alto con su recta. Está buscando esa recta para poder usarla y conseguir la zona de strike con ella. Son 35 picheos ya para el derecho.
1: Xander Bogaerts, su fin de semana, Bogey el stop, ha tenido pues un bajón en el bateo, pero su guante chamo cuando se tiene la experiencia siempre será importante y sobre todo el equilibrio que le dé la estabilidad, su experiencia en un cuadro que tiene entre experiencia en las cuatro posiciones toda la confianza. Me refiero a Franz Guante de Oro, Kronegor ya jugando 8 años la posición. Viene el lanzamiento y abanica el tercero Bogarts. Y ahí está, chamo, el bateo. Aquí. Cae el segundo A.
0: Correcto, aquí le tiró la curva quitándole bastante velocidad. Se fue con ella, 78 millas por hora. Inició el swing y nunca pudo pararlo. Pero es otra cosa que tiene Bogart, es uno de los mejores posicionándose en esa posición. A cada pelotero sabe cómo jugarle. ¿Cuántos hits no ha robado él nada más el hecho de moverse un pasito más a la izquierda o un pasito más a la derecha?
1: Correcto, esa anticipación que en él ha sido solución para ayudar al equipo robando hits. Y los batazos que ha dado para ganar este año 3 veces. Ha dejado en el terreno al rival. Un elevado. Ethan Salas en su 9º turno de Grandes Ligas. Su carrera nace apenas. Con fuerza, pero muy alto al jardín izquierdo. En ese contacto, Dylan Cruz se lleva la bola para el lado número 3. Salas está en su 4º juego de carrera ahora. 2º juego en casa. Lo han ponchado 4 veces y busca su primer hit que caerá en cualquier momento. Se van 2 entradas completas. Empieza a caer la tarde. Los calores se mantienen. Hidrátese. Vamos, una pausa. Padres 1, Nacionales 0.
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1: Keiber Ruiz, el receptor ambidiestro, de gran presencia en este equipo de Washington desde que llegó en el cambio que mandó de los Dodgers a los Nacionales por Mad Max, por el futuro Salón de la Fama. El tremendo Max Scherzer fue el pelotero clave que necesitaba, que querían los Nacionales, un catcher con gran futuro. Y aquí está Chamo, a pesar de que ha estado lastimado, se ha perdido algunos juegos, pero el liderazgo que siempre se dice de los receptores, él lo ha encontrado con este equipo.
0: Sí, le dio muy bien ofensivamente también, buen averaje, 286, 9 jonrones, 46 producidas, y poco a poco poniéndose más detrás del plato, que eso es lo que quiere cada receptor, aprender cada día más. Siempre son peloteros nuevos, bateadores nuevos, lanzadores nuevos, mantenerse al día.
1: Terminando esta gira del sur de California, 3 con los Dodgers el fin de semana y ahora 3 con San Diego. Foul, choca la pelota y rebota hacia atrás, 2 bolas, 2 strikes. Keiber Ruiz, 7º va, luego Jorbit Vivas, 2ª base, y Jacob Young en esta entrada. Es la tanda frente a Piveta, que no ha envasado a nadie. 6 bateadores, 6 outs, 2-2 la cuenta. Lanzamiento, levanta la bola, profundo, jardín derecho, Tatis para atrás, la bola en su radar, zona de aviso, frente a la barda, ahí espera, y captura. Con un toque de drama, un tinte de suspenso, porque parecía que la bola, Chamo, con el viento en brisa muy ligera, pero con la humedad en el ambiente, parecía tener más.
0: Sí, yo pienso que otro día la pelota hubiese llevado más distancia. Le dio muy bien, ahora se lo rápido, se paró. No hay ninguna brisa, mira, todo el mundo está echándose aire con las manos.
1: Terminando esta serie, los Nacionales tendrán día libre el jueves y el viernes regresan a su casa para jugar con los Angels en Washington. ¡Línea! Y el primer hit de Washington está aquí. Jorvit Vivas, con B chica, conecta el primer imparable de su equipo.
0: Reaccionando, la recta afuera, primer picheo recta y voy. ¡Pum! Línea entre el left y centro field. Muy bien conectado. Se ve que corre muy bien también.
1: Jorvit José, venezolano de Puerto Cabello, tierra de muchos peloteros.
0: Bastante hoy en día, bastante pelotero de allá.
1: Un joven de 25 años que debutó en las Grandes Ligas la temporada anterior. Su presentación en Grandes Ligas fue en la Liga Americana con los Yankees. Y ahora está en el turno con corredor en primera base, Jacob Young, center field.
0: Dos bases robadas y una sola lo han sacado tratando de hacer lo mismo.
1: Con línea por arriba del shortstop, se envasa con sencillo Jorvit Vivas. En el caso de Jorvit Torrealba, es solamente su tocayo. Vivas es apellido en él. Vivas con V, labio dental ambas. Como Viva México, pero en plural. Una bola on strike. En este caso, con él, Viva Venezuela.
0: Ah, yo te iba a decir, oh.
1: Chamo, me estabas picando las costillas.
0: No, ya me lo ibas a quitar también. No, no, no. Vale, ¿qué pasa?
1: Cónchale.
0: Cónchale, vale.
1: Oye, te arrechaste. Sí. Está bateando en dos bolas, un strike. Bueno, chamo, están haciendo todos los preparativos ya en el Mobile Park. Hay una fiebre de la gran toromanía 2026. La ciudad entera he sentido ese ambiente contagiante de apoyar a los toros desde ya. Y bueno, yo creo que el público sigue buscando los boletos, las entradas, porque eso se va a poner muy sabroso a reventar para los primeros dos juegos mañana y pasado mañana.
0: Sí, hay que aprovechar, hasta hoy es el día libre. Ya mañana empieza la competencia, otra vez la lucha por ese trofeo.
1: Piconazo, Ethan Sala recupera la bola, hace el tiro a primera base y de regreso a su paisano. Viva se mete de cabeza safe con el guante de Ty France, que lo buscaba. Está en 3 y 2 con este lanzamiento picado de pibeta para Jacob Young, noveno bat.
0: Bueno, buena cuenta ahora para ver si se va al robo y de esa forma mirar a Salas hacer ese envío.
1: Cuadro jugando para dos, lanzamiento, recta afuera, conecta un fly. Tatis en la jugada, le brilla el sol en los lentes, va saliendo, zona foul, sigue, le llegó. Extiende el brazo y se mete 4 pasos al territorio del warning track lateral, en la zona de seguridad. Foul fly al 9, 2 out, Jacob Young retirado.
0: Es lo que estoy mirando en pibeta, muchos 3 y 2. Son cosas que poco a poco, claro, es la primera salida, pero son cositas, detalles que hay que mejorar para la próxima salida.
1: Ha jugado con las Águilas del Zulia. En Maracaibo, Vivas, y ha jugado también recientemente el invierno anterior, 2025-26, con los Tigres de Aragua en Maracay. Está bateando primer bat, James Wood. De los bateadores derechos de OPS elevado, él es uno de ellos, casi 1,000. Jordan Álvarez, Bryce Harper y Rafael Devers son los únicos 3 que tienen arriba de 1,000 el OPS, que es una combinación muy importante para el valor de un pelotero. Promedio de envasado más slugging. El slugging dicta el promedio de las bases alcanzadas con los hits. Y este hombre está en 150. Cuidado con él. James Wood ha dado 30 palos este año. Empatado con Abram, su amigo. Wood, como saben todos, es el amigo de infancia de Merrill. Los dos jugaron en el sistema de los Padres al inicio de su carrera profesional. Del estado de Maryland, los dos fueron compañeritos del Little League. 2-1 para el tronquero de 2 metros de estatura. Lanza pibeta para el zurdo. Bola 3, otra curva.
0: Otra vez 3-1 y es por eso no puede conseguir la curva como estamos acostumbrados a mirarla. Tirar al medio por strike, porque la tira bajita en la zona, pero ahora no.
1: Y se nota, chamo, porque él tiene buena curva.
0: La está tratando de conseguir.
1: Lanzamiento, palo de línea por el jardín derecho. Esta bola sí va a picar. Choca la barda contra el bote. Va Tatis, la jugada la recupera en la barda. Hasta tercera base, Vivas. Woods explota la bola y consigue doble. Cuidado, el empate en tercera, la ventaja en segunda para los Nacionales con 2 outs. Doble de James Wood.
0: 3-1, tuvo que venir con la recta, no quiso usar la curva ya que no la tiene muy bien localizada y aquí pagó por eso. Un picho adentro, alto, buena altura para Wood. De una pared, de un golpe a la pared. rápido, viste cómo sacó el tiro también Fernando, que llegó el cortador y después tiró a Salas un strike. Crony.
1: Impresionante, doblete número 29 para James Wood, con W, y es con D al final, no es Woods, es sin S su apellido. Y hay un tiempo pedido, Mr. Niebla, allá va Dr. Niebla, de inmediato, chamo, ha hecho los apuntes, ha anotado todos los detalles, lo que ha visto en los primeros 3 innings de su pupilo, y seguramente le va a dar la instrucción, chamo, de cómo no batallar si no le funciona la curva.
0: Sí, es lo que quieres, evitar llegar a la cuenta de 3-1, 3-2, base a favor del bateador, no quieres envasarlo, claro, la base está abierta, ahí viene un derecho después, entonces lo tiene que ser, pero es Cruz, así que tiene que mantener ese envío bajito, le gusta batear muy bien para el lado opuesto, ya en su primer turno dio una línea muy bien conectada para ese lado, así que ahora el trabajo es para él mismo, Piveta, buscar la zona de strike.
1: Hay un triple empate mientras sale del terreno Mr. Niebla a la cueva. Triple empate en dobletes en la liga con 34 para Alec Burleson de los Cardenales. Rafael Devers de Gigantes, que veremos desde el viernes contra Padres. Medio swing, choca la bola quitándose la pelota del cuerpo a Bimele Cortiz. Robusto pelotero, primera base. Parece que sufre un percance, se duele. Se lleva la mano a la cara. Parece que lo alcanzó, no sabemos si fue ese movimiento o algo con el bate encima, porque chamo, venía el lanzamiento a la altura de los codos.
0: Sí, no vi.
1: Ah, con el bate, se dio él. O sea, terminó el check swing regresando el bate a la cara. Lo alcanzó en el pómulo izquierdo.
0: Porque le dio el bate, la pelota, y rebotó, correcto, hacia la cara.
1: Fue el impulso, la inercia del swing, que la pelota le empujó hacia el rostro, para definirlo más claramente. La bola le metió el bate en la cara en ese medio swing, si se puede explicar mejor. Así que 4 batean, 34 dobletes. Este hombre en segunda lleva 29. Y Tatis es el líder de los Padres en esa cantidad. Lanza en 0 y 1. Alto y afuera. Terminó la visita del manager Blake Butera. Primer juego que maneja en Parque Petco el manager más joven, 34 años. Abímele con 2 outs en posición anotadora de 7-1, un home run y 3 producidas. En el año tiene 5 home runs, cuidado. Lanza y el zurdo de la primera base, boricua de origen, recibe la curva. No le sale todavía, Piveta, bola 2.
0: Sale, es un peligro porque esa curva se queda arribita y para un zurdo de fuerza es un peligro, un beneficio para el bateador.
1: Tocan la puerta. Amenazan con darle la vuelta al score. Lanzamiento de Piveta. Foul, venía por el medio, chamo. Y es como se ha recuperado, a base de recta nada más.
0: Y es lo que tiene que hacer, ya son 2-2, puede jugar con ella, tratar otra vez de usarla, pero preferiblemente una recta cortado, el sweeper, cualquier cosa que esté bajito y adentro, podría dominarlo.
1: Hay peligro para Piveta en su regreso después de casi 5 meses. Viene el envío, rolling por primera, el juego peligra, pero está el guante de oro, está ahí Air France. El Concord hace la jugada sin asistencia, Ty France. Y este es el tercio que mata la entrada. Se quedan en el camino. Se acabó el problema. Piveta cuenta con defensa. Y la experiencia, chamo, ¿qué fue lo que hizo para sacar el inning?
0: Bueno, tiró la recta cortada. Se fue de dejar, dejó la recta de 4 costuras y la curva. Es por el movimiento del cuerpo. Si tú miras Ortiz, se va hacia adelante. Un picho que venga como recta cortada. Va a ser tarde en reaccionar con el swing. Y fue exactamente lo que hizo, un rolling lento al guante del primera base para salir del problema.
1: Abímele, que ha jugado en su liga en casa, en Puerto Rico, con los Gigantes de Carolina. Carolina es la tierra del gran Roberto Clemente, no se nos olvide. El ciclón de Carolina, le decían al inmortal Clemente, símbolo del béisbol de grandes ligas para Latinoamérica. Vamos a una pausa. Los Padres mantienen la ventaja en la tercera entrada, parte alta. 1-0.
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0: En la primera base. Mucha acción con estos tres primeros bateadores.
1: Cronenberg bateando, choca la bola, jugada para dos, cuidado, entra en segunda, se le hace tarde. Quieto. Alcanza a sacar a... Barrido al final, cubriendo CJ Abrams. Marcó out, Mike Mazninski en el force out. Ajá. Bola ocupada para Cronenberg, pero la va a pedir. El manager de San Diego no están de acuerdo en el dugout. Y Craig Stemmen le dice al umpire... Doug Eddings, que es el jefe de los umpires, que la revisen, chamo. ¿Cómo la vio usted?
0: Yo la veo, yo vi que entró. Por eso te digo que...
1: Escuchamos que entró, tu apreciación durísimo. Temprano.
0: Mira. Listo.
1: Oh, es safe, es safe. Él ya está tocando la base. Ajá. Y la bola en el aire por entrar al guante de CJ Abrams.
0: Nunca se salió.
1: Exacto, se mantuvo pegado a la base. Y esta es la reacción del público.
0: Gracias.
1: Ver la pantalla gigante.
0: Gracias.
1: Certificando el análisis.
0: Me están aplaudiendo a mí.
1: De Carlos Hernández Almeida.
0: Bueno, pegué chamo. Una. Por fin pegué una.
1: Chamo, rara.
0: Bueno, a mi te camino, pero lo
1: acepto. No, pero no es gratis. Me tienes que llevar a comer al salvadoreño.
0: Muy bien.
1: Ahí viene el fallo. La ganó Craig Stemmen. Tatis está quieto. Es safe en segunda. Y los padres crecen y algo cocinan. Están en amenaza. Aquí, en el tercer episodio, dos en base sin out para Manny Machado.
0: Bueno, qué bien viene Manny ahorita, que el hombre está encendido. Acaba de conectar un doble. Ahí lo tienes en la mesa, Manny, para traer y colaborar por la causa.
1: No deja de ser bola ocupada el turno de Crony, que batea hoy de dos nada, pero contribuye en el avance de Fernando. Lanza Jake Irvin, que solamente ha enfrentado a los padres una vez en su carrera. Hace 3 años los enfrentó en Washington en el año 2023. Una bola sin strike, cuadro jugando para doble play. Machado espera pacientemente y se para muy atrás del plato. Y ahí está dando 3/4 con el giro del tronco de la cintura. El torso queda al frente hacia el pitcher y él pisando de lado en la línea atrás del pentágono, chamo. ¿Te acuerdas de esta forma en que batea Mookie Betts?
0: Correcto, claro.
1: Se paran muy atrás.
0: Muy atrás.
1: Como pero... para esperar el último instante de sacar el bat. Uh-huh.
0: Y no le tiene nada adentro. De repente baja el codo y de ahí mismo viene el swing y es cuando le da durísimo.
1: Campuzano velando armas, preparando ya la madera y los guantines para venir a batear en esta entrada posiblemente. Él está de sexto, Machado es tercero en el line-up. Conteo de 2-1, viene el envío. Ahí, strike en la esquina de afuera, cantado el segundo.
0: Se está usando un sinker ahora, más rectas, menos lanzamientos quebrado con Manny.
1: Hoy abre la serie en Los Ángeles, Rojos de Cincinnati y Los Azules. Va a lanzar Burns, el gran pitcher de los Rojos. De velocidad tremenda. Lanzamiento. Swing. Manny conecta foul en una recta de 93 a las gradas atrás de home. Estamos en la tercera entrada. El juego de mañana vuelve al horario normal de entre semana. 6:40 el juego. 6:40 para el juego 2 de la serie. Veremos a Casey Mize por los padres. Lanzamientos hacia afuera. Habían anunciado... To be announced, o sea, no hay definición en la rotación de nacionales todavía para el juego número 2. Y el miércoles es a la 1:00 p.m. el juego Béisbol Bajo el Sol. Todos invitados a Petco. Nos vamos a ir de gira por una semana y usted viajará con nosotros. Vamos a San Francisco y a Denver. contra Gigantes y contra Rockies. La siguiente gira para 7 juegos. 3 con los Gigantes en el Oracle Park, 4 en Denver, Colorado, desde el siguiente lunes. De hoy en 8, Padres en Denver.
0: Bueno, mira, 3 y 2. Irán a correr sin out, con Manny.
1: ¿Con Manny? Es probable. Chico.
0: Yo lo pongo a correr.
1: Y con el juego a tu favor en el score y temprano en el juego.
0: Buena velocidad entre los dos.
1: Correcto. 3 y 2. No se fueron. Pelota de hit. Conecta por el short. Vuela Tatis. Jugada en home. Viene el tiro. Lo corta. No. Tarde y desviado. El tercera le rozó. Parece el guante la pelota. Safe and home. Safe and home. Anota Tatis desde segunda. Machado. Machado. Ra, ra, ra. Carrera producida. 78. 2-0 ganando los Padres. De 2-2 Fernando. De 2-2 Machado.

0: Padres ganando por 2.
1: Y eso que no salió el robo, se quedó ahí. Eso es la velocidad que tiene Fernando y lo el mundo que le puso para llegar deslizado cómodo. Aquí no miré mucha fuerza en el brazo de Cruz en el left field. Un batazo que era cómodo, no estaba tan largo, vino a buscarlo con varios pasos hacia adelante, pero el tiro fue desviado sin mucha fuerza. Y eso es lo que están pendientes también los coaches que están en cada una de las almohadillas, primera y tercera, aprendiendo los brazos de cada uno de ellos para tomar decisiones cuando el corredor ya tiene que alcanzar otra base. ¿Lo manda o no lo manda? Aquí se vio que el brazo no es tan fuerte.
2: Qué demostración eso que comenta Chamo, la velocidad del líder robador de los Padres y uno de los mejores en la liga también. Con sus 31 bases robadas. No salió como dice, la jugada fue al contacto prácticamente. Cuando la bola pasa el infield, que pasa al short, es cuando él arranca rumbo a tercera, pero sin mirar atrás. Y bien guiado por Bob Henley.
1: Es correcto, claro. Cuidado, chequéalo, sí o no, ven, no, tírate, sube.
2: Una bola sin strike, rola por tercera, va a intentar el doble play. Levanta House, pisa, un out, a primera, doble play. Un rolling de Ty France, jugada sin asistencia al doble play, 5-3. Sacaron al corredor adelantado Cronenworth y queda en segunda avanzando Manny Machado en bola ocupada. Hombre en segunda, ahora con dos outs.
1: No tuvo que hacer mucho, House, simplemente agarrar, pisar y después hacer el tiro perfecto a la primera base. Problema grande que se acaba de eliminar Irving ahora.
2: Un hombre queda vivo y es en posición anotadora Manny Machado para el turno de Jackson Merrill, que acaba de salir de su slam. Los últimos tres juegos no había pegado de hit. El hombre llegó a tener en la serie contra los Yankees de 13-0. Y ahora en el primer turno da el hit de la quiniela en el primer inning para anotar.
1: Esa es la diferencia, ¿no? Si hubiesen tenido un robo de base en esa situación, Cronin hubiese llegado a tercera.
2: ¡Otro hit por arriba del short! ¡Bombeado! Línea, viene Machado volando, hay jugada en home, viene el tiro, tarde, tanto que anota parado el ministro, 3-0 Padres, en el tiro se va segunda, Merrill agresivo, Merrill, ra, ra, ra, dos producidas con los dos hits de hoy, 72 remolcadas, tres peloteros de los Padres han bateado de 2-2, no termina la tercera entrada y ya tienen 6 hits.
1: Ahí se le quedó el slide, se fue muy bien con ella, sin hacer mucho swing, buen contacto. Se fue rápidamente la segunda, que para mí John tenía que tirar la pelota, era la segunda base, no había chance de anotar. Y así hubiese evitado de mirar ahora a Merrill en posición de anotar.
2: Qué despertar de Jackson Merrill, sobre todo Chamo, de venir de ese largo slam, de no pegar de hit y perder promedio. Se cayó el porcentaje de Merrill hasta los 2.35.
1: Increíble, ¿no? Y ahora, ¿no?
2: Ya levanta.
1: La confianza.
2: Y el talento que tiene para salir de esas malas rachas. Aquí abanica swing grande Campi Campuzano. Tiene el primer strike 1-1. Y a propósito, ahora que está bateando Campi, que fue un verdugo, mató a los Yankees a placer, bateándoles y sacándoles cuatro corredores en las bases, uno en tercera inclusive. Viene lanzamiento y aquel walk-off del viernes será inolvidable. Su primero de carrera en las mayores. Ese día fue la superestrella de la jornada en todo Grandes Ligas. Lo que hizo, se echó al equipo en hombros, decidió el juego en la entrada décima, parte baja, que ganara Mason Miller. Un dato interesante que vimos ayer, ahora le comento. Lanza Jake Irvin con hombre en segunda y dos out. Strike el segundo, pero parece que Campuzano no está de acuerdo y va a retar al umpire. Pide el ABS. Vamos a ver. Puede hacerlo. Sería el segundo strike. Y la ganó. Será bola. Y va a tener dos bolas y tres bolas y un strike. Correcto. 3-1 cambiando el juego.
1: Es la ventaja, ¿no? De ser un receptor. Tiene mejor idea que cualquier otro.
2: Conoce perfectamente, Chamo, la zona. Y sobre todo tiene ese instinto, la percepción de la pelota en la zona. Le cantan strike y lo vuelve a retar a Gay Morales.
1: Le pareció alta.
2: Ahora 3-2. Él dice que no. Vamos a ver el ABS otra vez en pantalla. La gana o la pierde Campi. Esta vez la perdió. Y con esto va a hacer el segundo strike. Así que jugó con fuego un poco. Pero los Padres y los Nacionales mantienen un ABS cada equipo. Han perdido uno cada cual. Campi bateando 286. Fernando, Cronenworth, Machado hicieron la historia ayer al batear jonrones al abrir el juego. Jake Irvin está listo con la seña de su receptor venezolano, Keiber Ruiz. Se sale, rompe el contacto y el público se impaciente y le pita. Hoy tenemos quizás por arriba de los tres cuartos de público en la capacidad de Petco. Calorones sabrosos, algunos claros. Claro, y cuidando.

0: ¿Recuerdas que
1: gracias por el champú?
0: Empezamos uno cuando empezó la temporada, todavía estoy esperando.
1: Hay una historia también pendiente, sí, de abril.
0: Sí. Desde abril más o menos.
1: Bueno, estaba esperando a Piveta que regresara.
0: Oh,
1: ya volvió, estamos 5 meses después. Vámonos a la cuarta entrada. Los Padres hacen 2 carreras más. Producen Machado y Merrill. 3-0 ganando San Diego.
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1: Movimientos en el roster. Enviando de regreso a la AAA a Johnny Brito. Y le dieron las gracias a aquel receptor que usted recuerda ayudó a los Padres un poco en la defensa, pero no ha podido batear en su carrera, tristemente. Los Padres lo draftearon, lo dieron de baja hace muchos años. Regresó a la organización esta temporada y estaba en AAA. Hunt, el catcher, me refiero a Blake Hunt, y este catcher fue enviado a designación para futura colocación, sea de agente libre o en un cambio por ahí que lo envuelva en ligas menores, otro club. Pero Johnny Brito regresó a los Chihuahuas del Paso. Esto es para los ajustes del roster de 40. Está bateando en 2 bolas y un strike. Recuerden que un pelotero que va a grandes ligas debe estar en el roster de los 40. Si no tienes un espacio para él, tienes que sacar a alguien para colocarlo al nuevo. 2 bolas, 2 strikes, bateando CJ Abrams, shortstop. Este es un espectáculo y ha redondeado su carrera con el guante y bateando. Muy completo. Lanzamiento, el contacto es con fuerza. Jardín derecho, Tatis se mueve. Tatis espera. Frente al porche, exactamente. Un paso antes de la barda, tiene la bola de aire. De 2-0, CJ Abrams, que ha dado este año 30 jonrones y casi 100 producidas. Lleva 95, van 2 outs.
0: Lo que he estado mirando es que está buscando pitches en medio hacia adentro. Afuera no le he hecho swing a nada. Él estaba acostumbrado a hacerle swing a cambios, a sinker, y daba rollings, muchos rollings con ese. Ahora se lo ha olvidado, Eduardo, buscando el medio centro y buscando long ball. Mira ese batazo que dio, después el anterior fue un rolling para la primera base también.
1: Buena nota, chamo. Piveta está dando luces y está dando a los Padres una tremenda noticia positivamente para el picheo abridor. Brady House va a batear, un coleccionista que tiene una enorme, enorme serie de tarjetitas del béisbol, le llaman barajitas, postalitas, en diferentes países, son las trading cards.
0: En Venezuela decimos baseball card.
1: I'm sorry. Wow. Bueno, eso únicamente te lo entendería strike zone. Porque en mi barrio
0: figurita,
1: no.
0: Figurita, barajita, figurita.
1: En la cuadra, en la colonia Juárez decíamos, está bateando aquí Brady House, decíamos, ya la tengo. No, te la cambio.
0: Qué emocionante.
1: Las tarjetitas de colección. Época. Ah, qué buen hobby en la cultura del béisbol. se escucha menos, pero se sigue haciendo, se sigue dando.
0: Ha crecido bastante.
1: Y es que ahora están vendiendo colecciones de los equipos completos, quienes tienen los rosters, las tarjetitas, las barajitas, las postalitas más cotizadas. Cuando un pelotero es muy prospecto mencionado, pues va a subir su valor.
0: Hace la semana
1: pero
0: pasada,
1: es por negocio, chamo. No es tanto no, la pasión negocio. Ya por el juego.
0: Sí, no, es el negocio que hay. Ya
1: está bateando Brady House.
0: Está 100% ahora, se retiró en su compañía en la y ahora está en colección trayendo peloteros, no solamente de béisbol, inclusive del Pokémon y cosas así. Están
1: de las tarjetas de colección de Asia, esas son muy famosas también. Lanzamiento, y hay series que son difíciles de conseguir, son de más precio. Viene el tercero, cantamos sin tirar de Brady House. Lo ponchó y Piveta tiene su segundo ponche en este juego de reaparición. Le ayudó Ethan Salas a mantener la mascota en la esquina de adentro ahí.
0: Yes.
1: Bueno, contento, él mismo se aplaude, está sintiéndose muy bien y eso es emocionante. Nick Piveta ha ponchado dos, pero ha sacado cuatro ceros, blanqueando en dos hits a los nacionales en su reaparición. Vamos al cierre de la cuarta. 3-0, ganan los Padres.
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1: Padres ganando 3 carreras, 6 hits sin error. Los dos equipos han perdido una BS de los dos que otorga la regla al inicio del juego. Solo tienen uno disponible cada quien. Dustin Harris, segundo turno, elevó a jardín central. Y aquí conecta otro fly, pero es a left field. Jugada para Dylan Cruz. Se coloca los espejuelos y así atrapa, cubriéndose de el fuerte sol. Este es el primer out, fly al 7. En la loma, Jake Irvin lanzando. Pelota de 6 imparables. Los Padres le doblaron la cantidad. Había tirado de 3 hits en 2 entradas. Le hicieron otros 3 hits en la tercera y le sacaron 2 carreras más. Pierde 3-0.
0: Y se mantiene bien, 63 picheos, ahorita que va a usar muy bien su recta alta afuera para dominar.
1: Bogans al primer lanzamiento, conecta, rola por tercera, profundo, peligroso, va lejos. House para la bola, guante volteado, se sale. El tiro a primera desviado, abierto, o no, se le escapa a Ortiz. Se pasa Bogans por dentro, regresa a la base, está vivo, hay jugada, se va a resave. Se arriesgó demasiado, chamo, porque hizo la media luna rumbo a segunda cuando recuperaron la pelota muy cerca de la base.
0: Sí, yo pienso que se apresuró mucho House. Él hubiese parado un momento y de esa forma agarra más fuerza con su mecanismo para tirar a la primera. Claro, el instinto de un tercera base es hacer eso, lo que vemos adelante, corriendo, agarrar y hacer el movimiento con el mismo tiro. Pero aquí tuvo oportunidad, para mí tiene oportunidad de pararse, hacer una pausa y hacer el tiro más cómodo a la primera.
1: Y ahora con corona inicial, está bateando el receptor Ethan Salas. Una rola a segunda, buena para dos. Vivas a segunda, unos. Fuerzan a Bogey, el tiro a primera. Safe, safe. Y el catcher logra el fielder choice. Bola ocupada, se envasa Salas. En su segundo turno, cae el segundo out.
0: Le puso bastante velocidad aquí, un rolling lento. Ella, segunda base viva. Se pudo hacer el lado en la segunda, pero no en la primera. Con dos outs, Salas en la primera hora.
1: En este 7 de septiembre, algunos equipos están descansando. Hay jornada de béisbol bajo el sol en el día festivo, día feriado de Estados Unidos del Labor Day. Y bateando, Fernando Tatis, con corredor en el inicial. Dos outs. Este es el tercer turno de Fernando. Los Diamondbacks jugaron temprano en el Labor Day en Kansas City. Después de haber estado en Houston, ahora están con los Reales. Siguen los interligas de una semana para ellos. Lanza Irving. Le quitó velocidad, se cayó la pelota. Esta curva, menos de 80. Una bola, un strike. Ganó Arizona. En otro extra innings como el sábado. En Houston, hoy le ganan a los Reales en 10 entradas, 5 carreras a 4. Cuidan en primera base a Salas, alerta el catcher juvenil. Se tira de cabeza, la bola la pierde el primera base puertorriqueño. Abimele Cortizi, eso le da tiempo de volver safe a Ethan Salas.
0: Oh, y le dio un poquito en la pierna derecha, en el muslo.
1: El turno de Sander Bogaerts. Lanzamiento, levanta la bola, corto a la izquierda, viene el jardinero, se tira un clavado, le llega pero la pierde, capturó y se le salió del guante, tremendo esfuerzo en el lance hacia adelante de Dylan Cruz, hay jugada en tercera, no, va a tirar a segunda, no se detuvo Salas, safe en tercera, y Tatis de 3-3, tres sencillos hoy en los primeros tres turnos.
0: No, que por poco Cruz agarró esta pelota, agarró un buen brinco, la reconoció, se tira, la bola la tiene en el guante por poquito, pero se le sale. Y qué forma de correr también de Salas. Nunca paró, dos outs, le puso un mundo. Llegó ahora parado en la tercera base con dos outs, corredores en primera y tercera.
1: Les comentaba cuando vemos la emoción, el entusiasmo de Jackson Merrill desde el dugout, apoyando a uno de sus grandes compañeros también y amigos, que es Fernando Tatis.
0: Ahora se va, imagina que se vaya, ¿por qué no?
1: Como está el juego, se va. Vamos a ver, y aún con dos outs, está en el turno. Cronenworth, un zurdo, que protege un poco al catcher de la vista también para el corredor a favor de Tatis. Le iba a comentar que el turno anterior de Bogaerts, oficialmente con la justicia, bien aplicada por el anotador, le dio infield hit. Esa jugada muy complicada de el tercera base, Brady Hatch, un poco desviada a la inicial, pero ya no lo sacaba si hubiera tirado bien. Infield hit. Y viene a ser pues para los Padres ya un total de 8 imparables. Cerrando el cuarto inning. Gana San Diego 3-0. Se va Tatis con dos outs. El tiro del catcher a segunda tarde. Se la robó. Sí, sí. Entró barrido. La base robada número 32. En un total de 45 intentos. Padres tiene ahora dos hombres avanzados.
0: Dos segundos el tiro de Ruiz a la segunda base. Y pudo aprovechar ya que estaba haciendo 1.35 el lanzador Irving para home. Y aquí pudo llegar cómodo, quieto. Son 32 ahora para el Junior.
1: Y esa categoría de bases robadas es importante porque está dentro del grupo del Top 10.
0: Que sea más rápido con las manos, lo vi un poco lento Ruiz en la transferencia.
1: Es lo que te iba a comentar, Chamo, dijiste rápido. Dos segundos, menos de dos, más aceptable, Chamo.
0: Es correcto.
1: Fernando está en el lugar número 3 de la liga, robando bases con la de hoy, 32. Solamente dos peloteros arriba de él. Nassim Núñez, el neoyorquino, dominicano de origen, nacido en el Bronx, Nueva York, se ha robado 45 y está con este equipo de los nacionales. Hoy no está en el line-up. Nassim Núñez, neoyorquino. Pete Crow Armstrong, que ayer llegó, Chamo, a 40-40. 40 jonrones con los Cachorros de Chicago. Lleva 33 el centerfield de los Cavs. Y luego viene Fernando con una menos que PCA. Fernando con 32 estafas. Puede competir en este mes de septiembre, Chamo, y pelearle el título de robos de base a cualquiera, Fernández.
0: Aprovechar que está caliente, que está dando muchos hits.
1: Cronenworth prolonga el turno. 3-2. Lanzamiento de Irving. Le quitó velocidad con la curva. Y que ahora ya le encontró, Chamo, desde la segunda entrada. Ponche tirándole. Cronenworth víctima del tercer ponche del derecho de los nacionales. Jake Irving. Se quedaron en el camino los Padres. A la hora cero ponchan a Crone. Dos corredores dejados en base. Terminó la cuarta entrada. Los Padres ganando 3-0 a los nacionales.
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1: Bajo la rienda de Dey Martínez, que el año pasado fue despedido con todo su cuerpo técnico y se quedó Miguel Cairo a manejar. Y vendría el cambio de mando este año en la primavera cuando firman al novato manager Blake Butera. Está bateando Daylan Lyle, designado zurdo. Lo ponchó Piveta en la segunda entrada. Suelta el de Canadá. Le tira en 1-1. Un elevado muy alto. Jugada para Dustin Harris. El primer out, captura una mano. 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Cae el primer out. Chamo en Venezuela, siempre cochocho, con la radio encendida en línea, siguiendo a los Padres y desde luego al gran Freddy Fermín en acción.
0: No, por supuesto, siempre está en vivo con nosotros, pendiente, y mejor ahorita por el horario. A veces se queda dormido, pero es normal, no hay problema. ¿Verdad, mi cuchocho?
1: Aunque no sea hora de siesta. Un elevado al cuadro, está dominado, es una velita sin mucha altura en el turno de Keiber Ruiz, el receptor. Y la jugada es para Cronenworth, que llega cruzando la media luna a la grama y todavía espera. Atrapa de costado a home, fly 4-2-A, Ruiz de 2-0 también frente a Piveta.
0: Estaba lo que acá mencionó ahorita Miguel Cairo, ¿no? Que se quedó de sustituto. Pero ¿por qué se le hace tan difícil cuando traen un manager interino de quedarse, ¿no? O sea, yo no entiendo el por qué. Más bien es, vamos a aprender, vamos a hacer lo que no hizo el otro, vamos a hacer cosas distintas para mantenerme yo de manager, ¿no?
1: Bueno, muchas veces, Chamo, es mi opinión simplemente, usted que nos escucha tiene la mejor en su comentario. En el caso de Miguel, quiero pensar que era la nueva administración de la gerencia, porque votaron al manager y votaron al gerente. Llegan nuevos ejecutivos y empiezan una nueva era.
0: Pero es la segunda vez que lo hace.
1: Miguel, y como
0: Cairo. Chicago, y ahora aquí.
1: Claro, exactamente. Cairo estuvo con los Yankees, ¿te acuerdas?
0: También.
1: Entonces fue coach de Aaron Boone. Está bateando en una bola con un strike. Y los nuevos ejecutivos, gerente y asistentes de operaciones de béisbol de los Nacionales, trajeron su nuevo cuerpo técnico. Si te das cuenta, son los coaches, sí, todos, sí, de ligas menores. Y empiezan con un manager de 34 años. O sea, un nuevo ciclo.
0: Todo nuevo.
1: Y eso obra en contra de Miguel.
0: Sí, limpiaron casa completo.
1: Exactamente. Ahora hay un reto. Se confirma en lo que estamos viendo. Ethan Salas tenía el ABS y ha conseguido ganar el caso. Marcaron la bola número 3 y era strike. De esta forma, los Padres han perdido el segundo, el último ABS. No tienen ya. Rola al cuadro por segunda. Piveta. Es oficial, dominado aquí Jorbit Vivas, el venezolano, del 4 al 3. Kronenwer lo fusila en primera. Es el récord de Piveta. Va ganando el juego, blanqueando en solamente dos imparables a los nacionales en su regreso. Ya vieron a Machado, ¿no? Que el hombre luce un nuevo look en su cabellera. Se ha teñido el pelo, no sé si rubio o blanco, pero luce de otra forma.
0: No lo he visto, no lo he visto.
1: Chécalo, chécalo, cuando se quite la gorra, chamo.
0: Voy a decirle a Raúl a ver si va a quitarle la gorra.
1: A ver. Raúl, toma fotos, videos y los mandas.
0: Me gustaría verlo.
1: Strike Zone publica pronto.
0: Hay que estar pendiente.
1: Vamos al cierre de la quinta entrada. Los Padres 3, los Nacionales 0.
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1: Viendo Jake Irvine, el abridor de los nacionales. El derecho nativo de Minnesota viene para la goma. Strike, el automático. 3 y 1. Machado, doblete y sencillo. Una empujada, dos anotadas. Chécate este turno, Machado. Chamo Hernández, para que veas su nuevo look. Lanzamiento, línea a las manos del shortstop. Se mueve un paso a su derecha solamente CJ Abrams. Y de Goya, brazo arriba. Ha caído el primer out, pararon a Machado. En la quinta entrada, ahora tiene de 3-2.
0: No, mientras sigue dándole así muy bien, la cuenta lo llevó a 3 y 1. Y aprovechando, le están tirando recta, sin que nadie ahí pudo darle duro, pero de frente.
1: Una nota interesante es lo que está sucediendo, quedando prácticamente dos semanas y días entre 18 a 20 juegos para los equipos y lleguen a 162 juegos en la temporada. Y termina el calendario regular. Ahí está una gorra original, dice Bless y el logotipo de los Padres de San Diego. Bendiciones. Está bateando Ty France, el primera base. De uno nada, rola tercera y pasaporte. Ya llegó a 20 jonrones y empató su récord personal. El siguiente jonrón será nueva marca, nuevo récord para él en un año. En toda su carrera. Está abanicando. Segundo strike. Esa curva, chamo, la trae encendida.
0: Claro, de 76 millas. Mientras la mantenga bajito, el bateador va a ir a buscarla. Va a pensar que va a estar en buena posición de hacerle swing. Y sigue dominando con ese picheo.
1: Los Cachorros perdieron. Es una nota positiva para el standing comodines porque ellos encabezan el wild card de la Liga Nacional. Y están ahí en la rivalidad de los vecinos 2 horas al norte de Chicago, jugando en Milwaukee. Ganaron los cerveceros, 4-3. Que por cierto, chamo, ¿sabes quién irá a jugar con los Águilas? Nuestros caballeros Águilas que celebran 50 temporadas en la Liga Mexicana del Pacífico. Lalo Mesa está atento, está, bueno, anda de cabeza, anda en zumba. Lalo Mesa porque se va a ir a Las Vegas. Bueno, chao, no sé si
0: competencia
1: tiene
0: de zumba.
1: No sé si tiene boletos para el concierto. Va a ir a ver a los artistas allá en septiembre que se presentan en Las Vegas. Ah, no, no, va a trabajar, va a trabajar.
0: Ah, va a trabajar. Oh.
1: 3 y 2, pensé en voz alta.
0: Yo dije, wow.
1: Choca la bola, dominado el Frenchie. Rodaba segunda para el venezolano Jorbit Vivas. Lo sacó en primera 4-3. De dos nada tiene Franz. Cae el segundo out. Se mete buen momento Jake Irving. No le han vuelto a anotar desde la tercera entrada. El hijo de Pat Murphy juega en el sistema de los padres. Es jardinero y va a jugar con los Águilas de Mexicali.
0: Mira eso, qué bien. Bueno.
1: Regresa Jonathan Ornelas
0: sale,
1: también.
0: Sale pelotero como su papá de manager. Qué bueno sería eso.
1: Familia, lo lleva en la sangre.
0: Correcto.
1: El cuñado de Pedro Álvarez en el retiro y ahora abogado. Estudió después de su carrera de pelotero y se recibió en la Universidad del Gran Dominicano. Pedro Álvarez, surgido de Vanderbilt, una universidad de mucho prestigio, donde han salido grandes estrellas para el béisbol. Dos bolas sin strike, bateando Jackson Merrill. Este es el quinto inning. Los Commodores se llama el equipo. Rola fuerte, el short está, guante volteado. Qué gran alcance, qué buen tiro. Pica la bola, levanta de bote pronto. El boricua, Abimelech Ortiz, lo sacó. Merrill por medio paso es out y saca en orden. Es apenas la segunda entrada de cinco innings que retira en tres bateadores Jake Irvin, el pitcher de Nacionales. Terminó la quinta entrada. Los padres siguen ganando por blanqueada. 3-0 a Washington.
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0: Amigos, la salida de Nick Pivetta, Nicolás de Canadá, ha terminado. Deja con suficiente trabajo importante para poder ganar el juego y encaminado a los Padres en ventaja 3-0. Y va a voltearle completamente el ángulo a los bateadores de Washington. El manager Craig Stemman se va a traer al zurdo, nativo de Cincinnati, ahora que gran año está viviendo como relevista, Kyle Hart.
1: 0 ganado, 3 perdidos, 3.88 de efectividad, 58 innings lanzados, 55 ponches, 25 carreras limpias le han anotado al zurdo.
0: Noveno bat, Jacob Young, batea 251 con 10 jonrones. Mañana el juego 6:40, mañana recuerden, es el calendario promocional activo. El bobblehead de Fernando Tatis a los primeros 40 mil que llegan a Petco. Se espera casa llena. 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Está bateando. Noveno en el orden. Vendrá detrás James Wood y Abimelech Ortiz. Qué buenos relevos ha hecho Chamo. Es donde encontró acomodo como pitcher abridor. No se pudo sostener. Lo bajaron inclusive un par de veces a AAA en esta temporada. Pero Kyle Hart ahora es una parte fundamental, no solo de picheo situacional de zurdo para zurdo, sino de tirar más de una entrada en los relevos, abanicando. Y aquí empieza bien, poncha Jacob Jam, el primer out.
1: Tiene que estar agradecido con ese último picheo que acaba de usar, que es el tenedor. Ese picheo lo ha mejorado por eso, Eduardo. Lo usa zurdos derechos. Y eso lo ha mantenido más cómodo ahora en el montículo. Por eso lo han podido usar con cualquiera de ellos, en cualquier situación, porque tiene un buen control con ella. Y domina mucho.
0: Nick Pivetta. 5 entradas completas, se enfrentó 17. Vamos a ver a James Wood. Cuidado, es zurdo contra zurdo en esta tanda. Y detrás Ortiz también batea por el lado del pitcher, por lo que es la entrada que trajeron exprofesamente a este inning. A el nativo de Cincinnati, que acaba de estar en casa nuestra gira anterior. Línea fuerte, el shortstop, se mueve pronto. La reacción de Bogey, la tiene, tira picado. Le ayuda el guante de oro. Concord, Ty Fran la resuelve en el terreno a una sola mano de bote pronto. Qué gran out, qué jugadón de Bogey, 2 outs.
1: Semejante la jugada del mismo Washington en la entrada anterior. La misma jugada, un piconazo, el primera base hizo lo mismo. Piconazo, pudo sacar el out. Igualmente Friends aquí en este momento. 2 outs y vemos Bogart diciéndole muchas gracias. Te debo una cena.
0: Cuando menos. Está bateando con 2 outs ahora. Abimelech Ortiz viene buscando primer hit en esta tercera aparición. Elevó profundo la atrapada de Merrill que chocó con el hombro la barda en las palmeras de los 396 pies en el primer inning. Y luego un rodado por primera gran jugada defensiva de Ty France sin asistencia. Le han robado 2 veces aquí al robusto. Tronquero, tumba bardas, boricua, Ortiz, de los Gigantes de Carolina, una bola y un swipe. Repito, Nick Pivetta, tremendo en su regreso. 5 entradas, 2 hits, solamente, sin carrera, 0 bases, poncho 2, se fue con 63 lanzamientos, total de 39 strikes, considerablemente, casi en el 62% en la zona buena. Una bola con un strike. Y empezó en 4.50, deja la temporada en 3.43 de efectividad el canadiense Nicolás. Descendió una carrera 7 centésimas, el promedio a como empezó. Tremenda salida.
1: Sí, una cosa,
0: Chamo, ¿cuál es tu opinión de Pivetta?
1: Sí, trabajar un poquito más, buscar el control con la curva, pero con la recta cortada, excelente.
0: Un elevado, jardín izquierdo, se frena Harry, señal de que no tiene confianza en llegarle. Fildear seguro al bote. La pelota ya en las sombras del jardín izquierdo. En la línea ha picado. Abimelech Ortiz tiene el primer imparable en su tarde. Tercer hit de los nacionales.
1: Por un momento pensé que la tenía. Tuvo que parar y se fue a la derecha. Después regresó y la bola cayó al frente. Una pequeña confusión ahí, pero pudo conseguir ese hit. Ahora Ortiz con 2 outs está en primera.
0: Con zurdo estaba jugando un poco recargado hacia left center. Y la bola estaba hacia la raya del jardín izquierdo. Dylan Cruz viene a batear. Cuidado. 3-0. Hay 2 outs, corredor en primera. No hay velocidad en primera base. Es un hombre de poder. Tronquero, tumbabardas, el corredor en la inicial en este momento. Cambio de lanzador. Salió Pivetta, que dejó el juego ganado en su regreso. Desde el 12 de abril no lanzaba. Casi 5 meses. Este cambio de lanzador de los Padres con la llegada de Kyle Hart. Lanzamiento. Le tira y lo engaña. abanicando el slider, chamo. Qué manera de quitarle unas 7 millas.
1: Bastante. Y ahora, ¿por qué no usar el tenedor? Cuenta buenísimo. Un y uno para ese picheo.
0: Cambio de pitcher por los Padres, presentado por Gómez Trial Attorneys. 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Tremenda segunda mitad después del juego de estrellas, también ha sido la temporada para Kyle Hart. Dos bolas, un strike. Ahí está el tenedor. Chamo, sí, lo pediste.
1: Lo tiene
0: lo
1: bien,
0: pediste
1: bien.
0: Y lo tiró.
1: Ahí está.
0: Oye, Salas me tiene maravillado en los primeros innings que le he visto aquí en casa.
1: Está muy bien, luce muy cómodo.
0: Exacto, lo veo tranquilo, relajado. No me ve mucho la mascota, se queda firme. Tú siempre has analizado cuando el catcher vuelve loco, confundido al lanzador, moviendo el target.
1: Sí, aquí está muy bien, cómodo. Yo lo que digo es que olvídese de la ofensiva, los hits van a caer y ese primer hit siempre va a ser duro para todo el mundo. Así que, tranquilo, que se concentre en su defensa, llevar buen juego, aprender de su lanzador que tiene en el montículo, aprender de los que están tomando turno, porque el hit va a llegar.
0: Tres bolas, un strike. Hay dos out, corredor en primera, bateando. Dylan Cruz, que este año ha conectado 10 cuadrangulares. Hoy juega left field. Juega mucho jardín derecho con los nacionales este año. Lanzamiento, choca la bola por tercera foul. La nota de Arraez es interesante. Últimos juegos con los Phillies de refuerzo ha bateado mejor. Y ahora le está sacando. Ya tiene 11 puntos arriba del segundo lugar.
1: No puede ser.
0: Nick González, chamo. Mexicano, americano, que jugó con la selección de Benjamin Hill en el Clásico Mundial anterior. Está con los Piratas de Pittsburgh, Nick González. 3 y 12, va el corredor, le tiró. Foul. Bola rápida, lo sorprende. Está utilizando todo su repertorio, la baraja que tiene en el picheo de sus lanzamientos variados. Kyle Hart, sí, chamo. 317 amaneció hoy lunes Luis Arraez en el primer lugar de Grandes Ligas, inclusive. Estamos viendo la pelea por el liderato de todo béisbol, incluyendo el líder de la Liga Americana, que es Jordan Álvarez, el cubano de los Astros. Álvarez batea 3-14, se cayó ya, lo pasó a Arraez por 3 puntos en este momento. O sea, Arraez es el líder de todo el béisbol.
1: Correcto.
0: Y en la Liga Nacional, para el título que busca Arraez, que sería su cuarta corona de bateo, Nick González 306, tercer lugar. Otto López cayó a tercer lugar y apenas 302. Va a lanzar, se va el hombre de primera, palo por el izquierdo, esa bola, lejos, la va a sacar y con todo. Dylan Cruz, su onceavo home run, acerca a los nacionales, a la calle. 38 carreras producidas para el jardinero izquierdo de hoy. Tocaron al bullpen de los Padres, escapa la blanqueada sobre Kyle Hart. Swing de dos carreras, se mueve la pizarra, 3-2.
1: Te di una cosa, 3-2 recta por todo el medio. Aquí fue, mira. Mira dónde quedó ese picheo.
0: Pecado capital.
1: Pecado capital.
0: Y alto. Chama, además.
1: Hay, a lo mejor son cositas ahí que poco a poco se va aprendiendo. Pero juego ahora a una carrera de diferencia. Ahí vemos Rubén Niebla.
0: Hablarle al veterano.
1: Visita, sí, ahí en el montículo.
0: Y hay un pitcher derecho calentando. Parece Braly Rodríguez. El que empieza a soltar el brazo en fisonomía a distancia en el bullpen de San Diego. Kyle Hart no tiene decisiones ganadoras este año. Ha perdido las tres, lleva 0-3 de récord con 3.80 de ERA. Hoy tirando su relevo 41, acaba de recibir el quinto home run que le pegan en el año. Quinto, 59 entradas lanzadas y 56 ponches recetados. Termina la visita de Dr. Niebla a la escucha. Ethan Salas conversando ahí, el venezolano con el mexicano. Y hay una gran confianza. Como siempre, el coach de pitcheo, chamo. Yo te voy a preguntar algo cuando se confirma. Tengo buena vista. Si no lo digo, yo reviento.
1: No. Dime.
0: Si es Braly Rodríguez. Bueno, el que está calentando por los Padres. Y ahora viene CJ Abrams. Ya el juego está a ley de un solo swing. Que puede empatar el juego con home run. Cualquier momento, nacionales. Abrams ha dado 30. Es co-líder en jonrones al lado de su amigo James Wood, el jardinero derecho, que también tiene 30. Aquí abanica el primer strike, zurdo contra zurdo. En la pregunta, chamo, para un receptor que vivió tanto en la experiencia no solo de varias organizaciones, sino el trato, la camaradería, la comunicación y lo que el público a veces no advierte o no le interesa, pero sí cuando lo escucha. Un receptor debe ser una gran relación también con el coach de pitcheo porque es el aliado número uno que tiene el pitching coach.
1: Bueno, te digo una cosa, muchas veces yo diría que...
0: En tu caso, te pregunto, porque ¿qué recuerdos tienes de tus mejores coach de pitcheos que vivieron a tu lado la carrera?
1: Bueno, eso, la comunicación tiene que ser inclusive más que con el manager. O sea, con el lanzador, el pitching coach tiene que tú no solamente hablar de un solo lanzador, de hablar de todos los que van a estar en un juego, el abridor, el relevista,
0: porque se supone
1: zurdo,
0: que
1: el derecho,
0: catcher conoce todo el staff.
1: Por eso, el que tú irás tenedor, o sea, todo eso tiene que estar pendiente y tiene que compartir todo lo que tú sabes y el pitching coach tiene que compartir todo contigo. Para esas situaciones apretadas, ya nada más mirarlo y saber qué es lo que vas a hacer, pero sí, tiene que ser una comunicación muy directa. Los que están interesados. Muchos a lo mejor no lo están, pero los que están interesados en que mañana hay un juego y que ganar, hay que anticipar antes. ¿Quién viene mañana? ¿Quién va a pichar mañana? ¿Quién va? O sea, todo ese tipo de cositas es importante. No llegar al estadio ya con sorpresas. Tienes que ir preparado y muchos de los catchers lo hacen, inclusive muchos no lo hacen. Nada más llegan al estadio a hablar o mirar el reporte y ahí se van para el juego.
0: Es verdad. Están en su juego muy personalizado. ¿Y se olvidan de ayudar al equipo?
1: No, es correcto. O muchos están pensando más en la ofensiva, el bateo, exacto, que hemos visto muchos pasar por aquí. Sí.
0: Línea profunda, jardín derecho, conectando CJ. Otra vez, Chamo, como estabas evaluando en los primeros turnos. Él está buscando todo lo pegado, todo lo de adentro. Y esta línea va al guante profundo. Tatis, frente a la barda.
1: Tuve otro espacio hacia atrás para capturar. Se acabó el inning, por lo menos se mantiene por una carrera de ventaja a los chicos buenos.
0: Línea al 9 de 3 nada. CJ Abrams, cuarto bachelor stop. Han regresado, han despertado y están amenazantes los nacionales. Pero sigue ganando San Diego. Un home run de Dylan Cruz los acerca. 3-2.
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0: Chamo, ¿quieres ser mi amistad? Porque para esos amigos, ¿para qué quiero enemigos? Una bola y dos strikes. Está bateando a Campuzano por tercer turno. Bueno, Chamo, cuando estamos viendo el juego cerrado 3-1. ¿Y qué recuerdos tienes algo que al público le puede gustar e interesar mucho. Ya está calentando un pitcher zurdo en este momento por Nacionales. Campuzano levanta la bola en 2 y 2, profundo al jardín derecho, en el sol. Pero esta vez la ruta bien recorrida, le partió a su derecha, regresa un poco al lado izquierdo y James Wood atrapa, poquito incómodo, torciendo las piernas, pero capturando. Campuzano de tres nadas. Te iba a preguntar particularmente que has tenido muchos pitching coaches que recuerdas. Bueno, acaba de morir uno que tú le guardaste mucho aprecio. Murió hace poco el buitre, el famoso Phil Regan.
1: Phil Regan.
0: Y en cara de piedra, nuestro querido amigo Dave Stewart, que al recuerdos te deja su amistad cuando se trataba de esa relación catcher-pitching coach.
1: Y Perrinowski también.
0: Perrinowski con los Dodgers era legendario, claro que sí. Mira, es otro gran caballero también de muchos años. Vida en el béisbol. Una vida. Un elevado a jardín central izquierdo. Jacob Young llega corriendo y le quitan el turno a Dustin Harris, que va en blanco de tres nada. Cayó el segundo out de la sexta. Juego 3-2 ganando los Padres.
1: Mira, yo ya a nivel de Grandes Ligas, te puedo ser sincero, aprendí mucho de Dave Duncan con San Luis.
0: Oye, tampoco que jugaste ahí, pero qué cerebro el señor.
1: El cerebro.
0: ¿Tú sabes que él fue catcher? No fue pitcher.
1: No, por supuesto.
0: Prefiero que la afición piense que todos han sido lanzadores para convertirse en coaches de lanzadores.
1: Él y yo, él era un pitching coach experto en cómo lanzarle a los bateadores. No de mecanismo, que es aquí. O sea, era poquito. Pero él se concentraba más en cómo llevar el juego, que es exactamente lo que hace el catcher. Cómo llevar el juego.
0: La secuencia.
1: La secuencia, conocer al bateador. Entonces, ahí estábamos muy bien él y yo, porque teníamos la misma página. Habían varias cosas que después de un juego o antes de un juego me decía, hay que trabajar a este bateador de esta forma. Y yo le decía, pero ven acá, yo tengo también varios años en esta liga
0: y
1: estoy jugando con desde triple A, doble A con este mismo pelotero, lo vengo dominando así o trabajando así. Así que yo voy a hacer de lo que yo sé y por favor déjame hacer lo que yo sé hacer. Entonces, ahí me dejaba tranquilo, ok.
0: ¿Confiaba en ti?
1: Confiaba en mí, pero yo digo, no, sí, por eso
0: por tu experiencia.
1: O sea, yo,
0: bueno, es que lo convencías por tu experiencia.
1: ¿No? Por eso.
0: Lo has vivido, conoces al bateador de mucho tiempo.
1: Y eso nos ayudó. A la final era un beneficio para ambos.
0: Le dieron la base por bolas, pero el catcher pide strike. Vamos a ver si la gana Ruiz. Está el ABS en la pantalla. La perdió Ruiz y la perdió Washington, por lo que ya ningún equipo tiene ABS en el resto del juego hasta la novena entrada. Pasaporte a Bogart. Chamo, qué interesante ese tema, porque hay cositas, los detalles que no aparecen en el libro de anotación. Vaya, los intangibles del juego, la comunicación de un catcher cuando tiene una relación tan estrecha y de confianza con su coach de pitcheo. Hay un tiempo pedido y el manager de los Nacionales va a hablarle al gigantón, a Jake Irving, y lo va a remover Blake Butera, chaparrito, italoamericano. Va a llamar a su bullpen, le va a traer un zurdo a Ethan Salas, que batea zurdo, chamo. Este es un reto también para Ethan Salas.
1: Sí, tiene que, es lo mismo, nada más se concentrarse, va a enfrentarse, su mente tiene que ser, va a enfrentar a un lanzador zurdo, más nada. Y con el otro, Dave Stewart, que también estábamos de la mano, mucha conversación, él trabaja mucho también en mecanismo, también saber muchísimo de cómo lanzarle a cada uno de ellos, aparte del reporte, tú sabes que son los scouts. Con ellos tuve más comunicación directo, con Perrinowski no mucho, ya que no jugaba mucho, pero sí estaba, sí tenía comunicación más con, vamos a decir, Fernando Valenzuela, Oroger Chaser, con lanzadores ya que eran de alto nivel, y ellos me daban muchas informaciones porque yo siempre estaba fastidioso en el dugout, preguntándole cosas que al futuro me ayudaron mucho cuando llegué aquí a los Padres.
0: Bueno, chamo, fue prácticamente tu camino, formándote, aprendiendo y sobre todo al final utilizando toda esa información, una data que llevaste a práctica en el terreno de juego. Bueno, te felicito y te agradecemos, y los aficionados también te agradecen que compartas esos caminos sinuosos para convertirse en lo que fuiste, un reconocido catcher defensivo, pero con la presencia de ayudar a tu equipo en todas las áreas, aún desde la banca, viendo detallitos y dándoselos a tu compañero que estaba en ese momento cachando. Llegó Jared Simpson.
1: Pero te digo una cosa, el mejor, con el que tuve mejor, y estoy muy agradecido, fue con Mike Socia, que era mi compañero de esa época, y con él aprendí mucho más que con muchos de los coaches de pitcheo.
0: Bueno, chamo, estás hablando con una palabra, su nombre lo dice todo, porque él es uno de los reconocidos mejores en la historia, estrategas detrás del plato, una trayectoria de casi 20 años de catcher, manejó casi 20 años aparte en las grandes ligas. Le van a voltear la tortilla al relevo, trajeron al zurdo Jared Simpson por Jake Irving, que se va al derecho, y el manager de los Padres, Craig Stemmons, se va a traer un bate derecho para el zurdo de emergente Austin Hayes.
1: Uno ganado, cero perdido, no tiene efectividad, ha lanzado tres innings y ha punchado a tres bateadores.
0: Sale del juego Ethan Salas, así que Fermín entrará a la receptoría. El tercer catcher disponible y seguirá de designado Luis Campuzano. Aquí está Jared Simpson, recién subido también de Las Granjas, el sistema de desarrollo de Washington.
1: Te digo, esto no significa nada, el hecho de que lo sacaron para que batiera un emergente por Salas. O sea, muchas veces el pelotero joven se preocupa, oh, me sacaron mala oportunidad. No, no, son la situación de juego, eso es Grandes Ligas. Aquí en situaciones a veces no es quien esté bateando, sino la situación.
0: Juego de una carrera.
1: Juego de una carrera, tienen que buscar más, ha demostrado, no ha podido dar un contacto sólido. Y hay que buscar reserva, como estamos mirando. Para eso están los bateadores, los peloteros de backups.
0: Y estamos en playoff adelantado para los Padres. El bullpen de los Nacionales ha fallado 37 veces, cometiendo la mayor cantidad de blown saves de todo Grandes Ligas. 30, lugar 30 de blown saves. Llevan 37. Viene el zurdo para el derecho. El veterano Austin Hayes jala la bola otra vez por tercer el rodado. Se abrió un tenedor. Y es una bola con dos strikes. Estamos en la sexta. Padres, tres carreras, ocho hits sin error. Ya no tienen ABS. Los Nacionales pierden con dos carreras, cuatro hits sin error. Ya no tienen ABS tampoco. No pueden retar la zona de strike al umpire. Lanza el zurdo Simpson. Huye muy afuera, 2-2.
1: 2-2, ahí está. Es un bateador que es muy agresivo. Austin Hayes viene a hacer swing. Él no viene a estar que lo estén ponchando parado. Todo lo que se parezca, viene a jalar ese gatillo.
0: Simpson se presenta en Petco por primera vez, tiene 26 años, nació en Iowa, la tierra de los maizales, drafteado por los Nacionales en el 2023, tiene el hombre parte de 3 años de profesional solamente, va a primera el zurdo, lo tiene de frente al corredor y el hombre en la inicial es Bogarts, que recibió pasaporte el último y fue ganando el caso precisamente el ABS, la cuarta bola, el último que enfrentó el pitcher Irving, lanza el zurdo. Hayes con el swing. Foul. Le ataca con recta en 94. Pelota al público atrás de home. Sigue el turno 2-2.
1: Buen swing de foul. Se quedó ahí. Le tiró la recta tanto que estaba buscando. Pero de foul.
0: Jared Simpson. Viene de la AAA. Solo tiene en participación en las Grandes Ligas un juego. Hoy está su primer juego en San Diego y la segunda vez que está en las Grandes Ligas en el Montículo. La cuenta está en 3-2, pero veamos qué es lo que hizo en las ligas menores para conocerlo un poco más. Él debutó el 1 de septiembre en su casa en Washington contra los Bravos de Atlanta, ganando. Él tiró 3 entradas. Lo hizo muy bien, sin carrera. Línea al izquierdo, espera el jardinero y la bola en su guante. Dylan Cruz. Funcionó el cambio de pitcher para el manager novato Blake Butera. Retiran al emergente Austin Hayes con línea al 7. Bateó por Ethan Salas, así que tendremos un nuevo catcher de los Padres el resto del juego. Sigue ganando San Diego. 6 completas, 3-2.
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7: Drafteó de un colegio en el estado de Nuevo México cuando estaba en el béisbol colegial a Nicolás de Canadá. Y lo cambiaron a Nick Pivetta, los nacionales, a Boston. No, perdón, a los Phillies, de Washington a los Phillies. Después pasaría a Boston, antes de llegar a los Padres. Él fue cambiado, Nick Pivetta, a Filadelfia, por aquel que era el cerrador de los Medias Rojas y de los Phillies también, de ascendencia irlandesa, que cuando salvaba el juego, terminaba el juego y le ponían música irlandesa y él bailaba, como hace la tradición de esa cultura, con las faldas cuadriculadas. Vamos a la séptima entrada. Estamos hablando de Jonathan Papelbon, aquel que regañó Papelbon en su año de novato a Bryce Harper porque no corrió en un fly. Y se hicieron de pleito y tuvo que intervenir el manager. Lanzamiento en la séptima. En el montículo, chamo, tu conterráneo, el juvenil, el talentoso Bradley Rodríguez, en una batería 100% venezolana. Freddy Fermín está de catcher. Toma el lugar ahora de Ethan Salas en este combo que tienen los Padres de la receptoría. 1-2. Swing. Lo ponchó Brady House. El primer out de la séptima entrada, sosteniendo la ventaja por una

0: carrera. Rodríguez en 60 juegos que ha participado, ha ganado 3, ha perdido 3 y efectividad 1.96. En 64 inicia un tercio lanzado, 70 ponches ya para el derecho, recta, slider y ese cambio que cada día está mejor de Rodríguez.
1: Viene a batear Dalen Lyle, el designado. Dalen, de dos nada con un ponche, tuvo ante Nick Pivetta. 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Una bola sin strike, bateando el DH de Washington Nationals. Strike el primero. 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Viene el lanzamiento. El venezolano de Kissimmee, Florida, tirando strikes. Otro buen cambio de velocidad. Una nota interesante, pintoresca, informativa, climática sobre el juego de hoy. Se reporta en la oficina de prensa de los Padres y le compartimos a usted siempre la información. Lanza Rodríguez, gasolina adentro, le quita flotando el cambio y sorprende al bateador que sacó el bate tempranito. Es foul, segundo strike otra vez. Hoy la temperatura de 91 grados de Parque Petco en el juego empata la segunda más alta. Hoy es el segundo día más caluroso en la historia de Petco Park, aunque usted no lo cree. Lanzamiento, Rodríguez filoso, le subió y lo ponchó, tirando el hombre en los tres dígitos. Logra el segundo out, se va Dalen Lyle.
0: Sí, muy bien bajito en la zona, con esa recta lo tuvo que mostrar, no quiso irse con el tenedor, que es un picheo que viene usando mucho, no importa la cuenta, con dos strikes, ha sido un picheo muy bien, que ha podido dominar. Ya son dos outs en esta entrada.
1: El récord de más calor en un juego de Parque Petco, si usted se pregunta, seguramente está comentándolo con sus amigos este dato. ¿Cuál será el día más caluroso en Petco de 23 años desde que se abrió el estadio el 8 de abril del año 2004? Chamo, te están buscando tus amigos, tus ahijados, quieren que subas allá a quitarte la camisa en el sol. Sí. ¿Te animas?
0: Hay como 6 nada más. No, cuando estés mañana.
1: Pero llegas tú y van a llegar más.
0: Va a llegar más. Yo estoy, pero yo
1: cuando te vean ahí luciendo como Tarzán.
0: De noche se ve como mejor, ¿no? Se siente mejor. Lo voy a hacer.
1: Voy a hablar con la directiva para que te muevan una liana y te tires.
0: Lo voy a hacer. Ya verás. Lo voy a hacer.
1: Una bola, un strike.
0: Es más, voy a hablar con Mark Grant.
1: No, Mark.
0: Vámonos los dos para allá.
1: No lo intentes, chamo, me preocupas. Mm. Lanzamiento en una bola, un strike. Le tiró Rodríguez tirando más cambios de velocidad. Y aquí el descolgado, el swing de Keiber Ruiz, en venezolano. Domina su paisano. Globito que atrapa a Bogarts, metido al jardín izquierdo. Para el tercer out, dos ponches, un elevado, se van en orden los nacionales. Cambio de lanzador, la salida de Kyle Hart, en la llegada de Bradley Rodríguez. 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Vamos a cantar el himno del béisbol con el órgano melódico de los estadios tradicionales de pelota. En el número 1 de América, Petco Park. Padres ganando, juego cerrado, 3-2.
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0: Potrero y ahora una recta fuera de 95 millas. El relevo novato, su segundo juego en Grandes Ligas, lanzando desde la entrada anterior, se mantiene trabajando. Jared Simpson, lanzamiento bajito. Tatis aguanta la primera mala en un tenedor. Va a ser el concierto después del juego del 27, domingo 27 de septiembre. 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Y el de los Padres corresponde empezar a las 12, mediodía con 10 minutos. Terminando el juego, concierto. 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Lanza medio swing, era strike. Una recta, chamo, de 96 y el primer out.
1: Sí, vino, pareció que... Ah, no. El picheo estuvo en la zona de strike también. Pensé que estaba o iba a discutir algo el medio swing. No, pero el picheo estuvo en la zona. Rápido, sí. ¿No? Lo atacó, lo puso en dos y ahora lo punchó.
0: Prácticamente se lo cantaron y es el primer ponche en el récord de Jared Simpson, de 26 años, de Clinton, Iowa. Primer lanzamiento ahora para Cronenworth. Cronenworth ha estado discreto en el bateo, va de 3 nada, con un ponche, segundo en la alineación. Bateó su primer home run al lado izquierdo, es decir, del parque, por el left field, la sacó por primera vez. Y ya la información detallada y todo eso. Ahora le digo cuál es el calor más fuerte en el Petco que hemos vivido. Machucón por la inicial, bote flojo el batazo, juega profundo en la línea. Ortiz, Abimelech Ortiz, el puertorriqueño novato. Y el segundo out sin asistencia. En esa categoría, chamo, de el calor, de una vez para informarle, la temperatura oficial aquí en Petco, 93 grados la temperatura. El día 10 de septiembre del 2015 sigue siendo el día más caluroso en Petco en béisbol de los Padres. 10 de septiembre de 2015 contra los Rockies de Colorado. Ya lo sabe usted. Gracias a la oficina de prensa de los Padres por los detalles a compartir. Sale el manager Blake Butera y veremos a un tercer lanzador del equipo visitante. Van a ir al bullpen los nacionales en el relevo de una entrada completa, un out en la sexta, dos en la séptima, y para Manny Machado no le van a dejar al novato Simpson. Irán por otro brazo fresco. La situación de Cronenworth, exactamente de lo que vimos para su primer home run al jardín izquierdo de Cronenworth. De los Padres que dieron todas sus carreras fueron anotados vía home run. Los tres de la primera entrada y el home run que fue la carrera de diferencia para ganar el juego en la séptima entrada por Campuzano. 4 home runs solitarios ayer los Padres para ganar 4-3 a los Yankees. 6 años de Cronenworth, 3,668 apariciones en 899 juegos de Grandes Ligas. Y su home run 86, pero el primero bateado a Pacífico.
1: Wow. También,
0: qué estadísticas. Qué bueno. Bueno, es lo que tiene el romanticismo de béisbol, los detalles en la matemática, en las estadísticas. Un dato más, mientras llega el rebo a calentar, se trata de Jack Sinclair. Jack Sinclair relevando a Jared Simpson. Calienta.
1: Es otro que ha lanzado un inning y dos tercios en esta temporada con 3 ponches. No ha ganado, no ha perdido. Siempre mirando ahorita a David Macías, me gustaría hablar con Pedro, a ver si podemos entrevistarlo, porque esa posición ahí de coach en primera es tan importante como mucha gente no tiene idea. Mucha gente piensa que es el que está ahí dándole la seña, ayudándolo. No, no, el que está ahí, el que es bueno en esa posición, tiene que estar pendiente a hacer un estudio de cada uno de los lanzadores de ese equipo, de saber en qué tiempo tienen a primera. Y para hacerlo cortito es, o sea, tú te puedes fijar, cuando el lanzador tira un zurdo, por ejemplo, tira primera, ¿qué hace? Levanta la pierna, la cabeza la mueve para atrás, para adelante, y tú empiezas a seguir qué movimiento hizo antes de tirar primera base. Y ahí tú te vas guiando, si lo hace 2-3 veces seguida y tira primera base, ya tú sabes y vas a tener una idea muy cerca de cuándo va a tirar primera, y es cuando tú ayudas al corredor. Regresa o vete
0: al robo. Bueno, chamo, es un arte, sin duda. La dirección, la responsabilidad de ser
1: responsabilidad.
0: Un buen coach en la primera base. Un elevado está dominado Manny Machado. Jack Sinclair retira pronto la séptima entrada. Los Padres no han tenido carreras desde la tercera. Aquí terminó la entrada 7. Y tenemos el espectáculo de ver el hombre que prepara el camino rumbo a la novena entrada. El Ceramen, el habanero, el tremendo Adrián Morejón García. El número 50 es requerido. El ahijado de Rubén Niebla, graduándose de un gran pitcher situacional y preparador. Zurdo de poder de 3 dígitos. Morejón al relevo en la octava. Podríamos ver a la Parca una vez más en el juego. En esta serie, abriendo con Washington. Padres 3, Nacionales 2.
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0: En esta temporada, pero él creció en Estados Unidos, en Miami, tanto que jugó inclusive con los Huracanes de Miami en la universidad con 18 jonrones en su año penúltimo de universidad, su año junior. En el 2023, chamo, tu ahijado Morejón.
1: Cómo no, 66 juegos que ha participado, 9 ganados, 3 perdidos, 2.93 de efectividad, 76 innings, 2 tercios lanzados, punchando a 94 bateadores y regalando solamente 24 pasaportes.
0: Viene el envío, cubano contra cubano, ¡fuego! 101 millas por hora, le pasó de noche el tercer strike, bateó de emergente por el venezolano Jorbit Vivas. Yoandy Morales es la primera víctima de Morejón. Se quedó en los prados, transformado el outfield de los Padres. Tenemos ahora Jace Bowen reemplazando a Dustin Harris en el jardín izquierdo. Es el movimiento defensivo de los Padres. Sigue cachando en la batería venezolano-cubana Fermín, y viene a batear Jacob Young, noveno en el orden.
1: Ahí vemos muy bien Morejón, recta, cambio, otro cambio que es excelente del zurdo, slider. Y cuando le enoja, te tira 100 millas. ¿Qué te parece?
0: No le piquen la cresta. Una bola, un strike. Morejón se convierte en el cuarto pitcher del día por los Padres. Está ganando el abridor Nick Pivetta en su regreso desde abril. Está perdiendo Jake Irvin, el abridor de Washington. Lanzamiento, conecta en 1-1. Un sinker afuera, un elevado, zona foul. Sale Tatis, sigue Tatis. Dos pasos afuera, captura, brazos arriba. Foul, fly al 9, Jacob Young en blanco de 3 nada, 2 outs en la octava entrada.
1: Bueno, vino a buscar esa zona de estrés rapidito con su buena recta, 101 ahorita fue este sinker, conectando cómodo para Fernando ya, en jardín derecho, 2 outs. Hay que terminar fuerte.
0: Sin despeinarse, sacó en 3 bateadores la séptima, gran trabajo de el chamaco Bradley Rodríguez. Y ahora con 2 outs viene James Wood. Los Nacionales no se han envasado en los últimos 8 bateadores. desde el jonrón de Dylan Cruz, que se llevó por delante un corredor para cerrar el juego 3-2. Desde entonces no anotan. Lanzamiento, strike cantado, turno de James Wood. Cuidado, este hombre en duelo de zurdo contra zurdo puede empatar el juego inclusive. Lleva 30 a la calle. Hoy pegó un doblete en la barda del jardín derecho. Va de 3-1. Suelta el zurdo. Choca la bola. Está dominado. Botes altos. Rodado a segunda. Cronenworth. Out en primera, 4-3. Bueno, chamo, también el relevo grande de Morejón, como lo hizo Bradley Rodríguez. Los Padres tienen esa fortaleza en la gente de atrás y han dispuesto ya el camino para que aparezca Mason Miller.
1: Cuidado.
0: La parca.
1: La parca.
0: Vámonos al cierre de la octava. Podría ser la última bateada de los Padres. San Diego gana 3-2 a Washington.
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1: Empezó en el banco. Juega, por cierto, diferente al resto de su equipo. Todos los nacionales con los bombachos abajo y él con las medias rojas en la pantorrilla. Batazo retrasado de Merrill. Va por su tercer hit. La bola pica, se extiende, va entre dos, contra la barda. Va segunda, viene el tiro, doble. Merrill manía encendida. De 4-3, dos sencillos, un doblete. Los Padres con un out, hombre en segunda.
2: Oh, qué bien conectado y qué bien corriendo las bases también. El momento él ve que la bola no tiene guante, se va duro y llega cómodo a la segunda base sin perder tiempo. Eso es otra cosa maravillosa que tiene Merrill. Va a ser difícil decirle, deja de parar, de correr.
1: Doblete 23 de la temporada. Posición anotadora para Luis Campuzano, el turno. Campi busca primer hit. Sería oportuno, sería de gran momento para una carrera más de refuerzo. Y ahora lo golpeó. Le pasa la bola al pecho en las letras. Levanta los brazos. La bola iba a los codos y le rozó el uniforme. Base por golpe. Un dead ball, un pelotazo. Campuzano se va a envasar por primera vez. Y ahora dos en base para el turno de Jace Bowen, que tomó el lugar de Dustin Harris como jardinero.
2: Wow. Bueno, no es un secreto. A la final es lo que exactamente quiere Washington. Buscar de poner a alguien en primera base para buscar ese doble play.
1: Here comes the Lumber. 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Tenemos allá, Chamo, tus ahijados, los descamisados. Te están esperando todavía. No te les escapes, Chamo.
2: Ahí van llegando.
1: Ya creció el grupo. Pedías más. Llegaron más. Y ahora solo faltas tú.
2: No, está un poquito lejos, ¿no? ¿Qué tú crees?
1: No, sí, láser.
2: Y aquí para allá al lago.
1: Llegarás en unos 2 minutos más o menos. Oh, supersónico. Está bateando. Me recuerdas a
2: lo
1: Bruce Bochy corriendo,
2: lo
1: Chamo.
2: Estoy pensando. Oh.
1: El querido Messier. La primera bola, Bowen con 2 en base. 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Hoy pagaron boleto 38,149 fanáticos, casi al tope. Lanza el relevo Sinclair. Un sweeper flotadito, 82 millas adentro a la altura de las rodillas. La segunda bola. Ya la parca toma una pelota, pero antes se hidrata. Toma su agua fresca. Está en el bullpen y empieza a soltar el brazo. Juego de una carrera. Viene lanzamiento.
2: Oh, señor.
1: Afuera, nada con él. Bola 3 para el novato Bowen.
2: Bueno, los Padres están buscando por lo menos una más en esta entrada para tener mejor base para la que viene.
1: Sinclair hizo su debut en esta serie de fin de semana en Los Ángeles, en el Dodger Stadium, el 4 de septiembre. Está fresquecito, recién llegado a las mayores. Lanza la recta en la esquina, mordió el plato. Afuera, strike. Una recta 97. Los dos pitchers están en su segundo juego de Grandes Ligas. Tanto Jared Simpson, su antecesor, y ahora el mismo Jack Sinclair. Uno zurdo, Simpson, y este es derecho, Sinclair. Debutantes esta semana en las mayores. ¡Viene el envío! Cruzó el plato también, pero ahora por la vía del sweeper. Y la cuenta se llena. Se recuperó Jack Sinclair. En las ligas menores con Red Wings, la AAA de Nacionales, se fue 6-2 de récord, un salvamento y 4.03. Le batearon 222 de promedio, ponchó 74 a lo largo de los relevistas en 52 salidas, tirando más de una entrada 17 veces en relevo. Lanza recta, este salta, pasaporte, lo perdió y los Padres llenan las bases con el descontrol del novato. Pelotazo y pasaporte. A tercera Merrill, a segunda Campuzano, Chamo, la mesa servida para Xander Bogaerts y va a salir el call de picheo Simon Matthews.
2: Ahí te digo una cosa, Ruiz había pedido la llamada, pero no se la dio el umpire. Le dijo, no hay. Muy tarde, ya no hay. ¿No?
1: Ya no hay. Ya se le fue. Los dos equipos están.
2: Como quiera había sido bola también.
1: Ok. No hay forma de defender la zona de strike. Bogaerts se presenta. Bogaerts ha sido héroe varias veces con las bases llenas y una buena cantidad de jonrones con esta condición de senderos congestionados. Ahí viene la reacción del público, la bulla y el grupo juvenil camisado por allá en las partes altas, en el sector derecho, casi en las lámparas. Chamo, están volteando para acá.
2: Me están llamando.
1: Uy,
0: estoy escondiendo.
1: Escóndete, escóndete, métete abajo de la mesa.
2: Por andar de boca suelta, ¿no?
1: Todo listo. Bogey bateando con los senderos congestionados. Viene el envío, le tira el primer picheo, descolgado el contacto. Un globo de foul por primera. Arranca Ortiz, va el segunda base también Abraham. Nadie. La pelota termina con el público en las gradas. Fue foul y el primer strike para Bogarts.
2: Está agresivo con ese picheo en recta. Una recta 97 millas. Hay que tener cuidado ahora con el slider y el sweeper que tiene aquí Sinclair.
1: Bogarts batea 263 con las bases llenas en su carrera. 263. En 160 turnos, ha producido 137 carreras y ha bateado Grand Slams 9 veces. ¡9! ¿Será buen momento para ver el décimo? Puede ser. Lanzamiento de Sinclair. Afuera, la primera bola. Me acuerdo de Randy Sinclair. ¿Te acuerdas, chamo, de ese pitcher?
2: Sí, sí, sí, claro.
1: De ese apellido también. El público coreando bogey, bogey. Lanzamiento, jaló la bola, le tiró adentro. Y la pelota sale del mango del bat en rodado violento de foul por la tercera base donde vive Bob Henley, coach de tercera que antes estaba con los Nacionales. Recuerden que hoy está manejando el manager de los Padres, quien inició su carrera y dejó grandes momentos con Washington Nacionales como pitcher. Y ahora es su oponente. Ya dirigió en Washington, fue su primer año de regreso. Viene el envío. Línea al izquierdo, se mueve el jardinero, cruz y le llega de aire. Abra y se corre, arranca, el tiro es a segunda. Anota en jugada de tiempo, que dice el umpire de Juan Morales. La carrera no cuenta, en segunda el doble play. Arrancó Merrill con la atrapada y es que fue una línea. Pero la jugada de tiempo la va a defender el manager y van a ver si la retan en el dugout con la tecnología. No habrá tal, chamo. Primero fue, llegó el tiro a segunda. Antes de que anotara Merrill el pise corre.
2: Sin palabras. Porque te digo una cosa, hay un out. Tiene que, o sea, una línea tiene que regresar a la base.
1: Claro.
2: Y aquí la prioridad es el corredor que está en tercera. O sea, hay que hacerlo porque está en tercera. O tú vas a hacer el movimiento como que vas a salir, pero regresar rápido porque tú quieres que tiren a segunda base. Obligarlo. Lo tiraron y lo sorprendieron, porque este fue el problema. Pero Eduardo, hay que estar pendiente. Lo que está pasando en el juego es muy importante, una carrera es muy importante ahora en esta entrada.
1: Claro, no hay garantías en el béisbol, aún con las mejores piezas de los relevos taponeros. Y es ahora el caso que va a subir al montículo, la parca, Mason Miller. Doblaron en segunda, Bogarts en la línea, le tiraron un sweeper, cayó en la trampa del pitcher Sinclair. Y vino el tiro tremendo de Dylan Cruz, que por cierto hoy tiene home run, las únicas carreras de su equipo. Bogarts con la línea a izquierdo y en segunda fue el out, el tiro a CJ Abrams. Campuzano fue el tercer out del double play. Vamos a la nueva entrada, los Padres, vamos, empezamos.
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1: Acción. Esta es la novena entrada. Y es la última oportunidad para Washington. Nacionales necesita héroes, necesita una sola carrera para empatar, dos para irse al frente. Los Padres a 3 outs de la victoria. Llegó Mason Miller y está bateando a Vivenle Cortés, el novato boricua de la primera base. Hoy tiene sencillo y anotada y saca foul para el segundo strike.
2: 5 ganados, 2 perdidos, 1.19 de efectividad, 60 innings y un tercio lanzado, 111 ponches, y ha podido salvar 33 juegos.
1: Los Padres tienen la actuación de Miller en 33 salvamentos, 111 ponches, en una tremenda actuación para un relevo como él. Lanza ya la parca, viene por ahí, pero no tiene retos. En la novena entrada pedía, llevándose la mano al casco, a Vimele Cortés. Perdieron los retos los dos equipos hace un par de innings y lo van a ponchar en el criterio de umpire, así que no tiene a dónde ir, a dónde apelar el bateador. ¡Vámonos! La primera campanada de zona.
2: Como quiera, fue un picheo fuera de la zona, ahí haciendo una labor también en Fermín, se la dieron. Así que primer lado por la vía del ponche.
1: Miller este año ha fallado solamente 2 veces. 2 blonde saves, perdiendo la ventaja. Está bateando el jonronero de hoy de Nacionales, Dylan Cruz. El récord de Washington en gira, 34-38. 4 abajo de 500. En su casa, en el National Park, en D.C., 37 abajo de 500. Lanzamiento de Miller, foul. Los Padres en Petco en casa. Tremendo récord, 43-29. Tienen los Padres esta marca imponente en casa sobre 14 arriba de 500. Y hoy, chamo, la tremenda actuación de los lanzallamas en 3 dígitos. Morejón tiró 100.9, la más dura recta de hoy.
2: Sí, últimamente he visto Miller lanzar menos de lo que es normal, ¿no? 103, 102.
1: Y recuerda un poco más al slider también. ¿Cómo aquí? Foul hace fallar a Dylan Cruz. El récord de Miller en la oportunidad de salvamentos. De 35 ha salvado 33. Los Padres van por 2 outs. Conteo de 0 y 2. Lanzamiento con velocidad muy afuera. Quiero terminar el comentario que ayer fue la historia de Grandes Ligas. Juego número 12. 12 veces equipos de Grandes Ligas en todos los tiempos han iniciado un juego con 3 jonrones consecutivos. Una bola y 12 strikes. Lanza Mason. Rola por el medio. La bola parte el diamante. Se va de aquí. Encontró la pelota a Bogas, muy recargado hacia la tercera base. Y ahora se envasa Dylan Cruz con una gran actuación. Lo mejor que ha tenido Washington en el line-up. Dylan Cruz de 4-2 con home run.
2: Y va muy bien. Ha estado adentro, inside out el swing. De adentro hacia afuera, pero duro por el medio. Ni se movió Bogas, ya que el batazo fue muy duro.
1: Pero de los 12 equipos que han empezado un juego pegando 3 jonrones desde el arranque, el play ball, los primeros 3 del juego, los Padres, se confirmó, fueron el primer equipo en hacerlo. San Diego, para que usted lo sepa si le preguntan, San Diego Padres en el año 87 fue el primer equipo, cuando vimos a Marvel Wynn, Tony Wynn y John Crabb batear jonrones en el año 87 en abril contra los Gigantes y el pitcher Roger Mason. Los otros equipos, ahora que los Padres lo han hecho 2 veces, solo ha habido 3 equipos que lo han hecho 2 veces ese tremendo truco. Los Yankees y los Diamantes de Arizona. Ahora lo sabe. Una bola y un strike bateando el segunda base, que es el shortstop regular. Hoy empezó de campo corto. Ya está jugando la segunda CJ Abrams. Le empareja la cuenta Miller. Strike 1 y 1. Defensa para doble play. Puede ser el final del juego. Viene el envío. Swing. Retando hoy todo lo que hace el hombre, chamo, busca jalar la bola.
2: Yo te digo, yo le tiro los 3 picheos de esa misma calidad. Le falta un strike, rectas altas al pecho.
1: En una bola con 2 strikes, hay un out, la defensa lista, viene el envío, batazo de foul, la pelota viene en la parte alta y termina en el balcón, en la primera fila con el público del último piso. En entrada general, la sección de los astronautas.
2: Yo vi que te levantaste, cuidado, Eduardo, estás preparado para...
1: No niego la cruz.
2: Levantaste o te sentaste.
1: Me fui corriendo.
2: Ah, ok.
1: Más vale que aquí quedó, que aquí murió. Una bola con 2 strikes. Creo que así va el refrán. Lanzamiento al suelo, el slider. Lo ponchó tirándole. Vámonos. La segunda campana se escucha. La parca imponente. 2 chocolates, 2 sábados, los Padres van por el 27. La última esperanza de Washington es el tercera base, Brady House, que este año ha bateado 10 jonrones y ha empujado 41. Batea 2.40, hoy en blanco de 3 nada, 2 ponches.
2: Muy bien ese ponche, ese slide, muy bien localizado al frente, bajito el piso.
1: Rodaba el short, puede ser el final. Bogart lo deja correr, va el tiro a primera con France. Se acabó el juego. Ganaron los Padres. 3-2, el primero de la serie en el Labor Day contra Nacionales de Washington. La Parca cerró la puerta. Ha llegado al salvamento número 34 en 36 oportunidades. Cumple. Les cuelga el cero. 34 rescates. Segundo lugar en la Liga Nacional. El juego de pelota concluye en este atardecer caluroso, amigos. Y los Padres derrotan a Washington para poner ahora la serie 500. Washington le ganó a los Padres 2-3 en el parque de la capital del país en la visita de San Diego. Todavía quedan 2 juegos en esta temporada entre ellos. Mañana 6:40 y el miércoles a la 1:00 p.m. Vamos de gira. 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Hoy, 2:27, tiempo oficial, tiempo efectivo, con 38,149 fanáticos. Los Padres levantan el récord 76-68, Nacionales en el penúltimo lugar. Si hoy ganan los Mets su juego, estarían empatando a los Nacionales. Una mala nota para el equipo de Washington del novato manager Blake Butera. Y estarían de último lugar los dos equipos en el este de la Liga Nacional. Por lo que eso tiene sus implicaciones en un mal año también para Washington. Los totales, pierde Washington, 2 carreras, 5 hits sin error. Y para ganar los Padres, 3 carreras, 9 hits sin error. La jugada del día, la jugada del día está aquí. Señor Hernández, el público quiere saber la jugada clave en su comentario. El catcher de los Padres opina.
2: Hoy se lo voy a dar a Jackson Merrow, de 4-3, 2 carreras producidas. Buena jugada en el outfield. Y qué mejor, no da el gusto de correr duro las bases cuando tiene que alcanzar la próxima, entregando todo con su energía.
1: Buen punto, Chamo, y un parpadeo corriendo las bases, quemando a Campuzano, que salió rumbo a tercera en la historia de esta línea de Bogarts con las bases llenas. Un parpadeo que será una experiencia de aprendizaje seguramente también con el comentario de los coaches.
2: Sí, claro, es algo que no se puede repetir. Imagínate un juego más importante que este y que termine así, no puede pasar. Son errores que se pueden recuperar y no hacerlo más nunca en la vida.
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2: Nick Pivetta. The star of the game. Nick Pivetta. Wow. Sin ninguna duda alguna. 5 innings lanzados, 2 hits permitidos, no anotaron carreras. Poncho a 2, bajó su efectividad. Y que acaba de ganar su juego, que estuvo 5 meses esperando por esta oportunidad una vez más.
1: Él es la estrella del juego. Ha ganado Pivetta, récord en el año 2-2. Sí, 2 victorias, 2 derrotas. Recuerden que hoy fue apenas su 5º juego del año. Salió lastimado del codo. Y está hoy de regreso y es una aliciente noticia para el equipo el resto de la temporada. Perdió Jake Irving, 2ª vez que enfrenta a los Padres en su carrera. 3 años atrás los enfrentó, les lanzó en Washington. Irving ahora tiene récord. 2 juegos ganados y ahora pierde 9 veces. 2-9 su récord. Con 5.52 de efectividad. Miller salvó su número 34. Y no solo eso, sino que su efectividad bajó a 1.17. Es un pitcher que poncha en promedio 13 por cada 9 entradas. Eso lo dice todo.
2: Imagínate, ¿no? Viene muy bien, Pivetta mejora un poquito la curva, que ese es su segundo mejor picheo. Ya para la próxima salida se va a tener, sentir con más seguridad, más confianza y lucir mejor, a pesar de que lució excelente el día de hoy con esas 5 entradas calladitas. Así que es lo que se quiere, que se mantenga esa forma para que los Padres sigan hacia adelante.
1: El juego de pelota, amigos, ha terminado. A nivel terreno de juego, tendremos algunas voces, sonidos de los protagonistas. Pedro Gutiérrez está en acción en el terreno del dugout de los Padres. Aquí las jugadas clave, la situación de escenarios, confrontación. Liga Nacional para el standing de los comodines. Lo que pasó hoy en el Labor Day. Le ganó Phillies a Bravos. Le ganó Arizona a Kansas City. Y en este momento los Padres se mantienen igual en el standing del oeste. 11 juegos. Y atrás de Arizona por medio juego. Diamante está en segunda posición. Esos son los movimientos, es decir, ganaron los equipos involucrados dentro de los comodines. El único que perdió fue el líder comodín, Cachorros de Chicago en Milwaukee. Por lo que el standing comodín mantiene Cachorros, Phillies, Arizona en ese orden del 1 al 3. Y Padres está medio juego fuera de la postemporada en este momento. Nos quedan desde mañana 18 juegos solamente ya. 18 juegos en el rol regular. Mañana se va a celebrar el juego 145 de los Padres. Aquí en Petco nos quedarán 8. 8 juegos en San Diego. 2 con Washington, martes, miércoles, esta semana, mañana, pasado mañana. Mañana va a lanzar Casey Mize, no se le olvide. Mize, el refuerzo que vino de Detroit, que le ha ido mal últimamente. Y para más tarde, el manager de los Nacionales anunciará su pitcher abridor. Todavía no lo definen. Aquí en Petco serán solamente 8 juegos pendientes. Vienen con estos 2 de Washington. Habrá 3 el fin de semana al regresar de la gira Padres para enfrentar a los Marlins de Miami. Miami viene por 3 juegos viernes, sábado y domingo, de este viernes al siguiente. Y habrá una serie final con Arizona, 25, 26 y 27 de septiembre, la última serie del año, para cerrar con el concierto de Tucanes. Arizona, que pueden ser, chamo, los juegos cruciales, los más importantes dentro del escenario de decisiones en los espacios de los Wild Cards. ¿Ya está listo?
2: Okay. Lo importante es que con los equipos que van a jugar ahora a futuro, no son equipos que están en la pelea. Así que cuidado con las zancadillas y hay que entregarse completamente a lo que estoy hablando con Randy Nord el día de hoy.
1: Mañana nos amplías esa conversación que tuviste con el coach de banca. Él mismo ha sido manager muchos años en ligas menores y ahora es la mano derecha, apoyando con su experiencia en el béisbol, porque es manager novato, el de los Padres, Craig Stemmen. Y además es una gran confianza personal de ellos cuando fueron compañeros de los Nacionales en el pasado. Ya está listo Pedro Gutiérrez en información a nivel terreno. Vamos a ir con uno de los protagonistas en el terreno de juego del triunfo de los Padres. 3-2 en esta tarde calurosa, húmeda. Y la victoria grande que le da 76 triunfos a los Padres. Vamos con ellos.
0: Muchas gracias, Eduardo. Muchas gracias, Carlos. Nos encontramos con una de las estrellas. Prácticamente decimos eso todos los días. Fernando Tatís Jr. hoy luciendo para los Padres en el triunfo. 3 imparables, marcando la diferencia en el juego. Una vez más, Fernando, compártenos lo que ha sido ese viaje para ustedes. Lo más importante, en conjunto, encontrando la manera de ganar todos los días.
6: No más, seguimos enfocados como equipo, buscando la manera de cómo ganar partido, y eso es lo más importante ahora mismo.
0: Para ti en lo particular, ayer la ruta del cuadrangular, hoy haciéndolo de otras maneras, pero levantando la mano, contribuyendo para el equipo. ¿Cómo has sentido en lo que continúan los buenos turnos de calidad, entregando cada aportación, sumando tu grano de arena para las victorias?
6: Claro que sí, para eso que estamos, especialmente en la recta final, que nos encontramos en un lugar tan importante, compitiendo por el Wild Card. Así que, bueno, seguimos como te enfocados como equipo y tratando de traer lo mejor que pueda cada día.
0: Todos los días ya está en atmósfera de postemporada. ¿Qué se siente jugar ante casa llena, Parque Petco, apoyando cada uno de los grandes momentos que entregan a todos sus aficionados?
6: Algo hermoso, eso es lo que nos motiva a seguir viniendo como equipo a competir de la manera que hemos venido compitiendo. Así que simplemente agradecido a cada uno de los fanáticos por el apoyo y seguimos para adelante.
0: A cerrar fuerte la temporada.
6: Ah, ¿no? Sí, así es, gracias.
0: Tati Junior nos acompaña tras la victoria de hoy. Padres en contra de los Nacionales de Washington. De regreso a cabina, Eduardo Ortega y Carlos Hernández.
1: Gracias, Pedro, gracias. Felicidades, Fernando Tatis, que ha tenido un juego de 4-3 en la ofensiva, 3 sencillos y una carrera timbrada. Y su defensa, como siempre, espectacular, con los guantes de platino, que ha logrado reconocimiento mundial de los mejores guantes de su generación en el outfield, el ex shortstop de los Padres. 38,149 fanáticos se han presentado. Y este ha sido, pues, un juego que no hay enemigos pequeños en el béisbol, decimos muy constantemente, porque es verdad. Miren, los Padres en escenario de playoff, jugando duro, el parque llenándose todos los días, el ambiente caliente, la presión que ejerce la fanaticada a los equipos visitantes. Lo hicieron con los Yankees y Padre le ganó la serie a los Yankees el fin de semana. Ahora, ha jugado todo mundo, la banca, las reservas, ha barajado su roster, el manager con los coaches, bien administrando, porque el manager se tiene que apoyar en los coaches, cómo está el roster, los peloteros que ha utilizado, los que no pueden volver y los que están disponibles. Todo eso es el béisbol administrado correctamente. Y chamo, los Padres tienen un balance interesante. Washington fue derrotado por solo una carrera, porque el béisbol es así, te enseña mucho y te hace humilde.
7: Sí, aquí los Padres lo que tienen que de ahora en adelante es, cuando tengan corredor en tercera base, buscar la forma de nada más concentrarse en traer esa carrera y olvidar otros batazos fuera, que no, en verdad, muchas veces muchos swing muy largo, muchos swing, buscarla, traerla, porque una carrera, mira aquí este ejemplo, o sea, el equipo ganó por una carrera de más, de lo contrario el juego hubiese estado empatado, ¿verdad? Pero tuvieron oportunidad de anotar en la primera vez con corredor en tercera, anotó, y después el error mental que hizo Campi en la segunda base corriendo, que hicieron el doble play y no pudo anotar la carrera, eso, o sea, tratar de no regalar esas carreras y asegurar de que puedan anotar, porque eso es lo que le va a ayudar a ellos a finales del juego. Y eso tiene que ser de ahora en adelante con todos los equipos. Yo sé que es difícil, simplemente es lo que pasa después del juego, que hay que consultar cuánta gente dejaron en base, el porqué y todas esas cosas. Tratar de mejorar un poquito en eso, concentrarse, porque lo que viene de aquí para adelante es la vía al playoff. Entonces ellos tienen que concentrarse, como todos los equipos, cuando tengan corredor en tercera, como sea, con 2 outs, sin 1 out, hay que traer esa carrera, porque al final del juego, antes que termine esa novena entrada, esa carrera puede ser factor que sea bueno o malo si no anota esa carrera.
1: Interesante, chamo, el tema. Y lo que tenemos en el camino también es, para los Padres, el territorio de jugar en gira por ahora, casi la misma cantidad de encuentros. 8 en casa, 10 en plan de visitante. El aporte, la noticia, es el agregado, la adición de Nick Pivetta, chamo, que en la rotación, como han estado entre tambaleantes, inconsistentes en los resultados para ganar, Robbie Ray, Casey Mize,
7: los
1: este último va mañana
7: también.
1: Ajá. Esto le está dando mucha carga al bullpen, y ahora con Pivetta pues cobraría un poquito de alivio, porque esperemos que tire ahora un poco más de la quinta entrada en su siguiente salida.
7: Sí, la siguiente salida ya él va a venir completamente lo que es él. La primera salida siempre tú vas a estar buscando que no me venga el dolor, que va a pasar después de la segunda
1: entrada. Un poquito
7: extraído,
1: ¿no?
7: Sí, porque cuando dicen playball, tú tienes que entregarte todo, y sin querer tú vas a hacer todo lo posible por estar 100% saludable y demostrar que tú mismo estás saludable. Pero en esos casos, si pasa alguna molestia, es cuando las cosas se ponen peor. Ya pasó la prueba, 5 entradas, no le hicieron nada, solamente 2 hits, y la próxima entrada ahora se va a concentrar en lanzar y no preocuparse de cómo voy a seguir yo, si puedo pasar la primera, segunda, tercera entrada. Ahora va a venir a lanzar. A pesar de eso, lo que hizo hoy excelentemente su labor, ya va a ser más fácil para él pensar, o todo lo que sea mental lo va a traer más cómodo.
1: Eso definitivamente da confianza, eso manda la mentalidad de un pitcher al optimismo. Y recuperándose, inclusive, puede ir ganando velocidad también.
7: Todo. Ya al estar ya sano y clarito y no tener preocupaciones, su velocidad, el control, todo se le va a hacer más fácil.
1: Los últimos 11 juegos, ahora que hablaste del bullpen, reporta la oficina de prensa de los Padres que Bradley Rodríguez, a partir del 29 de julio, el venezolano, tremendo pitcher de velocidad, está tirando para 0.69. Estamos hablando de que lo que fue todo el mes de agosto, la primera semana de septiembre y los últimos días de julio, una sola carrera limpia en 13 entradas lanzadas.
7: Especialmente como él, cuando llegó joven, viste la evolución que ha tenido, la diferencia del lanzador que era a que es ahora. Vienes a lanzar strike, cuando él tiene 1 o 2 strikes, espera ese cambio de velocidad, porque lo tiene muy perfecto a zurdo y derecho. Y ese es el picheo que lo ha mantenido así como está con esa efectividad bajita y con más confianza, porque después de ese picheo viene la recta y es cuando él ha estado más cómodo para dominar.
1: 9 bateadores últimos retirados en fila y 5 por la vía del ponche. Eso también le da a los Padres un tremendo plus con la gente de atrás. Morejón, sabemos que la madurez lo pone en vitrina y nos alegra por su esfuerzo, el trabajo que ha hecho. El pelotero de más antigüedad en el roster de los Padres es él, que lo firmaron jovencito desde su salida de Cuba y que se va a asomar a la agencia libre y que le espera la fortuna en lo económico, pero tiene un gran compromiso y él tiene un aprecio y un cariño especial por San Diego y por la organización que lo trajo a las mayores, los Padres. Vamos a decir que está en la garantía de ser el pitcher preparador de los Padres y si descansan a Miller algún día que esté muy cargado del brazo de trabajo, Morejón puede cerrar.
7: No, por supuesto, ya lo he demostrado. Igualmente lo que pasó con Jeremiah Estrada, Rodríguez tomó prácticamente la posición que era de él. Ahora él está haciendo la labor que venía haciendo y eso no significa que Estrada perdió su trabajo, simplemente la calidad de bullpen que tienen ellos que pueden un día tú o el otro día tú.
1: Sí, Jeremías.
7: Compartir el trabajo.
1: Jeremías ha estado lastimado de la rodilla, le está molestando mucho otra vez y ahora recientemente también del codo, pero también recordemos que lo de Braly Rodríguez es haber tomado un puesto más importante, inclusive el movimiento de David Morgan, que ha estado errático en el comando. Morgan no es el mismo pitcher que vimos el año pasado de debut y que este año fue degradado a AAA, pero si se mete en buen momento, si recupera esa confianza, si sigue siendo, vuelve a ser efectivo, pues los Padres tienen mayor profundidad.
7: Es correcto, y él tiene todo su armamento. Si miras la recta, él está 97, todavía 98, buen slide.
1: Tiene la
7: control, es el control, y todo es aquí en la cabecita.
1: Bueno, el siguiente juego de los Padres es mañana, amigos. A las 6:40 se espera casa llena con el Bobblehead, último de la serie de los 6 de colección del año. Fernando Tatis luciendo el uniforme del City Connect 2026. Casey Mize es el pitcher anunciado que tenemos solamente por los Padres. Blake Butera, el manager más joven de Grandes Ligas, el novato dirigente, lo va a anunciar más tarde, lanzador abridor de su equipo. Para pasado mañana a la 1, que es juego de béisbol bajo el sol, salimos de gira. Y para cerrar la serie, Padres Nacionales, Walker Buehler tendrá la bola frente a un pitcher zurdo, Jackson Kent, del equipo Nacionales. Ese es hasta ahora el programa, las marquesinas en el horizonte, los duelos de picheo. Chamazo a reposar esta tarde y me imagino que pues se acerca más y se acerca la emoción, crece la expectativa, la emoción del béisbol al sur de la frontera. Aquí estamos en ambiente de playoff todos los días con los Padres desde que en agosto los Padres regresaron al primer plano de la competencia y los Toros de Tijuana tienen todo el escenario listo y a toda la ciudad detrás apoyándoles para arrancar la Serie del Rey el día de mañana.
7: Que es lo más importante, la ciudad, todo lo que se está haciendo es para ellos, se le está dando lo mejor, se le trajo mejor equipo, todo lo que tiene es para que Tijuana tenga esa oportunidad de tener ese trofeo una vez más y que lo tengan ahí, y por eso que vamos.
1: A reposar entonces por esta tarde y nos reencontramos Dios mediante mañana.
7: Dios quiere. Chao, chao.
1: Nuestro analista, Ligas Mayores, el catcher de los Padres, Carlos, el chamo mexicano, Carlos Alberto Hernández Almeida, ha presentado el análisis, la estadística, el comentario del juego de hoy. Raúl Inostroz en la producción desde Parque Petco, talento del Estir, Baja California. Susy Q ha estado con nosotros. Gracias, Susy, como siempre, diligente, profesional, entregada al Master Control en la nave de la Puerta de Latinoamérica en los estudios de Uniradio 860 La Poderosa. Saludos cordiales y gracias por la participación en nombre de la afición que agradece esta conexión. La Rancherita de Ensenada, amigos, saludos cordiales en el bello puerto. La Novia Azul del Pacífico, la casa de los Padres de tantos años. Y la afición de Mexicali, Lalo Mesa, está preparándose para su gira de pretemporada ya casi casi. En la Grande de Mexicali, nuestro béisbol de los Padres, por ahí nos reencontramos. 14 de julio, Naranjeros, abre la temporada 50 de Águilas de Mexicali en el Nido, todos en preparación. El roster está muy interesante, el debut con los Águilas del Pony Quirós, entre otras novedades. Habrá talento para competir y buscar el quinto campeonato de la franquicia. Soy Eduardo Ortega Díaz. Sean felices, amigos aficionados. Ganaron los Padres 3-2 el primero de esta serie contra Washington. Al ganarle los Yankees, fue la primera serie que ganan en 2 semanas, por lo que esta podría ser una segunda consecutiva muy importante rumbo a la gira contra equipos de récord perdedor en el camino. Los Gigantes, que nunca han perdido desde el año 85, otra vez 100 juegos, podría ser su segunda. Poco probable, pero matemáticamente realizable. Padres contra Gigantes el viernes en el Oracle Park de la Bahía del Golden Gate. Luego la montaña por 4 juegos con los Rockies, que son traviesos contra los Padres. Y esa es la gira de una semana. Al regresar, Miami en el penúltimo fin de semana de Petco. Miami Marlins aquí en San Diego al regresar los Padres. Viernes de este al otro. Y el final, después de ir a Los Ángeles brevemente por 3 juegos a Dodger Stadium, volveríamos para el final, cierre ciclónico de la campaña con Arizona, que podría ser inclusive todavía necesario decidir quiénes son los comodines atrás de los Cachorros, los Phillies, para buscar el boleto a la postemporada como equipos wildcard. Que tengan todos una gran tarde y hasta mañana a las 6:40. Pizarra final enseguida con Pedro Gutiérrez. Buenas tardes y hasta mañana. Volvemos.
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12: Hoy tan importante, que les da 3 victorias en los últimos 4 juegos, capturando el primer duelo en contra de los Nacionales, el primero de 3 para San Diego, en lo que hace una estancia. Al momento se mantiene exitoso. No fue a los Padres en esta jornada, 3-2. Viene ante un total de 38,149 aficionados en un juego celebrado de 2 horas con 25 minutos de duración. Señor Pedro Gutiérrez, es un placer estar con ustedes en el resumen de hoy, la historia del encuentro y todo aquello que vivimos en el resto del mundo de las mayores. Sobre todo este enfoque de los Padres, continúan las persecuciones en la postemporada. Hoy el triunfo sobre Nacionales. Combinan con la victoria los Diamondbacks y los Padres se mantienen medio juego detrás de Arizona por el segundo lugar en el oeste y por el tercer wildcard en la Liga Nacional. Vamos nosotros a iniciar la labor de hoy con la ofensiva de los Padres. Otro día excelente por parte de Fernando Tatis. 3 imparables con carrera anotada. Manny Machado, 2 hits anotando par de carreras y produce una. Jackson Merrill también contribuyendo por San Diego. 3 imparables en 4 turnos con 2 carreras producidas, suficiente para dar una ventaja a los Padres que no dejarían escapar. Hoy el retorno de Nick Pivetta, en una palabra, exitoso. 5 entradas, 2 hits, 0 carreras. Sin bases, en control, 2 ponches. Kyle Hart permite 2 carreras en una entrada, mientras que el resto del bullpen cierra la puerta con la gran combinación. Braglio Rodríguez, Daniel Morejón, Mason Miller lanzando la 7ª, 8ª y 9ª entrada para asegurar la ventaja de los Padres. Mientras tanto, por los Nacionales, Jake Kirby enfrenta a los Padres por segunda vez en su carrera. Hoy 5 2/3 de 3. Carreras limpias. El bullpen combina para 2 1/3 de labor en blanco. Mientras tanto, Dylan Cruz con la aportación ofensiva para los Nacionales, conectando su jonrón número 11 de la temporada. Y con eso la victoria es para Nick Pivetta, 2-2 su récord. Pivetta cabe mencionar que no lanzaban las mayores desde el 12 de abril. 2-9 la derrota para Jake Irvin, mientras que Mason Miller es solamente el número 34 de la temporada. El estrés del juego hoy para los Padres en cuestión del picheo. Volteamos a Nick Pivetta con 5 entradas de labor en blanco. Excelente su retorno a Grandes Ligas. Mientras tanto, el bateo de los Padres hoy, 3 imparables con 2 remolcadas para Jackson Merrill. Son las figuras que lucen hoy los Padres en el triunfo que los coloca con récord de 76-68. Diamondbacks 77-68. Un juego más celebrado y a la vez una victoria más. Por lo tanto, San Diego se mantiene medio juego detrás de Arizona, por lo que es el tercer wild card y el segundo lugar en la división oeste. Padres con récord 76-68, sumando 3 victorias en los últimos 4 juegos. Vamos y nosotros a nuestra primera pausa. Cuando regresemos, el resumen de hoy, lo mejor del encuentro. Padres y los Nacionales. La victoria para Padres 3-2 sobre Washington.
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